0: Señores, continuamos en La Mejor 103.3. Aquí anda Jessica Lucero. Pero tengo entrevistas. Esas entrevistas me encantan porque la otra vez una compañera me dice: ay, carajilla, tú eres hipocondriaca. No soy hipocondriaca. Lo que pasa es que yo conozco mucho de... Porque yo soy la típica que siempre te trae paracetamol, diclofenaco en la bolsa. Siempre traigo ahí la aspirina. Que me duele, esto es para esto. Entonces me dicen, pues que eres hipocondriaca. No, lo que pasa es que me gusta mucho el sector salud y es muy importante, pues, conocer todo acerca de la medicina. Y el otro día me aventé un reel. Yo estaba ahí, ya saben, típico de las 3 de la mañana que no te puedes dormir, de los tipos de sangre. Y es muy... ¿Saben que la tipo de sangre, la O, es la universal? Y esa fue la primera de los que llegaron a América, de los primeros. Y dicen que ellos son, es su sangre... Pues que era para comer carne, que porque son los cazadores. No, yo me enrollé ahí con los tipos de sangre. Y precisamente esta entrevista que vamos a tener en este momento, aquí nuestros invitados, son ni más ni menos que el doctor Oliver Adán Barajas, médico residente del Hospital General de Mexicali, nuestro hermoso Hospital General, y la doctora Elvira Miranda, coordinadora del Banco de Sangre, que vienen pues a hablarnos un poquito de la promoción y la donación voluntaria y altruista. Todos hemos tenido, tocamos madera que no sea pronto, pero todos hemos tenido esa necesidad de publicar: por favor, ocupamos donadores de sangre para un familiar, necesitamos por favor 10 donadores, 5 donadores, y cómo podemos hacer esta donación, pues algo muy, muy de nosotros, que ya vayamos al banco y digamos: ah, mira, pues yo soy buen donante, quiero tener la educación de estar donando nuestra sangre. Doctor Oliver Adán, doctora Elvira Miranda, bienvenidas a Cabina de la Mejor 103.3. ¿Quién inicia? ¿Quién empieza? A ver, cuéntenme.
1: Bueno, pues usted, doctora Elvira. Estamos encantados de estar aquí con este tema que realmente pues nos apasiona, nos interesa. Estamos ahí directamente en la atención de los donantes. Todos los días vemos la necesidad imperiosa de cada uno de los familiares de donantes que van angustiados porque necesitan cumplir con donadores. Pero nosotros queremos girar de alguna manera esta educación a nuestra comunidad, a nuestra población, para que ya no tenga que ser necesario ese tipo de donación y llenar nuestro banco de sangre de unidades provenientes de donadores voluntarios y altruistas. Que es aquel donante que llega sin esperar una donación dirigida, sin tener a alguien enfermo, sin tener la angustia. Generalmente es gente que se conoce sana, es gente que su propia generosidad es la que les impulsa esto.
0: ¿Cada cuánto podemos donar, doctora? Por ejemplo, yo conozco personas que son sanos y que ellos son los primeros que, si tú dices solicito donadores de sangre, yo puedo. ¿Cuándo voy? ¿A nombre de quién? Porque ellos se conocen y saben que ni se marean ni se sienten mal y ellos son muy buenos donadores. ¿Cada cuánto pueden donar?
1: Claro que sí. Es diferente para el hombre y para la mujer.
0: Ok.
1: Los hombres pueden donar 4 veces al año, digamos, en 12 meses, con 2 meses de espaciamiento. Y las mujeres en 12 meses, 3 veces al año. Es distinto para darle al cuerpo que se recuperen las reservas. Pero lo maravilloso de esto es que en nuestras venas va circulando un componente que le salva la vida a las personas. Y si tienes la capacidad, la oportunidad de poder hacerlo, de poderte programar, principio de año, el día de tu cumpleaños, cerca de Navidad, hacernos esa cultura, pues, para que en un momento dado ya lo tengamos arraigado, y esa misma educación que nosotros como adultos, porque pues solamente un adulto después de los 18 años puede donar hasta los 65, pueda transmitirle a sus hermanos, a sus hijos, a sus familiares, y luego esto se haga expansivo.
0: Muchas personas le tienen miedo porque dicen: no, es que me voy a desmayar, es que me voy a sentir mal. Creo que la unidad para una persona es 400 mililitros, ¿no? Nada más.
1: 450 mililitros. Hay veces que depende del peso, la estatura del donante. Nosotros incluso hacemos un ajuste. Es decir, podemos donar desde 410 hasta 495 mililitros. Hay un rango que nosotros podemos manejar, pero regularmente son 450 mililitros.
0: Perfecto. Le pasemos la palabra al doctor residente, que me comentaba que en esta primera ocasión está el doctor Oliver Adán Barajas. Él fue el que dio esta iniciativa de lo que es la promoción de la donación voluntaria. O sea, ¿usted pensó qué lo impulsó? Obviamente dicen que la necesidad es la madre de todas las ciencias, ¿no? ¿Qué lo impulsó a hacer esta promoción?
2: Buenas tardes. La realidad está en que en el área en donde estoy, nosotros continuamente estamos tratando personas, pacientes que llegan con muchas necesidades, ¿no? Y una de ellas es de que requieren transfusiones. Y siempre es la necesidad imperiosa de decir: ¿sabes qué? Es que tiene familiares que puedan venir a donar, hay que decirles. Hay personas que no tienen.
0: Así es.
2: Y hay personas que requieren tanta sangre que tenemos una y otra vez y les investigamos, buscamos qué enfermedad tienen, ¿no? ¿Por qué está sangrando de aquí? ¿Por qué está sangrando de allá? ¿Por qué tiene necesidad de plasma? Y llega un momento en donde dices, lo que puede donar la familia no es suficiente. Uh-huh. Y luego lees, ¿no? Que es un derecho universal, que es algo que todos necesitamos. Y luego lees un poco más y te das cuenta de que en realidad las sociedades o la meta de los países industrializados y lo ideal es que la donación no sea de un familiar o de alguien que tú le pides, sea de alguien que lo dé. Y que es mejores resultados. La gente está más sana después de donar, la gente que dona se siente mejor, vive con un poco más de tranquilidad y un poco más de gusto al momento de hacerlo. Y eso es lo que es el ser altruista. Es muy diferente, ¿no? Porque la donación voluntaria, como había hablado con aquí la jefe de Banco de Sangre, es algo que todos hacen. O sea, yo soy voluntario porque yo le doy a mi familiar, a mi tío, a mi hermano, a mi primo, a mi amigo, pero el ser altruista es, lo doy sin una ganancia, lo doy porque quiero darlo, lo doy porque hay alguien que lo va a ocupar y alguien que lo necesita. Y eso es posible. Yo pensé, dije, o sea, hay tantas cosas que se necesitan de repente en el hospital, tantas cosas que necesitamos como comunidad, tantas cosas que necesitamos como país de repente, y eso lo puede dar los demás. Entonces se me hace muy bonito el hecho de que otras personas puedan ayudar a esas personas. O sea, puede faltar lo que sea, pero cuando ha habido terremotos, cuando ha habido problemas, el COVID y todo, son las personas las que ayudan más. Así, o sea, lo primero que miras es que la gente se junta y ayuda. Y esa capacidad de ser bueno con otros es el altruismo. Entonces, un día dije, bueno, yo puedo donar. Y empecé a donar. Y le voy a decir a mis compañeros residentes, ¿no? Y desvelados, así, sin comer, como, bueno, vamos a donar. Y luego le empecé a decir a los que están trabajando alrededor, los enfermeros. Y luego pregunté al banco de sangre, ¿le puedo decir a todos? Y luego de ahí dije, bueno, le puedes ir a todos, podemos hacer citas para que vayan, porque también te pones a leer, que mi área es algo que nos gusta mucho, ¿no? En medicina interna, y de repente te das cuenta de que el donante, cuando se lo haces más sencillo, dona más, dona mejor, y entonces comenzamos a hacerle citas, prioridad, o sea, tú entras primero, mira, te damos facilidades, llegas, donas, pones tu identificación y rápidamente te
0: atendemos. Cuando no tenemos un familiar, o sea, que vamos, somos voluntarios altruistas.
2: Okay, hacia el altruista. Okay. Se le trata al altruista, ¿por qué? Porque es un tesoro. Una persona que da de forma altruista es un tesoro para el banco de sangre y es un tesoro incluso para los demás de la sociedad, ¿no? Y luego lo hicimos extensivo a la Facultad de Medicina. Okay. Y de repente surgió la idea, ¿y si le decimos a todos?
0: Y si convocamos, fíjate, ahorita que lo mencionabas con lo del COVID, con lo de terremotos, con lo de algunos desastres naturales, ¿nosotros qué hacemos? Nos juntamos, hacemos equipo, donamos alimento, donamos cobija, donamos medicamento, donamos ropa. ¿Por qué no donar sangre? O sea, es lo mismo, es el mismo valor el que tú seas un ser humano que dices, bueno, a mí me gusta ayudar, ve y dona sangre. Es lo mismo que al hacer una despensa o un depósito bancario para apoyar a alguien que lo está necesitando, ve y dona sangre. Eso también es altruista. Qué importante, ¿eh? No lo conocemos así. Siempre es como que, ay, sí, es que ya me desvelé. Es que ay, no puedo. Es que, ay, no me he hecho estudios en hace mucho. De hecho, ustedes cuando reciben a una persona, le hacen unas pruebas previas. Uh-huh. Y ya ustedes saben si va a ser donante, ¿no?
2: Así es.
0: El altruista igual, va a llegar y se va a realizar sus pruebas.
2: Así es.
1: Todos se someten a una valoración, uh-huh, primero que nada, una valoración médica, a una valoración de un examen de sangre para que cumplan los requisitos y los parámetros mínimos que nosotros requerimos para que esa sangre sea usada en los enfermos, en quien lo necesita.
0: Y cualquier tipo de sangre es bienvenida, ¿no?
1: Mira, sí, cualquier tipo de sangre es bienvenida, pero justamente este fin de semana acabamos de lanzar una convocatoria especialmente para aquellas personas que sean de grupo O negativo.
0: Okay.
1: Este es el donante universal, el O negativo es el que le puede donar a todo mundo, pero ellos no pueden recibir más que su tipo de sangre. Si hay alguna catástrofe, llega un paciente crítico y no conocemos su tipo de sangre, O negativo es lo que le podemos administrar. Y solamente cerca del 3% de la población es portadora de ese grupo. Entonces, hay escasez, no nos entran tantas unidades de ese grupo. Obviamente, cualquier donante altruista que nos llegue va a tener igual la alfombra roja, recibimiento, y al final, pues, les damos su diploma de donación.
0: ¡Ay, qué bonito! ¡Vamos, Robert, a donar! Tú estás joven, estás chamaco, aprovecha.
1: Sí.
0: O sea, si alguien da O negativo, mándenos un mensajito de WhatsApp, 686-216-5971, ahorita le vamos a pasar todos los datos. ¿A qué horas de la mañana tienen que llegar? En ayunas, me supongo.
1: de 7 a 10 de la mañana empezamos la recepción de los donantes. Un ayuno no extenso, porque luego piensan que es lo mismo prepararse para donar que para unos análisis que para donar.
3: Okay.
1: No, eso es lo mismo. Incluso antes de donar pueden tomar agua, jugo, fruta. Ahorita que hace tanto calor, un suero. Un Gatorade, así con el gordo.
0: Doctora, qué importante que nos diga eso, porque yo tenía pensado cuando he donado que me voy yo ahí desmayando del hambre, no tomo agua y ando toda así de que ya quiero donar. Entonces sí, pues, un juguito, un suerito, algo.
1: Sí. Y la noche anterior, una buena cena entre las 9 y las 11, una buena cena, cenar. Yo siempre les digo, lo que comiste puedes volver a cenar, para que me entiendan que es algo pues consistente. Y en la mañana es necesario hidratarse muy bien y algo de azúcar, hasta café pueden tomar, solamente sin lácteos, sin leche.
0: Ok, perfecto, ahí está. Pues recuerden que esta promoción de donación voluntaria altruista es del Hospital General, de nuestro Hospital General, que de verdad tiene muy buena atención. Ya me ha tocado ser pues paciente de ahí. Tiene nuevas salas, tiene muchas cosas, es un hospital nivel 2, de verdad, tengo entendido, nivel 2, así que ya saben, hay que apoyar. De 7 a 10 de la mañana ahí llega, en recepción del hospital.
1: De lunes a domingo. En el área de recepción de banco de sangre, que es justo a la entrada a la izquierda.
0: Perfecto, pues muchísimas gracias, doctor Oliver Adán Barajas, médico residente del Hospital General, y nuestra doctora Elvira Miranda, coordinadora del Banco de Sangre. Muchísimas gracias, y pues aquí los esperamos cuando gusten hablar. Yo soy medio hipocondríaca, a mí me encanta, ¿no? Hombre, y le digo que eso de los que si el ave, que si es extraterrestre esa sangre. dicen, ¿no? Y no, que es que la ave es muy rara, que si la A positivo, yo soy A positivo. Positiva desde que nací, dije. Entonces ahorita lo que estamos necesitando más, O negativo,
1: todos los grupos igualmente bienvenidos.
0: Perfecto, nos vamos con música, nomás los recuerdos, Invasores de Nuevo León. Esa es la mejor, siendo 3.3.

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El tiempo de espera para cruzar Estados Unidos por Garita Zona Centro es un tiempo esperado por línea Sentry de 20 minutos, general vehículo 35 minutos, Relay 45 minutos. General 15 minutos, no, Mexicali Sentry 20 minutos, Railen 40 minutos, General 40 minutos y Petanal 15 minutos. Este es el tiempo de espera. 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
8: Preste atención porque cuando regrese en la otra intervención regalaré un par de boletos generales.

0: acá.
1: Claro que te dije que un día esto pasaría y no me creíste, ¿verdad?

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1: Me voy. Pero antes de irme, se van a llevar un par de boletos generales para irse a ver al rey del acordeón, Ramón Ayala, que llega este próximo 4 de septiembre a Isla de las Estrellas. Les dije que pusieran atención, que no, ya vámonos, no, ya llegó el Pepe, no, es que me está picando la aquí, desde la... la espalda, me está picando de que ya, vete. Pepe, hoy tuve realmente un día muy productivo.
2: ¿Sí? ¿Por qué?
1: No, pues estuve el tiro, entonces les dije, hace ratito, put attention please, o sea, pongan atención pues, en English, speak English. Les dije, rápidamente voy a regalar un par de boletos generales para que te vayas a ver al señor Ramón Ayala, el rey de acordeón, que ya hace su gira, el adiós, se despide de Mexicali este próximo 4 de septiembre en Isla de las Estrellas. La pregunta es, primer WhatsApp audio que llegue y me diga, los dos títulos de las canciones que puse en la pólvora, se va a llevar su par de boletos generales para ir a ver a Ramón Ayala. 686-216-5971, 686-216-5971, ya me llegó, a ver... La terminación 6366. Si no es correcta, terminación 2402. Si no es correcta, terminación 4190. Si no es correcta, 6332. Y si no es correcta, 9109. Ya hasta ahí, ¿ok? Hasta ahí. Terminación 6366, terminación 2402, terminación 4190, terminación 6332 y terminación 9190, me cansé. Plebes, trabajé un chorro el día de hoy. Escuchamos, pero no juzgamos. Ah, no es cierto. Ay, Dios. Este tiene cara de que se va a equivocar. Ponte acá, Robert. ¿Ya supiste qué canciones pusimos?
3: Solamente una.
1: Ahí, ponte en la... A ver, en la escaleta, revisa. Irá el Robert. Robert, vamos a regalar un par de boletos y andas... Ay, 5 de la tarde, ajá, ábrela, sin miedo. Robert, ábrela, nomás dale doble clic. Ay, no, estos niños, tengo que regañarlos. Dale, ábreme más el cuadro, hijo, que se vea. Tenemos que estar al tiro, hijo, no tanto, Robert, dale paso arriba. Mira cómo me lo abrió, Paula, enséñale, ¿no?
3: Abre más del cuadro, ahí está.
1: Ay, no. Ok. Terminación, ¿cuál que seguía? Terminación, ¿qué dije?
3: Ahí está, ya ve el nombre de las dos canciones.
1: A ver, terminación 6366. Si te equivocas, voy a pasar a la 2402. Si la 2402 se equivoca, pasamos a la 4190. Ya, ciérramelo, ya no ven el desastre. ¿Pero ya viste qué canciones son?
3: Sí,
1: ya vi. Ok. Anótala, se te van a olvidar. La canción es, a ver.
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1: Robert, ¿es eso correcto? El Pepe, ayúdale, ve el desmadre que me hizo el Robert. ¡Ve! Robert, ya me tengo que ir. ¿Es correcto mi piquito de oro y jardín olvidado?
3: Sí.
1: ¿Es correcto? Sí. ¡Es correcto, señores! ¡Ti, felicidades! A ver, felicidades. Ganaste. Le escribimos. ¿Qué decía la terminación 2402, que era la siguiente?
5: Generales,
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1: Ay, mi amor, si te lo sabías.
5: A Ramón Ayala.
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1: Jardín olvidado se llama esa canción. Ay, a ver.
7: Piquito de oro y jardín olvidado.
1: Sí, mi amor. A ver.
8: 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Hola. Fueron esas dos.
1: Hola, andas bien perdida. A ver, jardín olvidado y piquito de oro. ¿Escrito? No, nada que sea escrito les voy a... ¡Hola! Nada que sea escrito les voy a aceptar, ya les dije.
5: ¿La terminación?
1: Dice, felicítame, carajillas, mi cumpleaños, ¿quién eres? ¡Ay, es mi hermosa! La Stephanie Citlali, hermosa, happy birthday to you, preciosa. Hija, ya no tengas hijos, ¿cuántos hijos tienes? Ya tienes como 8 hijos, ¿va? Ay, la Stephanie me salió bien buena para parir.
4: Ya anda borracha, ya anda borracha.
1: Dice, así ya no juego, mi amor. Fuiste la segunda y dice, mira.
9: Pi, mira, no me gané los boletos de Ramón Ayala. Me castigó mi jefe. Me cambió el día de descanso. Y me tiene trabajando.
1: ¿Por qué no tienes luz?
9: A oscuras, sin luz. A ver hasta cuándo me llega la luz.
1: ¡Ay, Sonia Martínez! ¡Ey, ey, ey, ey, ey, ey, ey, ey! ¡Cálmate, Robert! ¡No te pongas nervioso! Tranquilo. A ver, ¿qué fue aquí? ¿Qué fue aquí? A ver, a ver, a ver. Mi Robert se pone nervioso. No pasa nada, Robert. Tranquilo. Se me estresa. ¿Ves cómo lo pones? No le ha pasado nada. Nomás llegaste pues tú. Tú que le estás picando. Tú llegaste picándolo por eso. Tú que lo llegaste picando. Por eso se me puso nervioso mi niño. Déjalo en paz. Déjalo en paz. No, porque no te trajo café a ti. A ver. Ya me tengo que ir. Con permiso. Bye. Adiós. Aquí está. Listo. Ahí está. Dice, a ver.
0: Tengo mi piquito de oro y jardín olvidado.
1: Ay, hermosa, a ver.
2: Por la dos, carajilla, por la dos. Ah, no es cierto, no, saludos. Ahorita no sé de qué trata el programa, pero saludos.
1: Tú habla, dice, cuatro nomás, ya me operé, carajilla. Dice, yo quería boletos para Mueve Bobadilla. Ay, mi amor, hace ratito lo regalé, pero mañana voy a tener boletos, ¿eh? Ya saben que yo soy la más. ¿A qué hora puedo pasar boletos? Atención, todos los que ganen boletos, vengan a oficina de 9 a 5 de la tarde, es el horario de oficina, de 9 a 5 de la tarde es cuando pueden recoger boletos, ¿ok? Mi Stephanie, mañana voy a regalar, para que estés al pendiente, ¿ok? Mañana, es más, mañana voy a preguntar cosas sobre el video Se Fue, ¿ok? Cosas sobre el video de Se Fue, de eso voy a preguntar. DS, ¿qué significa DS? Ay, no sé qué es DS, ¿qué es DS, Robert? DS. ¿Tú qué eres, chavo? ¿Qué es de ese? Ya, vámonos. Ya llegó el Pepe. Me está picando. Ya dientes. No, ah. Ay, hijo, estás bien raro tú. Carajilla, sí la supe. Yo quiero boletos. Ya sé, mi amor. Mañana voy a regalar más.
10: Dale 1 y 1.
1: Jefa, ahí le encargo. Ahí le encargo más boletos porque mi auditorio es el más chilo de todo el día. Mi auditorio es el mejor de todo el día. Mi auditorio es el que participa. Mi auditorio es el que está al pie del cañón. Mi auditorio. Mi auditorio es el más fregón de todo el auditorio. A lo mejor FM 103.3. El de 2 a 6 de la tarde es el más perrón. Ya vámonos, antes nos van a correr. Adiós. Jessica Lucero se despide. Se quedan con Pepe Rentería. Robert, di adiós.
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1: te vas
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1: ¡Vámonos!
11: ¡Adiós! 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

0: 6 de la tarde con 3 minutos, señores. Ya andamos por acá en los controles de la Mejor FM y vámonos rápidamente con el reporte de Garitas, que es la secretaria. Ah, ¿no lo vas a decir? El reporte de Garitas que he traído a ustedes gracias a la Mejor FM y su programa. Recordando, mis amigos, aquí tengo a mi secretaria que me va a ayudar a decir el reporte de Garitas, Jessica Lucero.
1: Línea Sentry 20 minutos, General Vehicular 30 minutos, Rail Lane 35 minutos, General Peatonal 30 minutos, por Garita Nuevo Mexical tenemos un tiempo de espera de Sentry de 15 minutos, General 35 minutos, Rail Lane 35 minutos y General Peatonal 15 minutos, el tiempo de espera es traído a ti por la mejor 103.3. Así se hace, gracias, así bye. Se hace, para que aprendas.
2: Con mucho cariño y con mucho respeto hasta el cielo, para nuestro aventurero, Jason Jiménez.

¿Qué rollo, raza? Buenas tardes, buenas tardes. Buenas tardes, ¿cómo están? ¿Cómo andan? ¿Cómo los trata este lunes, inicio de semana? Es lunes 31 de agosto del 2026. Ya estamos completamente en vivo a través de la mejor FM, la 103.3. Te saluda tu compa Pepe Rentería, el periqueño. Y aquí andaremos hasta las 8 de la noche, llevándoles muy, pero muy buena música. Gracias a mi buena amiga Jessica Lucero La Carajilla, que ya pasó a retirarse. También gracias al buen Robert, que por acá andaba en los controles de la mejor. Saludotes para ambos dos. Y nosotros nos quedamos aquí ya listos y preparados para complacerlos en el 6862-165971, el WhatsAppazo de la mejor FM totalmente activado. ¿Quieres una rolita? ¿Quieres mandar saludos? Pues ahí está disponible el WhatsAppazo. 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Así que ya lo sabes, mientras tanto, vámonos con más de la buena música. Nos vamos con esto que llega a cargo de Grupo Selectivo. Se llama Ya No Estás. Son las 6:12. La mejor, Recordando a Mis Amigos. Ah, caray, ¿qué pasó? Ahí está. Vámonos.

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8: Continuamos, señores, 6:19. Alejandro Fernández, Grupo Frontera, cada vez me gustas más. Vámonos.

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0: Cálmate, Pepe, cálmate. 6:26 p.m, señores. Aquí seguimos en la mejor FM 103.3. Hoy es, ¿qué día es hoy? Hoy es miércoles, ¿va? Miércoles 30 de febrero del 2020. Estamos en vivo, señores, a través de la mejor FM, la 103. No es cierto, no es cierto. No se vayan a creer, ¿eh? Porque ustedes todos se creen. Hasta se creen hasta lo del clima que les digo. Ya ven que nunca le atino. Bueno, hoy es 31 de agosto, señores. Último día de agosto. Ya mañana entramos al mes más mexicano. Mañana inicia septiembre. Empezamos con el mes más mexicano. Entonces, hoy es el último día de agosto. Mientras tanto, nosotros andamos por acá. Hoy lunes, inicio de semana. 31 de agosto de 2026. 6:26. 6862-165971. Es el WhatsAppazo de la mejor FM. Al ratito les traemos información que cura. Les traemos chismes del espectáculo. Les traemos su gustada sección deportiva. Les traemos también su gustada sección de Defendiendo a Ángel Aguilar, que por cierto vienen los premios Juventud, ¿eh? Vienen los premios Juventud y por supuesto que Angelita Aguilar ahí va a estar en primera fila, porque ella es una de las que están ¿cómo se llama? nominadas para varios premios, como por ejemplo mejor canción, mejor muchacha de todo México, la mujer más bonita de todo México, la mujer más simpática de todo México. Todo eso está nominada Angelita Aguilar en los premios Juventud y seguramente se los va a llevar, ¿va? Bueno, vamos a ver quién anda por aquí en el WhatsApp de la mejor, señores, de una vez antes de que se nos haga más tarde. Dice: buenas tardes, Pericaño, ¿me podías poner la canción Háblame de ti con la banda MS, composición de Horacio? Háblame de ti. Bueno, ok. Háblame de ti con la banda MS. Dice por acá, ¿qué pasó? Dice: Pepe, buenas tardes. Aquí de David Robles del Centinela, que estamos escuchando el programa. ¿Nos puedes poner una canción de Ramón Ayala? Se llama Buena Suerte Corazón, por favor. Ok, se la vale, la buscamos, claro que sí. Saludos a mi estimado rancherito alterado. Hasta allá está el Centinela. Pequeño, buenas tardes, Ramón Ayala. ¿De qué sirvió? Y ya te ganaron. Te ganó el rancherito alterado, Ramón Ayala, ni modo. I'm sorry. Dice: saludos a todos los que... Saludos a todos los que en el... ¿Qué dice? No le entiendo. A todos los que en el reaco, a mi papá, Jorge Martínez, y el de parte... No, mejor le ponemos el audio porque no le estoy entendiendo.
1: Todo lo del reaco de parte del Chino, allá a mi papá Jorge Martínez y a mi tía Dori.
0: Ábrale, ya ve, qué fácil, ya ve.
1: Una canción de Miguel y Miguel, Medias Negras.
0: Medias Negras, ok, sale. De hecho, ese rol me le pidieron el viernes también bastante, ¿eh? Dice por acá, la de Recordando a María, de José Heredia, Las de la Sierra, composición de Martín Urieta. Yo le voy a cambiar porque siempre pido las mismas y puro diente de sable, dice el perro más bravo. Saludos al diente de sable. Ok, sale, vale, Las de la Sierra está pidiendo. Dice: buenísimas tardes, saludos para Pelón Muñoz y toda la familia Muñoz Martínez, de parte del Solitario de Zacatecas, del meritito Ojo Caliente, Zacatecas, México. Y también para Araceli Muñoz, gracias. Ok, sale, vale, ahí está el saludote. Dice Pepe Pericaño: buenas tardes, puedes poner la de Cachanilla por el mes patro y arriba Ángel Aguilar. Es todo, ya ve, ¿qué le cuesta, pues? ¿Qué le cuesta? Dice por acá: Pepe, para mí que le traes ganas a la Ángela. No, me cae muy bien la Angelita. Lo que pasa, no es que le traiga ganas ni nada de eso. Lo que pasa... que como a mí siempre me ha caído bien, entonces, bueno, la familia Aguilar, completamente la familia Aguilar, hablando de Pepe, hablando de Angelita, hablando de pues, por supuesto que el señor Antonio Aguilar, ¿va? Flor Silvestre, toda la familia Aguilar, la verdad, a mí siempre me ha caído muy bien. Entonces, cuando mire que le tiraban mucho hate a Ángela, y luego sin merecerlo, pues, ustedes van a decir, a lo mejor están en contra mía, ¿va? Va a decir si se lo merece, pero no, la verdad, ¡ey, cálmese! Cálmese, no me estoy marcando. Este es para puro WhatsAppazos. ¿En qué estaba yo? Ya se me olvidó. Ah, entonces estaba con la muchacha en el hotel y de repente... No estaba diciendo eso. No, es que a mí se me hacía... todo el hate que le tiraban a Angelita Aguilar, que le siguen tirando todavía, se me hace que no se lo merece, la verdad, no se lo merece. Que porque supuestamente que le robó el novio a Cazú y que no sé qué, no es cierto. Cuando Ángel Aguilar agarró de novio a Cristian Nodal, él ya estaba separado de Cazú. Entonces, la verdad, no se merece tanto hate que le tiraron. Yo por eso la defiendo tanto a ella aquí, porque no se lo merece. de verdad.
1: ¡Qué rollo, americano! ¡Chido! Ya mero cerramos en la tienda, vamos a ir a mi casa a descansar, americano. Saludito a mi compa Alejandro Lara, que andamos en la refaccionaria, vamos a cerrar ahorita, periqueño. Saludito, papi, ¿me puede poner la canción de Muchachita de Ojos Tristes? ¡Sí! ¡Eres el mejor!
0: Gracias, viejo, un abrazote. Dice por acá, lo que pasa es que al Pepe le gustan los hombres, y a la Ángela parece niño. No, no es cierto. No, pues no sé. Sí, hombre, sí. Ándale, pues sí.
1: Pepe periqueño. No tenemos que andarle dando explicaciones a la gente. Ángela Aguilar es una buena niña, y el que no lo quiera ver y no lo quiera aceptar, que cierre los ojos y se dé la vuelta.
0: Ya está, sí, bien.
1: La del Cachanilla. Nací en los algodonales bajo un sol abrasador. Ánimo, Pepe periqueño. Ahí vamos a entrar la apreciada sección deportiva.
0: Vale, pues, sale, vale. A ver, ¿qué vole?
2: Bueno, periqueño. La media negra está más chila con los figuereños.
0: Sí, ya sé, pero pues ni modo.
2: Cámbiame ahí el Miguel y Miguel, ponte mejor la de mi amigo el borracho. Está más chila, ¿no?
0: No, pues ya te ganaron, ni modo. A la gente hay que complacerla y ponerle la que nos pidió que sea. A lo mejor ni siquiera alcanzo a ponerla, ¿verdad? Pero me pidieron esa, ni modo, con Miguel y Miguel. Ahí, sorry. Háblame de ti con Banda MS, para irnos con música de una vez. Entonces, aquí está, ya la tengo lista. Entonces, vámonos, señores. Aquí llega directamente desde Mazatlán, Sinaloa, es la banda MS. Se llama Háblame de ti, complaciendo a la raza del WhatsAppazo. Son las 6:32. Recordando a mis amigos, recargado. ¡Súbele!

0: Caritas, vámonos, señores, con el reporte de Caritas, que he traído para usted gracias a la mejor FM 103.3 y su programa Recordando, mis amigos, con el Pequeño. Déjeme decirle, déjeme informarle que si usted va a cruzar para el otro lado con nuestros amigos los gabachos, el tiempo de espera por la Garita Centro, si usted va por la General en su automóvil, son 30 minutillos de espera. Por la Sentry, el tiempo de espera es de 15 minutos, y por la peatonal, 40 minutillos. Por la Ready Lane, el tiempo de espera en su automóvil es de 40 minutos, y por la peatonal, 25 minutillos. Garita Nuevo Mexicali, el tiempo de espera por la General en su automóvil es de 50 minutos, por la Sentry 20 minutos y por la peatonal 15 minutillos. Ahí quedó el reporte de Garita, que fue traído a usted gracias a la mejor FM y su programa Recordando a mis amigos. Y vámonos, señores, a un corte y ahorita regresamos. No le cambie porque viene muy, muy buena música, ¿eh? Vámonos.
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8: 6 de la tarde con 39, señores. Llegan los dos carnales, se llama De Todas y de Nadie, lo más nuevecito aquí en La Mejor FM. Recordando, mis amigos. Échale, compa Borre. Vámonos.

tarde con 46 minutos, señores. Estamos en vivo a través de la mejor FM, la 103.3, transmitiendo desde Mexicali para el mundo. ¡Qué bárbaro! ¡Qué rápido se fue la hora! Yo estaba con la idea de que supuestamente apenas era la segunda intervención, pero no, ya es la tercera. Ya casi despedimos la hora esta de las 6 de la tarde y yo acá entretenido. Pero pues bueno, por acá andamos, señores. Te recuerdo que ahorita un ratito más viene el duelo de titanes. El día de hoy les traigo un duelazo les traigo que ustedes no van a saber ni por cuál votar. Van a ver el duelazo que les traigo, siempre les digo lo mismo, ¿no? Pero pues bueno, entonces, señores, déjenme informar que el día de ayer, hablando de temas climáticos, ya ven que el viernes les comenté sobre el ventarronazo que hizo el día viernes, que hizo tumbadero de postes, que hizo tumbadero también de espectaculares, de árboles, un desastre que se hizo en Mexicali. Pues entonces el día de ayer dominguito cayó una lloviznita en la tardecita, pero para los rumbos donde yo estaba no, ni siquiera hizo ni viento ni nada, pero resulta que para el lado de los Pueblas hizo un desastre, no sé por qué, y luego hasta tuvieron que cerrar la carretera por un tiradero de postes que se hizo. Dice por acá: este domingo se registró la entrada de una célula de tormenta eléctrica en Mexicali, lo que provocó lloviznas y vientos que alcanzaron los 35 kilómetros por hora. Dichas condiciones climáticas causaron la caída de alrededor de 28 postes en la carretera estatal número 2 entre el ejido Puebla y el ejido Michoacán de Ocampo. Dice al respecto a la Comisión Federal de Electricidad, desplegó unidades al lugar para iniciar labores de reinstalación de postería, por lo que fue necesario cerrar la vialidad. No sé exactamente si estará cerrado todavía en este momento, pero si usted puede evitar pasar por ahí, pues mejor tome rutas alternativas. Capaz que se lleva la sorpresa que está cerrado todavía y pues va a tener que esperarse bastante tiempo. Pero pues bueno, entonces, ¿qué les iba a decir? Que por cierto, hablando de la Comisión Federal de Electricidad, ahorita en este momento hay bastantes colonias todavía que no tienen luz, ¿verdad? Ahí se andan manifestando, andan cerrando calles porque la verdad están desesperada la gente ya, porque ya tienen varios días sin luz. Entonces ahí está el llamado para la Comisión Federal de Electricidad, que tienen bastante chamba, ¿eh? Tienen bastante chamba, pero pues bueno. Ah, bueno, señores, con más de la buena música, nos vamos con esto que llega a cargo del rey del acordeón, el señor Ramón Ayala. Se llama Buena Suerte Corazón, que por cierto viene a Mexicali, ¿eh? Próximo viernes llega Ramón Ayala en la gira de la despedida, la gira del adiós. ¡Vámonos! 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
6: Sí, sí, sí, vámonos, señores, con el reporte de garitas. Son las 7 de la tarde con un minuto y es momento de irnos con el reporte, que es traído gracias a ti, gracias a la mejor FM y a su programa Recordando a Mis Amigos. Déjeme decirle que si usted va a cruzar para el otro lado con nuestros amigos los gabachos, el tiempo de espera por la garita centro, si usted va en su automóvil, es de 30 minutos por la general, por la centro y 25 minutos, y por la peatonal el tiempo de espera es de 35 minutos. Mire, son 25, 30 y 35, 5 minutos de diferencia cada una del centro, la general en su automóvil y la peatonal. 25, 30 y 35 por la Rail Lane, el tiempo de espera de 45 minutos en su automóvil, y por la peatonal 20 minutillos. Por la garita Nuevo Mexicali, el tiempo de espera si usted va en su automóvil por la general es de 40 minutos, por la Sentry 20 minutillos, y por la peatonal el tiempo de espera es de 15 minutos. Vámonos con más de la buena música, señores, y nos vamos con esto que llega a cargo de ¿de quién? Mire de quién es. Se trata nada más y nada menos que de los amigos, los compadres inseparables, Edén Muñoz, Alfredo Olivas. Recuerdos en común, lo más nuevecito, son las 7 con 2, la mejor.

0: son las 7:09 PM. Señores, estamos en vivo a través de la mejor FM, la 103.3, 7:09. Y usted ya sabe lo que pasa cuando llegan las 7:00 PM este programa. ¿Sí? ¿Ya lo sabe? Pues claro que sí lo sabe. ¿Por qué? Porque es momento de irnos con un...
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0: Así es, señoras y señores, escuchó usted bien, ha llegado el momento de irnos con un...
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0: Llegó el momento del Duelo de Titanes, señores, ya se la sabe, misma canción, diferente artista compitiendo. Usted manda su mensaje y vota por su rola favorita, la que quiera escuchar completita, ahí en el WhatsAppazo. Pero bueno, entonces, vámonos rápidamente con el duelo. Llega de este lado, directamente, desde Mazatlán, Sinaloa, es la original banda El Limón. Creo que es la voz de Julio Preciado, se me hace, no estoy seguro porque no la he escuchado, pero creo que sí. Entonces se llama Te Llegará Mi Olvido en el número uno, el duelo de Titanes, número uno, original, banda El Limón.

0: Ahí está, señores, la original Banda Limón, cuando andaba Julio Preciado con ellos de vocalista. Ahí está en el número uno en el duelo de titanes. Y de este lado llega el Divo de Juárez, el señor Juan Gabriel. Número dos, duelo de titanes, Juan Gabriel.
1: Cálmate, cálmate, Juanga.

0: Ahí está, señores, en el número 12, el Divo de Juárez, el señor Juan Gabriel, que por cierto, el día viernes fue aniversario luctuoso de él, ¿verdad? Creo que fueron 10 años del fallecimiento de Juan Gabriel, según yo ya. A ver, no sé, no me acuerdo. A ver, vamos a buscarlo porque yo no me quiero quedar con la duda. Juan Gabriel. No me quiero quedar con la duda. Entonces, el 2010, sí, a 10 años del fallecimiento de Juan Gabriel, el día viernes fue aniversario luctuoso de él. Pero bueno, aquí lo tenemos, señores, en el número 2. Número 1, original, Banda Limón.
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0: Número 2, Juan Gabriel. 6862-165971. ¿Cuál quieres escuchar completita? Manda tu mensaje y vota por tu rola favorita. Es el duelo, duelo de titanes. Ya están llegando los mensajes, de verdad, muchísimas gracias a toda la raza que se sigue reportando. Ingato Roña dice por acá, ¿me podrías complacer con una canción de Héctor Montemayor? Con Quiero Ver Tus Ojos y Gracias. Soy el solitario de Zacatecas, dice, y decirle Diosito los colme siempre de muchísimas bendiciones. De verdad, muchísimas gracias igualmente para usted. Oiga, ahorita buscamos su rolita. Dice, buenas tardes, pericaño, solo quería preguntarle si el depósito quedó desde el viernes. Ya pasaron los 3 días y ya me podrá poner en tu cárcel. Ya la puse el viernes, la de tu cárcel. No te pases también. Sí la puse, ¿eh? Yo me acuerdo perfectamente que sí la puse. A lo mejor entraste al baño o llegaste a alguna tienda, qué sé yo, ¿verdad? Pero sí, sí la puse. Ay, sí la pusimos, ¿cómo no? Mira, pues, luego dice que no. Y luego dice que no. Qué bárbaro, hombre.
2: Rentería.
0: ¿Qué pasa?
2: Periqueño, buenas tardes.
0: Buenas tardes.
2: Periqueño, no complaces. El otro día te pedí la nueva catrina como quiero buscar y no lo pusiste. A ver qué ahora se hace. ¿Está bien?
0: Es que llegaste tarde, Ismael. Es que llega demasiado tarde, pues entonces, como casi no tengo tiempo de complacer mucho, entonces, pues si llegas al último, pues es, lógicamente no va a alcanzar, ¿va?
2: Por la 1, Juan Pericaño, por la 1.
0: Ok, un voto para la... ¿Era la 1 original? Sí, la 1 la original, entonces un voto para la original. Dice por acá, por el Divo de Juárez. Ok, 1-1, se empató, señores.
3: Por Juan Gabriel, Pequeño, por Juan Gabriel. Ay, hasta se emocionó, y arriba la América.
0: Y arriba Juárez.
3: ¡Chao, Pepe! ¡Saludos!
0: 2 para Juan Gabriel, 1 para la original, Banda
4: Limón. Buenas tardes, Pepe Rentería. Las 2 están muy perronas, pero me voy por Juan Gabriel. Saludos a todos, adiós.
0: Saludos a Yamati, son 3 para Juan Gabriel, 1 para la original, Banda Limón. Dice Pepe, qué lindo este pick, la número 1, ok. 3-2, señores. Qué difícil el duelo de titanes, me quedé con la 2. Dice, ok, sale, son 4 para Juan Gabriel, 2 para la original, Banda Limón. Dice por acá, por la número 2, ok, otro más para Juan Gabriel, 5. A ver, qué vole.
5: Periqueño de Perico, Sinaloa.
0: ¿Qué pasa?
5: Periqueño, ponme una rolita ahí de los Migueles. Cada quien, periqueño.
0: Ya te ganaron la Miguel, viejo. Me pidieron la de las medias negras. Aquí la tengo, ahorita la voy a mandar.
5: Por la Juanga, periqueño. Okay. No, por la Juanga.
0: 6 para Juan Gabriel, 6 para Juan Gabriel, 2 para la original. Por la
6: 2, Pepe.
0: Ok, 7-7-7 dice: no me bajé el carro. Es que sí la puse.
6: La dos, el Juanga.
0: Ok, sale, vale, dice la número 2, así nomás, y puro diente de sable y mi rola. Ok, ahorita se la mandamos, no se me desesperen. Dice por acá, Pepe, saludos de la cerrejería, algo de los Mier, dulcemente enamorada, saludos para la raza de Tecuala, Nayarit. Ok, sale, vale. Entonces, señores, pues ya ganó, 1,427 votos para Juan Gabriel, y se quedó con $3 original, ya no me acuerdo, pero pues bueno, este fue el triunfador, el Divo de Juárez, Juan Gabriel. Esto fue Duelo de Titanes. ¡Vámonos!

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0: Escuchamos a Lucerito aquí en la Mejor FM, la 103. Bueno, la señora Lucero, pues ya, ya, ya. Son las 7 de la tarde con 27 minutos. Señores, estás escuchando, recordando, mis amigos, Recargado a través de la Mejor, transmitiendo desde Mexicali para el mundo. Anteriormente de Lucerito, escuchamos a Mariana Ochoa, que por cierto, hablando de Mariana Ochoa, pues se armó gran polémica el día de ayer. Ya ven que el día de ayer, por si usted no mira La Casa de los Famosos, o si usted la mira La Casa de los Famosos, vámonos con chismes de eso. Vamos a hablar un poquito de La Casa de los Famosos, ¿no? Porque ayer fue día de eliminación. Entonces estaba nominada esta Marianita Ochoa, también este muchacho que salió, no sé cómo se llama, ¿cómo se llama este cuate? Ahorita les voy a decir. Luis Chaparro. Luis Chaparro fue el que abandonó La Casa de los Famosos el día de ayer. Pero lo más importante de esto no fue la eliminación de este muchacho, sino que se escucharon por ahí varios chismes, dimes y diretes sobre el vestido que utilizó Marianita Ochoa, ya que la criticaron bastante. Una que la criticó, bueno, más bien la que lo criticó bien y bonito fue Gemma Garoa, una de las que estaban también nominadas para ser eliminadas de la Casa de los Famosos del día de ayer. Entonces, ¿qué creen que dijo? ¿Qué creen que dijo sobre el vestido de Marianita Ochoa? Que era un vestido muy naco, dijo, muy naco. Y a ver, mire, aquí tengo la nota. Es que no encuentro donde dijo eso. La andaba buscando para decirles exactamente. Lo calificó de naco y horrible, ¿no? Dice por acá, a ver, espérame. Dice, Mariana Ochoa se convirtió en una de las protagonistas de la quinta gala de eliminación de La Casa de los Famosos, no solo por haber conseguido permanecer en la competencia, sino también por el particular vestido que eligió para la noche. El diseño, de color morado o lila, como usted le quiere decir, llamó especialmente la atención después de que Gemma Garoa se burla, quién sabe quién será Gemma Garoa, se burlara de las apariencias de su compañera mientras conversaba con Aldo Rendón dentro de la casa. También dice por acá, la actriz calificó el vestido como naco y horrible y aseguró que era uno de los diseños que más le habían desagradado. Además, pidió a uno de sus compañeros que tomara una fotografía de la prenda para averiguar dónde la había comprado Mariana. Y grande fue la sorpresa que se llevó, porque no sé si fue ella o la misma gente la que buscó el precio de este vestido que traía puesto Mariana Ochoa, y se llevaron una gran sorpresa, porque ¿cuánto creen que costaba el vestido? Según dicen por ahí, dice, a ver, ¿dónde está? Híjole, dice, el precio que comenzó a circular fue de alrededor de $3,000, es decir, más de 50,000 pesos mexicanos, dependiendo del tipo de cambio. Casi lo que me andan costando las truzas que compro ahí en la tienda, ¿verdad? Dice, sin embargo, hay una precisión importante. Medios que investigaron el caso señalan que el vestido localizado no coincide exactamente con el que Mariana utilizó en la gala y que tampoco se ha encontrado el modelo idéntico en la tienda oficial de la firma. Por ello, los $3,000 deben tomarse como un precio atribuido o estimado. No como el costo oficial confirmado del vestido de Marianita Ochoa. Pues ahí está, gran polémica que se formó en La Casa de los Famosos, más por el vestido de Mariana Ochoa que por realmente la eliminación, que era lo más importante, supuestamente la salida de este muchacho, de Luis, que yo no lo conocía tampoco, este muchacho, Luis Chaparro. No lo conocía, pero pues bueno, fue el que se despidió la noche de anoche en La Casa de los Famosos. Pero como les digo y les repito, Marianita Ochoa fue la que formó más controversia ahí sobre el vestido que utilizó. Pero pues bueno, ahí está, chisme del espectáculo, porque yo sé que a usted le encanta el chisme. ¿Qué pasó, Yamati?
1: ¡Hablamos! ¡Ya fue Juan Gabriel!
0: Ya lo pusimos. Dice por acá, ya sé por qué anda diente de sable aquí, porque la mula no está... no está, ¿no? ¿Qué hice? Porque la mula no está, nombre de Chapulín. Ah, ok.
2: Pepe, ya me estoy preocupando, Pepe, ahora sí. No hemos recordado a ninguno de nuestros amigos, Pepe. ¿Qué onda? No, ¿a quién le debes? ¿Te metiste en una bronca de dinero?
0: Ya pusimos a Juanga.
2: Porque puro farmear dinero con esas canciones nuevas que estás poniendo. Nada, recordando a mis amigos. ¿Cómo no? Hombre, Pepe.
0: ¿Cómo de que no?
2: Eres un doppelganger, un gemelo malvado, que nomás les gusta el dinero.
0: ¿Cómo de que no? Mire, para muestra un botón, nos vamos con esto que llega a cargo de Miguel y Miguel, las Medias Negras, algo que nos pidieron hace rato. Así que de una vez, son las 7:31, la mejor.

Vámonos, señores, rápidamente con el reporte de garitas que es traído de usted gracias al Mejor FM y su programa Recordando a Mis Amigos. Déjeme decirle, déjeme informarle que si usted va a cruzar para el otro lado con nuestros amigos Los Güeros, el tiempo de espera por la garita centro, si usted va en su automóvil, es de 30 minutos, por la Sentry 20 minutos y por la peatonal 25 minutillos. Por la Rally Lane, el tiempo de espera es de 50 minutos en su automóvil y por la peatonal 15 minutillos. Garita Nuevo Mexicali, el tiempo de espera por la general en su automóvil es de 35 minutos, por la Sentry 45 minutos en su automóvil y por la peatonal 15 minutillos. Garita Nuevo Mexicali, el tiempo de espera por la general en su automóvil es de 35 minutos, por la

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0: Escuchamos a los ejemplares del rancho y a Lenin Ramírez con la más chula aquí en la Mejor FM 103.3, 7 de la tarde con 44. Ya mero me voy, ya mero me marcho, señoras y señores. Pero antes, vámonos rápidamente con información deportiva, con su gustada sección deportiva. Y es que déjeme informarle que el día de hoy, la nota que dio la vuelta al mundo el día de hoy, por si usted no sabía, en las redes sociales, fue nada más y nada menos que la despedida de Lionel Messi. Así es, así como lo escucha, Lionel Messi anunció su retiro de la selección de Argentina. Ojo, no del fútbol por completo, nada más de la selección de Argentina, porque Messi va a seguir jugando con su equipo que tiene ahorita, que es el Inter del Miami. Ahí se va a seguir jugando, nada más se retiró de la selección argentina. Dice por acá, Lionel Messi anunció este lunes su retiro de la selección argentina. Después de más de 2 décadas vistiendo la camiseta del albiceleste, el futbolista de 39 años reveló su decisión en una carta en la que explicó que llevaba tiempo reflexionando sobre el final de su etapa con el equipo nacional y que aunque se trata de una decisión que duele en el alma, y se entiende perfectamente, que llegó el momento de cerrar ese capítulo. Dice Messi, había escrito originalmente esas palabras el 21 de julio, 2 días después de perder la final del Mundial 2026, pero decidió hacerlas públicas ahora, tras la muerte de su padre, Jorge Messi, ocurrida el pasado 8 de agosto. Según explicó, lo sucedido lo dejó más convencido que antes de su decisión. La muerte de Jorge Messi, quien fue además su representante durante buena parte de su carrera, marcó profundamente al futbolista. Días después de su fallecimiento, Messi le dedicó un emotivo mensaje en el que recordó a su padre como una figura fundamental en su vida y en el camino que lo llevó a convertirse en uno de los mejores futbolistas de la historia, ¿eh? Eso fue lo que dijo el buen Lionel Messi, que como les digo y les repito, se retira de la selección argentina. Ojo, nada más de la selección argentina, no totalmente del fútbol, porque él va a seguir jugando con el Inter del Miami, que es el equipo que está ahorita. Ahí va a seguir jugando con Lionel Messi, ahí para que no le extrañen tanto, ¿verdad? Bueno, ahí está. Bueno, y regresando aquí a México, déjeme decirle que los resultados del fútbol mexicano, lo más importante, porque ya es bastante tarde, lo más importante de todo es que las poderosísimas Águilas del América ganaron 2-0, señores, el día sábado. El América sigue de líder en la tabla general, primerísimo lugar, ganó 2-0, y pues allá en la cima, de la cima se ve muy bonito todo, ¿verdad? Bueno, ahí está, fue lo más relevante, porque como ya no tengo tiempo, fue lo único que ya les puedo decir, porque si no, se nos va a hacer bastante tarde y ya me tengo que ir, ya mejor me marcho. Pero antes vamos a ver quién anda por acá. Dice, a ver, espérenme un poquito, ¿qué óvole?
1: Compa Perequeño, Tirolita, la loba, Catrina, con vaquero musical, por favor. No te olvides.
0: Ya no alcanzamos, mi estimado Mel, una disculpa, de verdad, no alcanzamos, pues es que también quién le manda a llegar tan tarde, pues. Dice por acá, Periqueño, ¿puedes poner la canción de Te Amo con Cuisillo? No, claro que no alcanzamos. Dedicada para mi vida, mi cielo, mi amor y mi alma, con mucho cariño de parte de Víctor. Ay, caray. Dice, pues tata, no ocupo CD, gracias. Y le decía, fue con el mejor cantante de México, Majo Aguilar. No, de todas maneras ya no alcanzamos. Pero qué año se ve muy feo el cielo, cómo le marcó el clima. Y así es cierto, no dijimos el clima ahora, ¿verdad? Pero mañana se los prometo. María fue una joven. Ah, esa, ok. Sí, es cierto, esa ya la tengo aquí lista. Con esa me voy a pasar a retirar. Así que ya me voy, señores. Se van a quedar con el Panda Show de 8 a 10 de la noche. Las mejores bromas aquí en La Mejor FM. Y yo regreso mañana en punto de las 6 de la tarde. Recordando a mis amigos, no se lo pueden perder. Mañana andaremos nuevamente por acá. Yo soy Pepe El Pequeño, gracias, de verdad, muchísimas gracias a toda la raza que se estuvo reportando. Nos escuchamos mañana, gracias, adiós, vámonos, bye.

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3: 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Habla Maribel.
4: Ando malo del apéndice y mi esposa ha andado preocupada todo el día.
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0: En directo desde nuestros estudios, desde el Panda Cool Center, estamos iniciando el Panda Show en este lunes 31 de agosto del 2026, a través de la cadena más importante del regional mexicano, La Mejor FM, y también por la aplicación de Claro Música. En este lunes, que era su bromita, a comunicarte de todo México. Si estás por La Mejor FM, al 800-726-3482, 800 panditas, y los acompañas a través de la señal de Claro en los Estados Unidos, 855-2611-804 de todo el continente. Redes sociales disponibles para ti, Facebook e Instagram. Estoy como Panda Zambrano 25 por la X. Envíame un tweet y me encuentras en @ quiero una broma. Y en este lunes arrancamos en Guanajuato. Ahí está Daniela y la saludo con mucho gusto. ¿Qué hola, Dani? ¿Cómo estás?
1: Bien, bien, bien, gracias. ¿Y tu pandita cómo estás?
0: A toda máquina, Daniela. ¿De qué parte de Guanajuato?
1: Valtierrilla, Guanajuato, sí, señor.
0: ¿Y dónde está Valtierrilla, mija?
1: Acá por Salamanca.
0: Ah, mira, qué buena onda. ¿Y cuánto tiempo escuchando el Panda Show ahí en Guanajuato?
1: Uy, ya tengo más o menos como 2 años.
0: Ah, uy, ¿cuánto tiempo, nombre?
1: Bueno, bueno, pues aparte ya, haz de cuenta que cuando estaba viviendo en la ciudad, pues también lo escuchaba por parte de mi tío. Él pone el Panda Show y ahí descubrí.
0: ¿Y de dónde eres tú entonces, Daniela? ¿No eres de Guanajuato?
1: Yo nací en la Ciudad de México.
0: Ok. ¿Y cuánto tiempo llevas ahí en dónde dijiste? ¿En El Potrillo? ¿Cómo? Ah, en Valtierrilla.
1: Ya tengo más o menos como 2 años.
0: 2 años, órale, buena onda. ¿Te puedes acercar un poquito el teléfono porque te escucho medio lejos?
1: Ya estás, ¿me oyes bien?
0: Ahí estás, perfecto. Bueno, perfecto. Pues platícame tu bromita, ¿quién le hablamos, Daniela?
1: Ah, mi esposo Oscar.
0: Oscar, ok, ¿dónde anda Oscar?
1: Ahorita está en el trabajo.
0: ¿Y qué bromita para Oscar?
1: Bueno, pues ahora sí que mi esposo va a hacer el bromeado, ya que mi cuñada, mi suegra y yo vamos a hacerle la broma, ya que él quería hacer unas bromas contigo. Pues ahora se la vamos a voltear.
0: Ah, va a ser una broma en familia.
1: Sí, así es.
0: Órale, ¿cuál es la temática?
1: La temática va a ser que el ex marido de mi cuñada va a regresar con ella y ella va a aceptar porque todavía lo ama, lo quiere, lo adora.
0: O sea que hay una situación compleja con tu cuñada.
1: Sí, sí, sí, hubo un pequeño pleito entre familia y tuvieron muchos problemas mi cuñada y su pareja.
0: ¿Y ella está ahí contigo? ¿Ya va a participar?
1: Claro, claro, aquí está con nosotros.
0: ¿Y cómo se llama?
1: Telma.
0: Telma, ¿y el innombrable se llama?
1: Carlos.
0: Ok, ¿y qué pasó entre Carlos y Telma?
1: Bueno, pues le pegaba mucho, tenían muchas discusiones, al grado que llegó a ella a tirarle al bebé que tenía, pues, en camino, pues.
0: ¡Wow! O sea, ¿neta tanto así?
1: Sí, sí, sí.
0: O sea, una relación realmente tóxica.
1: Súper.
0: ¿Y cuánto tiempo duró esa relación tan tóxica?
1: 1 año y medio, más o menos.
0: Ok, entonces la bromita es de que Telma va a regresar con este hijo de la Chilindrina.
1: Sí, sí.
0: No manches, ¿y cómo va a ser el planteamiento? A ver, platícame.
1: Mire, el plan va a ser que mi suegra va a ser la que va a abrir la broma. Ya
0: ¿tu
1: que
0: suegra? Ella...
1: Sí.
0: O sea, la mamá de Oscar.
1: Sí, así es.
0: ¿Que se llama cómo?
1: Beda.
0: Beda, ok. Entonces empieza la broma diciendo ¿qué?
1: Empieza diciendo que quiere hablar con él porque vino este muchacho Carlos y que se quiere ir con, y Telma quiere irse con él, que porque todavía lo ama, lo quiere y que va a estar con él, que por favor acepte su relación y todo, pero mi suegra va a decir que por favor le hable con ella para que le abra los ojos, porque no entiende ya cuánto tiempo ha pasado y pues cómo puede ser que lo siga queriendo y así.
0: Ok, a ver, pero no te entendí. Beda, en su participación diciéndole a Oscar, su hijo, que acepte la relación con Carlos, ¿o que no?
1: No, no, que le ayude a mi cuñada a reflexionar.
0: Ah, ok, a Telma.
1: Sí, sí, sí, sí. Sí, que le ayude a reflexionar porque se quiere ir con él y que sigue enamorada de él. Entonces, okay. Mi suegra no está de acuerdo en que regrese con él.
0: Ok, y ahí viene el segundo paso donde entra Telma.
1: Entra Telma diciéndole que por favor, que lo acepte, que ya olvide el pasado, que ella ya quiere estar con él, que por favor lo acepte y todo.
0: Después de Telma, ¿quién sigue?
1: Carlos, porque le va a decir Telma que...
0: Ah, es neta, sí, yo pensé que yo te estaba bromeando, o sea, sí, entra el Carlos.
1: Sí, Joshua.
0: ¿Y Joshua, quién es Joshua?
1: Es nuestro cómplice que va a estar con nosotros para hacer la broma.
0: Ah, o sea, Joshua va a hacer el papel de Carlos, del tóxico, del innombrable. Pero ¿quién es Joshua en realidad?
1: Es un amigo.
0: Ok, ¿y conoce Oscar a Joshua?
1: No.
0: Ah, ok, perfecto. Bueno, y después entra Joshua, en el cual le va a decir, ¿qué onda? Pues, cuñado, dame la oportunidad, etcétera.
1: Así es.
0: ¿Qué favor, tanto se trataron Oscar y Carlos?
1: No tenían buena relación entre ellos dos por la misma situación que pasó, y se insultaron cuando sucedían esas cosas.
0: No, esta sí va a ser una verdadera broma en familia, empresa. Empieza Veda, después va Telma, después va el supuesto Oscar, y después ¿quién va?
1: Yo.
0: ¿Entras tú?
1: Sí, para decirle que pues yo ya hablé con mi cuñada, ya hablé con Telma, porque no quiere entender, y por eso ya ella está decidida a irse, que yo ya no sé qué hacer, y a ver, y ya de ahí le voy a decir que le voy a decir otra cosa, y es cuando ya le digo cómo se escucha el Panda Show y ya.
0: Okay. Oye, ¿y ya todos los actores están preparados y todo?
1: Ya.
0: Bueno, pues a ver, pues échame a la primera, échame a tu suegra. ¡Viene! ¡Que pasen los leones!
1: Bueno, buenas noches.
0: Vedita preciosa, buenas noches, ¿cómo estás?
1: Gracias, estoy muy bien.
0: ¡Qué chido! Oye, ¿y por qué la bromita, palijo?
1: Porque él me la quiere hacer también, pero le voy a ganar yo primero.
0: Oye, pues va a ser una broma complicada, primero por el tema y segundo porque por lo que me están explicando, Oscar es un pandafán, ¿no?
1: Uh-huh.
0: Así que todas las partes van a tener que poner bien de su parte. En directo desde el Panda Club Center, las bromas están en el Panda Show.
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0: Sale, vida, con todo.
1: ¿Ya? Bueno, Oscar.
7: ¿Dónde?
1: ¿Qué estás haciendo? ¿Qué crees que pasó, hijo? ¿Qué crees que está pasando? ¿Qué crees pasó? Que tocaron la puerta de aquí de la casa.
7: Ajá.
1: Y Telma salió. ¿Y quién crees que vino?
7: ¿Qué?
1: Vino el desgraciado que la golpeaba.
7: ¿El Carlos?
1: Uh-huh.
7: ¿Y luego?
1: Pero pues ella está platicando con él y pero no así enojado ni nada. Y pues yo te digo a ti porque tú eres el mayor de la casa. Y pues ya murió, ya. ¿A quién le doy la razón?
7: Ajá, sí. ¿Y luego?
1: Pues ¿tú qué dices? ¿Tú qué me dices? Yo no quiero que regrese con él.
7: No, métele. Dile que yo dije.
1: Es bien cerca. No quiere, dice que sí se va a ir con él. Yo quiero que tú hables con ella.
7: A ver, pásamela.
1: Porque se me quiere hasta bajar la presión.
7: Te la voy a pasar.
8: Bueno.
7: ¿Qué pasa, hija?
8: Mira, hermanito, no te enojes ni nada. Yo te quiero mucho. Pero mira, si ya me di cuenta que yo lo quiero, que quiero estar con él, ya dejó a tu pareja. Mira, no te enojes, hermano. Sé que tuvo una complicación muy fuerte contigo, pero yo quiero estar con él.
7: Mira,
8: no
7: te voy a decir cosas, hermana. ¿Sale?
8: Mira, hermanito, quiero que hables tú con él. Quiero que todo esto llevemos en paz. Ya no quiero...
7: No, yo lo sé, pero mira, hermano.
8: Que tú no aceptaras.
7: Escúchame.
8: ¿Qué?
7: Nada más quiero que me escuches dos cosas.
8: A ver.
7: Una de las cosas de que... Yo no quiero que te vayas con ella, con ese güey.
8: Pero...
7: Espérame, no. Escúchame primero, hija, escúchame primero. Mira. ¿Sale?
8: Sí, está bien.
7: Escúchame primero, está bien que lo quieras y lo que quieras. Ese güey nunca va a cambiar, hija, ¿vale? Güey me pegó y todo lo que quieras. Y a mí ese güey no me da confianza, escúchame.
8: Ajá.
7: Te lo digo, no me da confianza. Y ajá, ya te lo he dicho, el que pega una vez siempre va a pegar y toda la esposa. Ahorita tú me dices, José, esto y lo otro, y órale, yo acepté eso, yo no hay ningún problema. Yo quiero hablar con José y también quiero platicar con él, quiero llevarme una relación bien con ese güey.
8: Ajá. ¿Sale? Sí.
7: Entonces, yo creo que no es justo que le estés dando así importancia a ese güey. ¿Sí me entiendes? ¿Y qué vas a ocasionarle a mi madre? Van a hacer muchos problemas.
8: Pero, ¿te voy a decir algo? Espérame.
7: Para allá vamos.
8: Está bien.
7: Escúchame.
8: Ajá.
7: Entonces, si ese güey te pegó una vez y él viene ahorita y te dice, ay, mi amor, que no te voy a volver a pegar y que no sé qué, ese güey te va a volver a pegar. ¿Me entiendes?
8: Sí.
7: Te vas a embarazar y va a volver a pasar lo mismo que antes. ¿Sí me entiendes?
8: Pero
7: yo no, así como tú me dijiste, yo no quiero ya tener problemas contigo, que eso y que otro, yo tampoco.
8: Ajá.
7: No quiero tener ese tipo de problemas, hermana. ¿Sí?
8: Okay, pero mira, te voy a decir algo. Mira, es que yo me quiero ir con él. Yo quiero estar con él, hermano.
7: O sea, ¿y qué?
8: Mira, yo por eso te digo, y mira, yo no me voy a meter en tu relación y pues así, obviamente. Y me gustaría que hablaras con él. Vamos a dejar todo con el pasado. Déjame pasártelo. Ándale.
7: No, yo no voy a...
8: Vamos a hablar con él.
7: No, mira.
8: Mira, yo no te voy vas a hablar, ahorita te lo paso.
7: A ver,
8: ¿puedes hablar con mi hermano, por favor?
7: No, mira, escúchame bien, hermana. ¿Sabes?
8: Ajá.
7: Y ese güey, tú sabes que yo le traigo un chingo de ganas. Y te juro que yo voy a mover mar y tierra para encontrar y me lo voy a tronar, hija.
8: Hermano,
7: espérame. Tú ya me hablaste, tú ya me dijiste. ¿Sale?
8: Hermanito, deja que hable contigo.
7: Yo lo sé.
8: ¿Puedes hablar con él, por favor?
7: Mija, yo no voy a hablar con él. Perdona, mija.
8: Te lo paso.
7: Ya, entonces, escúchame.
8: Ahí te va.
7: No, no voy a hablar con ese güey.
5: No, señalo.
7: Mira, güey, a mí no me vengas con tus mamadas. Yo te traigo ganas, güey. Y donde yo te vaya y te tope, güey, me vale ver, te voy a tronar.
5: Mira, ve, mira, carnal. Fíjate, mira, no quiero volver a repetir lo que vivimos hace 2 años. No quiero volverme a bajar, que tú tengas problemas o que tú tengas problemas conmigo. A mí me respetas y le bajas 2 rayitas a tu rollo, ¿vale? Yo vine a hablar contigo porque yo me voy a llevar a esta Telma. Va a estar conmigo, vamos a estar bien y tú me tienes que ir respetando porque yo voy a ser tu cuñado al final del día.
7: Que le pegaron a mi hermana, por eso te digo, yo no voy a hablar contigo. No,
5: por eso, yo ya te dije, a mí me vas respetando y yo, Telma va a estar conmigo. Yo no tengo que preguntarte nada a ti. Yo ya te vine a aclarar que Telma se va a ir conmigo, las cosas van a cambiar. Y pues ahora sí que tú tienes que ir aceptando eso. Tú tienes que ir aceptando eso y me tienes que ir respetando. Por eso yo te estoy diciendo, respétame de una vez y fíjate cómo me estás hablando, porque pues si no vamos a tener problemas como hace 2 años y es lo que quiero evitar, porque si no, imagínate, se te arma la bronca.
7: No, güey, pues, yo no
5: sin problema.
7: Bueno, yo nada más te digo que yo no quiero que vaya contigo, güey. ¿Vale?
5: Por eso. Pásame, yo no sé, pero pues al final del día ella va a estar conmigo si ella quiere estar. Pero pásame, eso sí, carmala. Yo quiero que tú me respetes a mí y se acabó.
7: No, ni madre, pásame a mi carnala, güey.
5: No es de que te la pase, tú tienes que hablar conmigo. Somos hombres, ¿no? ¿O qué? ¿No tienes los de allá abajo o qué?
7: No,
5: usted tiene que hablar conmigo, usted tiene que aclarar las cosas conmigo. Conmigo es el problema, ¿no? Usted dice que yo soy el malo del cuento y todo, pues entonces aguántelo. Conmigo es el problema y su carnal se va a ir conmigo. Y es más, usted va a ser mi cuñado y de vez en cuando vamos a salir, de vez en cuando vamos a pasear y hay que llevarnos a relajar.
7: No, a mí me vale madre eso, güey. Yo te lo dije, güey.
5: Pues por eso, a mí me respetas y si tú me respetas, no, vas a tener respeto. Pero si quieres problemas, también va a haber problemas, pero ella va a estar conmigo. Usted tiene que aceptar que ella va a estar conmigo, ella va a ser feliz conmigo. Por eso, ella tiene que ser feliz conmigo y con nadie más. Usted me tiene que respetar desde ahorita. Usted me tiene que respetar desde ahorita.
7: Yo no respeto a güeyes como tú, güey.
5: Yo nomás le digo, ahí ya te pasa a tu hermana y ahí tú habla con ella.
7: Pásame.
8: Bueno.
7: ¿Qué pasó?
8: Perdóname, pero me voy a ir con sentimiento, pero yo me voy con él. Perdón, hermano.
7: ¿Y entonces qué onda con lo de Carlos?
8: ¿Qué hablo, Dani?
7: ¿Por qué te vas a ir con él, hija? Y ya lo habíamos hablado, hija.
8: Pero yo me tengo que ir.
7: No, no te puedes ir, hija, así nada más, porque acuérdate que mi mamá le vas a causar un problema.
8: Sí, hermano, pero mira, él ya cambió y es otra persona.
7: Eso nunca cambia, hija, entiende, eso nunca van a cambiar. Siempre va a ser lo mismo.
8: Hermano, es que yo quiero luchar por mi felicidad, hermano, déjame ser feliz con él.
7: No, hija, mira, puedes, allá José te está esperando, hija. Va a venir José, va a venir porque quiere estar contigo, ya te lo ha demostrado.
8: Hermanito, por favor, ayúdame con esa felicidad que quiero, hermano, por favor. Ay, por favor, hermano, apóyame.
7: Hermana, yo no te puedo apoyar.
8: No se vaya, ya me voy, mamá. Ya me voy, hermano, cuídate mucho.
7: No, hermana, no te vayas. Entiéndeme eso, hija. ¿Qué pasó? ¿Qué pasó?
8: Yo no quiero que se la lleve.
7: Pues no dejes que se la lleve.
8: ¿Por qué no la convenciste, su güero?
7: ¿Por cómo que por qué? Le estoy diciendo.
8: Es que ya dice que va a cambiar él.
7: Él no va a cambiar, mamá. Él no va a cambiar.
8: Pues yo por eso te llamé, para que la convencieras. Ya tiene su ropa lista.
7: No, es que yo ya le dije que no se puede ir y ese güey está ching.
8: Ay, hijito, pues si tú eres el mayor de la casa, ¿por quién, a quién quieres que le diga?
7: Por eso, mamá, pero es que imagínate, yo cómo voy ahorita. Yo la neta ahorita voy y le parto su madre a ese güey y me vale madre.
8: No, mañana arreglamos todo, mañana ya aquí te espero.
7: Según dice que mañana. Pues a ver si es cierto que mañana a ver
8: qué va. Déjame y te paso, Daniela. Déjame y te paso, Daniela, ya que tú no quieres, pues. Amor.
7: A ver, Daniela.
8: Ay, amor, amor.
7: ¿Qué?
8: Ay, es que hace rato me hablaron y yo me vine para acá. Ya le dejé a Oli los niños encargados y pues, ay, ya hablé con Telma, ya le dije, no sé, ya no quieren tener razones y dice que él sigue queriendo a José, a Carlos y pues que ya no quiere a José y que mejor se va a ir con Carlos, mejor.
7: Pero es que ese güey está chingando.
8: Por favor, ven, es que ya está. Telma ya se va y tu mamá está llorando. Ya está toda deshecha.
7: ¿Y cómo me voy ahorita? ¿Cómo dejo aquí?
8: ¿Cómo dices tú convencer a Telma?
7: Por eso, ya le estoy diciendo que no y que no.
8: ¿Qué te dijo el Carlos? Dime. ¿Qué te dijo el Carlos? Dime, ¿qué te dijo?
7: Que quiere que lo respete y que la me vale madre, yo no voy a respetar un pendejo como él.
8: Está pendejo, ¿qué le pasa por su cabeza? No tiene razón, no tiene madre, todavía regresa y hace lo que le hace a su gana. Tu papá se enfermó por su culpa y todo.
7: O es más, háblale al negro. Yo una vez a su madre ese puto. ¿Cómo
8: ves? Oye, amor. ¿Qué? Pero es que mira, ¿sabes qué me dijo? ¿Sabes qué me dijo el Carlos?
7: ¿Qué?
8: ¡A toda máquina!
0: ¡Óscar, estás en las bromas del Panda Show! Esta sí fue una broma en familia. Tu mamá Veda, tu hermana Telma. A ver, un favor, Oscar, quita tu altavoz, acércate al teléfono, te escuchas como si estuvieras en el baño. Ay, Oscar, no manches, me cae que te... Completita, ¿eh? Según palabras.
7: Por eso te estaba marque, me la bloqueaste.
0: Oye, según palabras de tu esposa Daniela y de tu mamá Veda, es que tú has estado advirtiendo, les voy a hacer una broma y miren, y que se ponen de acuerdo y ¡sóquito, Loki!
7: ¡Ah, qué hijo de Calimán! Y yo por eso te estaba diciendo
5: Ya se las había explicado desde antes, ya le había dicho, panda, sí. No seas mamila.
0: Oye, dime, ¿cuál fue la parte del cuerpo que más te sudó?
5: Pues nada más las manos, porque pues ese güey ya le traigo ganas y pues no. Porque yo nada más esperaba la broma de mi esposa. Y como aquí no se escucha bien, dije, no manches, no se escucha bien. Y luego dije, ay, qué güey.
0: Pero fíjate y qué chido la preparó.
5: Y haciendo con eso, dije, no, pues ahorita voy de volada y ya.
6: Pero fíjate qué chido la preparó Daniela, porque convenció a tu mamá y también a tu cuñada, a tu hermana, y hasta se consiguió Joshua que...
0: Oye, Joshua es tu amante, ¿verdad? Algo así, ¿me comentaste o no? ¿O no? ¿O es tu exnovio? ¿Quién es Joshua que le hizo de Carlos? ¿Cuánto tiempo llevas escuchándonos, carnal?
5: No, pues ya tengo como unos... 5 años desde que estaba en México.
0: No, hombre, pues ya un chorro. Daniela, dile, ¿por qué le hiciste la broma a tu marido?
9: Porque él nos quería hacer una broma a nosotros tres, por eso.
0: Mira.
5: Pero me voy a desquitar, vas a ver.
0: No, desquítate ahí con tu mujer y con tu mamá y con tu hermana. Pero por favor, familia, díganme fuertemente cómo se oye el Rancho Show.

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2: 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Estás en Claro Música en todo el continente y también a través de la cadena de radio más importante del regional mexicano, La Mejor FM, lunes 31 de agosto del 2026. 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Y tengo a Alberto. ¿Qué óvole? ¿Cómo estás?
3: ¿Qué tal, amigo? Pandita, pues muy bien aquí. ¿Tú qué tal? ¿Cómo estás?
2: Muy bien, a toda máquina. ¿Qué estás haciendo, carnal?
3: Pues aquí, terminando de cenar, Pandita.
2: ¡Ay, qué rico! ¿Solito con la familia?
3: Con la familia, ya ves, con el tote, con el hijo.
2: ¿Qué? A ver, platícame, ¿qué hubo de cena? Platícame.
3: Lo tradicional, el cafecito y el pan.
2: ¿Eso es todo? ¿Ni un taquito de nada?
3: Pues sí, ya nada más, esto, ¿no? Para ya mañana agarrar fuerza para trabajar.
2: No alcanzó el recalentado, de menos del guisadito de la tarde. O como el chavo, una tortita de jamón, algo, ¿no?
3: Aquí la mujer.
2: No, hombre, pues para eso, ¿para qué quieres mujer, carnal? ¿Qué pasó, mi Beto? ¿Para quién la bromita?
3: Para mi mamá,
2: ¿qué se llama?
3: Patricia.
2: Patricia, ¿y qué bromita para Patricia? ¿Qué pasó, mi Beto? ¿Para quién la bromita?
3: Para mi mamá,
2: ¿qué se llama?
3: Patricia.
2: Patricia, ¿y qué bromita para Patricia?
3: Pues que tomó una lana de

0: que juntara una lana.
1: ¿Tu mamá?
0: Y le voy a decir, ajá, mi mamá me hizo que juntara una lana para hacer la fiesta, el bautizo.
1: Ok, ¿para cuándo está programado esto?
0: Y a principios de año.
1: ¿Del otro?
0: En febrero, marzo, ajá.
1: Ay, no, pues todavía falta un buen, compadre, estamos en agosto, pues no manches. Pero bueno, ¿y luego?
0: Ah, pero poco a poco ya me conoce que soy un poco gastalón, entonces más o menos se va a imaginar eso.
1: Y bueno, ¿le vas a decir, mamá, tomé ese dinero y luego?
0: Sí, mi patrón se dio cuenta, si no le dejé la cuenta desde el lunes, que me está pidiendo mi patrón que le devuelva el dinero, a ver si ella me puede apoyar en vender un aparato, en apoyarme con ese dinero.
1: ¿Sabes qué onda? Podemos hacer una bromita en familia. ¿Cómo se llama tu esposa?
0: Michelle,
1: ¿puede participar?
0: Pues sí.
1: ¿Crees que quiera? Porque mira, aquí lo chido sería que Michelle le diga a tu mamá que llegaste con dinero, que se te hizo raro y que te estuvo preguntando y que tú le dijiste que habías tomado ese dinero de la cuenta de tu patrón. Obviamente Michelle no está de acuerdo y quiere pedirle a tu mamá que hable contigo para que vea qué onda con ese dinero y tú le dices, pues sí, mamá, y le dices incluso que te lo... Pues prácticamente que te lo robaste, pero que lo pediste prestado sin pedir permiso y que después piensa reponértelo, a ver cómo reacciona.
0: Ándale.
1: A ver, pásame a Michelle, comunícamela. Bien, ahorita armamos el asunto. ¿Cómo no? ¡Michelle, a los leones!
2: Bueno.
1: ¡Michelita preciosa!
2: ¿Qué pasó?
1: ¿Cómo te llevas con tu suegrita?
2: Uy, no, si yo le contara.
1: A ver, platícame, digo, no es que sea chisme, nada más es. ¿Cómo te llevas con ella?
2: Re mal.
1: ¿Mal, mal, mal?
2: Mal, horrible.
1: A ver, pero...
2: que me dijo, piruja.
1: ¡No, ma! ¿Eso te dijo tu suegra?
2: Sí, eso.
1: Pero ¿por qué te dijo eso?
2: Que porque, como vengo a visitar a mi mamá, que porque vengo, pero no la visito a ella y me voy con otro.
1: ¿Y cuándo te dijo eso?
2: Uy, apenas fue el pleito.
1: Neta, no, entonces sí tienes que participar en la broma, chiquita.
2: Para que me voy a morir.
1: Oye, ¿cuánto tiempo llevas con Betillo?
2: 3 años.
1: 3 años, bueno. Mira, la situación va a ser la siguiente. Resulta que Beto llegó con, creo que me dijo 15,000 pesos, ¿ok? Llegó con dinero, que te empezó a decir que los preparativos, que el bautismo, que el bebé, y tú le dijiste, ¿dónde sacaste tanto dinero? ¿Ok? Porque pues, es mucho dinero. Y que te dijo que lo había tomado de la caja de ahí del patrón. Obviamente, pues tú le dijiste, oye, ¿sabes qué? Pues eso es robo, o sea, te lo dio tu patrón y él te dijo, no, yo lo agarré. No estás de acuerdo, tú le estás hablando a Patricia porque, bueno, tendrás todo y serás posiblemente lo que te dijo. No, no es cierto. Pero rata no. Pero rata para nada. Y le pides que hable con Beto para ver qué onda con ese dinero, ¿ok?
2: Ok.
1: Vámonos, señores, le pegamos las bromitas en el Panda Show.
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2: Bueno. ¿Qué pasó? Soy yo. Necesito hablar con usted. Ah, sí, dime. ¿Me puede hablar más fuerte si no le escucho? Sí, dime.
8: ¿Qué pasó?
2: ¿Qué cree que su hijo me llevó con mucho dinero a la casa?
8: No manches.
2: Y le dije, ¿de dónde sacaste eso? Porque llegó y me dijo, toma para el bautizo del niño. Uh-huh. Le dije, ¿de dónde sacaste eso? Y dice, de ahí, de la purificadora. Le dije, no manches, pero ¿te los prestó Roberto o te los agarraste o qué hiciste, no?
8: Uh-huh.
2: No, que se los agarró. Ay, y yo le hablo... Porque pues tu hijo agarró mucho dinero y no son ni 1,000 pesos, son 15,000 pesos.
8: Ay, no es mucho dinero, muchacho.
2: Y yo no sé si Roberto ya se haya dado cuenta, no sé.
8: No, pero ya al bote.
2: Ya le dije. Y yo le dije, yo no sé, me valen los problemas que yo tengo con tu mamá. Yo te voy a hablar.
8: Uh-huh.
2: Y le valió. Yo sé que usted y yo hemos tenido problemas, pero esto rebasa todo.

0: Sí, eso es mucho, mucho, muy fuerte. Ay, no me digas, tío.
1: Pobre
0: y
1: loco.
0: Aparte de eso, tenemos un hijo y lo pueden meter a la cárcel.
2: Sí, sí, sí.
0: Yo no sé qué voy a hacer. O tu hijo, y si lo meten a la cárcel.
2: Y te vas a hacer tú con el bebé, que no más.
0: Ajá, yo le dije, está bien que mi mamá me apoye, pero de todos modos eres su papá.
2: No manches. Y es que mira, Luis, no hablas conmigo.
0: Necesito que hable con él, señora, y que regrese ese dinero.
2: Sí, pásamelo.
3: Bueno.
2: Oye, Luis.
3: ¿Qué pasó?
2: ¿Por qué no devuelves ese dinero, hijo? Te van a meter al bote.
3: Ya lo sé, pero es que, digamos, te lo tomé como que prestado, pero lo voy a recuperar, Roberto.
2: No, hijo, se va a dar cuenta el señor, te va a meter al bote. Por favor.
3: Es que lo necesito para el bautizo, mamá. Entiéndeme.
2: No, mira.
3: Entiéndeme, en verdad, ese dinero es lo neta que lo voy a recuperar.
2: Mira, déjate decirte algo. Ese bautizo te vamos a ayudar, Alicia y yo. Alicia te va a poner la piñata, te va a poner la mesa de dulces, te va a poner el pastel. Tú no me lo trajales.
3: Entiéndeme, tengo deudas, entiéndeme. Tengo gastos ahorita.
2: Hijo, por favor, entienden, deja ese dinero. Mejor pide prestado, no sé, podemos...
3: Se me hizo fácil, o sea, vi el dinero y se me hizo fácil agarrarlo.
2: No, hijo, te van a meter al bote, esto es un aviso, devuélvelo.
3: ¿Lo dejamos con el dinero, dime?
2: Pues baja y a trabajar mañana, devuélveselo.
3: Pero no se lo puedo devolver así de rápido, o sea, no... Si no me van a meter la casa, me voy a decir, este güey, ¿qué va?
2: Entonces, ¿cómo lo tomaste,
3: Sojé?
2: ¿Cómo fue la onda?
3: Oye, mamá.
2: ¿Qué pasó?
3: O sea, sí tomé el dinero, pero creo que sí lo hice bien. O sea, no se han dado cuenta.
2: Hijo, tengo miedo de que te metan al bote. Tengo mucho miedo.
3: Mira, ¿ah? Si lo devuelvo, me voy a quemar ya solo en la puri.
2: Pues no sé, devuélvelo poco a poco, no sé. Pero devuélvelo, por favor.
3: ¿Qué va a decir Roberto de mí? ¿De que se le voy a devolver el dinero?
2: Pues no sé, déjalo donde lo tomaste, no sé.
3: Pero si me lo dieron, un cliente me lo dio.
2: Pues le dices a Roberto, mira, fulano de tal me dio este dinero, ten, y ya, tan, tan.
3: A ver, mamá, yo lo hice porque tú me estás presionando mucho con el dinero, con el bautizo.
2: No. El bautizo va a ser hasta abril, hijo.
3: Pero me estás presionando de que junte.
2: Sí, pero no de esa manera, Luis.
3: Pues se me hizo fácil agarrarlo.
2: No, hijo, no, devuélvelo. Tú dices, ¿sabes qué? Roberto fulano de tal medio este dinero. ¿Qué? ¿Lista?
3: Ay.
2: Este, mira, Luis, ¿qué prefieres? ¿Está en el bote?
3: A ver, mamá, ¿cuántas veces me has dicho de dinero?
2: Muchas veces, Luis, pero no va a ser mañana ni dentro de 8 días el bautizo. Tienes medio año para juntar ese dinero.
3: Pues puedo juntar más dinero en ese medio año.
2: Por eso, sí, por
3: ¿no me dices tú que... ¿Tú me dijiste que querías hacer una fiesta grande?
2: No. Alicia está muy emocionada porque me dijo, tengo muchos planes al bautizo. Dice, oiga, cuñada, yo voy a llevarle al niño, le voy a ponerle su pastel, le voy a ponerle sus dulces o su aguinaldo, no sé cómo se haya la fiesta.
0: Ajá.
2: Ahora estábamos haciendo planes, ya tu tía Lupe te va a ayudar a poner unos descuentos. A
3: dormir es más, mamá. Es más, mamá, están dejando más dinero en el mismo lugar, puedo tomar un poquito más y que se den cuenta.
2: No.
3: En que se den cuenta, puedo agarrar un poco más.
2: Hijo, te van a meter algo. Algo, te estamos diciendo, Michelle y yo, por algo, por algo.
3: Mira, si necesitas, mira, escúchame, si necesitas dinero, yo te lo puedo dar, nada más dime.
2: No, hijo, no, yo no necesito dinero, ya me voy a poner a trabajar otra vez. No, hijo. No sé, pero debo de ese dinero, por favor.
3: Créeme, de donde lo agarré, hay más dinero.
2: Ah, Luis. Pero si se da cuenta, ese señor te va a pasar.
3: No se dieron cuenta, mamá. En verdad, no te preocupes.
2: Sí, hijo, pero a mí me da mucho miedo. Tienes un hijo.
3: Es como te lo dije a Michelle. ¿Puedo agarrar más dinero de ahí?
2: No, ya no te lo
3: tengo. Y que se den cuenta.
2: No. Luis. Hazlo, por favor, no tomes nada. Ponte los zapatos de Pepín. ¿Cuánto tiempo tuvo preso?
3: Es que yo necesito el dinero, mamá. Estamos mal económicamente, yo necesito el dinero, entiéndeme.
2: Sí, hijo, ¿pero tú prefieres estar en el bote? ¿Tener dinero y estar en el bote?
3: Pues mientras estés bien ahorita, que no le falte nada.
2: No, pues no, hijo, ya se da cuenta el señor. Uno sabe lo que tiene. Ajá.
3: Mira, bien, propóname una solución. O sea, dime.
2: Devuelve ese dinero. Devuélvelo. Sí,
3: ajá, lo devuelvo. Y si me cacha Roberto, ahorita no se han dado cuenta.
2: Ay, muy bien. No sé qué decir, pues. Pues si se da cuenta, ahí está.
3: No llores, mamá, no llores.
2: No estoy llorando. Me preocupa, hijo, me preocupa. No tomes ya más dinero, por favor. Trabaja limpio. Por eso estoy trabajando.
3: Pues sí, pero se me hizo fácil agarrar ese dinero. Pero ya. Tú sabes que yo trabajo bien. Pero se me hizo fácil agarrar ese dinero.
2: No, hijo, mejor pedí prestado a aquel robado. ¿Sabes qué? Necesito un préstamo. Préstame ya.
3: Neta, se me hizo tan fácil como si estuviera en la serie de La Casa de Papel.
2: Sí, pues sí, yo lo sé. Tú sigue trabajando, pero no robes, hijo, por favor, no robes. Piensa en tu hijo y en la mujer, ¿sí?
3: ¿Entonces ya no entrego el dinero? ¿O tú dime qué propones?
2: Yo propongo que lo metas ahí donde lo tomaste.
3: Pero si se da cuenta, Roberto, es a lo que voy.
2: Pues, ¿tú qué
3: yo soy el único que entra ahí?
2: Y más a mi favor. Si tú eres el único que entras, o así fue Alberto, o Luis, ¿no? Tú entra, devuélvelo y no sabes nada.
3: Mira, ya sé. Mañana me acompañas al trabajo y hablas con Roberto.
2: ¿Y te le digo?
3: Porque tú me lo pediste.
2: Ahí va, si tu hija manda a su hija a robar, no manches, Luisito.
3: ¿Sí o no?
2: No. Toma ese dinero, tómalo y llévatelo a donde lo tomaste, hijo.
3: Mamá, ¿soy tú? ¿Soy yo o eres tú?
2: A ver, no te entendí.
3: O sea, ¿sí me vas a hacer favor o no?
2: Te va a decir el señor que yo te estoy mandando a robar para mí. No, ni para ti ni para mí. Tú dices que tú entras, pues ve y devuelve ese dinero, ponlo en su lugar, tan.
3: Es que si me echo yo a mí la culpa, a mí me van a correr, me van a meter al bote. Mejor sí. Tú.
2: Si tú crees que yo me voy al bote, nos vamos a ir los dos, tú y yo. Los dos nos vamos a ir al bote. A la vez usted por mandar a su hijo a robar y su hijo va a andar robando. A eso que nos vamos a ganar los dos.
3: ¿Y ir al trabajo, mamá, y decir que tú me lo pediste?
2: No.
3: ¿Por qué no?
2: No, Luis. Tienes que hacer así como lo tomaste, lo debes de devolver. Y no echarle la culpa a nadie. Eres mi hijo y te quiero y soy capaz de meter la mano a la lumbre, pero de esa manera, no.
3: ¿Por qué no?
2: ¿Por qué no? Porque te van a decir que somos iguales de ratero.
3: Pero
2: que
3: tú me lo pediste. Que tú me lo pediste.
2: Y tú muy obediente fuiste.
3: Porque estamos necesitados.
2: No, Luis, yo no. Vamos mañana. Y hay una solución debemos de tener.
3: ¿Y si me haces ese favor?
2: Sí, yo te dije sí y te lo voy a devolver.
3: Ah, bueno.
2: ¿A dónde nos vemos o qué?
3: Bueno, si no me ayudas, no te lo regresamos.
2: No, lo tienes que devolver a fuerza. Por favor, Luis, aunque sea huevo, lo vas a comer. ¿Oíste?
1: ¡Alberto!
3: Bien.
1: ¡Soy Roberto! ¡Alberto!
3: Mamá, ya llegó Roberto, mamá.
2: Sí, pues abre la puerta.
1: Dinero.
3: Mamá, no, el Roberto está aquí afuera. Mamá, no, por favor. Mamá, por favor, ayúdame. ¿Qué hago?
2: Entrégate, Luis.
3: Ay. A ver, espérame, déjale abrir la puerta, espérame. ¿Qué pasó? Buenas noches.
1: ¿Qué pasó, Alberto? Ya vi las cámaras de seguridad, ¿por qué tomaste los 15 mil pesos? ¿Qué pasó?
3: Es que mi mamá...
1: ¿Esa es la confianza? ¿Qué pasó?
3: Es que mi mamá me pidió dinero y lo tuve que hacer, señor Roberto.
1: A ver, ¿pero qué tiene que ver tu mamá en esto? No entiendo, explícame. Vimos las cámaras de seguridad, no sabes qué pena y qué decepción, de verdad.
3: Está enferma.
1: ¿De qué está enferma tu mamá?
3: Tiene una infección muy fuerte, señor Roberto.
1: Bueno, muy bien, pero me lo hubieras dicho, se habla. Te hubiéramos ayudado.
3: Es que tomé dinero por necesidad y mi mamá está muy enferma.
1: Está muy bien, yo lo puedo entender. Yo puedo entender, de verdad te lo digo, Alberto. Si tienes una necesidad, tú sabes que nosotros tratamos de ayudar, pero tú estás robando. Si tu mamá
3: aquí la tengo en la línea, señor Roberto. Aquí la tengo en la línea, mi mamá.
1: Tu mamá, a ver, comunícame. A ver.
3: Sí, claro.
1: Buenas noches.
4: Buenas noches.
1: Habla el señor Roberto, ¿quién es usted?
4: Soy su mamá de Alberto.
1: Señora, tanto gusto. ¿Qué pasó? ¿De qué está enferma, señora?
4: Yo no estoy enferma, señor. Tengo diabetes y todo eso no da de mi joven de cartero tomando un dinero.
1: O sea, ¿que es mentira, una mentira más?
4: Sí, es una mentira más. Yo no sé por qué anda tomando. Alberto Dino dice que necesita y que yo le estoy exigiendo. Yo no, Alberto. Yo les dijo que ahorre.
1: Es el colmo, no, es el colmo. No, mira, primero nos robas, sí, falta de confianza, mientes. No, Alberto, discúlpame. Estás despedido. Yo voy a hablar con el departamento jurídico. ¿No sabes qué? Voy a levantar una demanda en tu contra. Discúlpame. Señora, discúlpeme, de verdad. Voy hasta las últimas consecuencias.
4: Lo siento, Luis.
1: Para que andas tomando
4: un dinero que no es tuyo.
1: ¿No pensaste que no nos íbamos a dar cuenta?
5: Por favor.
4: Lo siento. Es mi todo. Que te dijo muchas veces.
1: De verdad, Alberto, no, qué pena, me da una tristeza. Eres buen chavo.
5: Perdóneme, señor.
1: Señora, le pido una disculpa. Voy a actuar legalmente, sí, señor, en contra
4: haga
1: de eso.
4: Lo que tenga que...
1: Voy a hacerlo y bueno, yo creo que mis abogados la contactarán y le van a preguntar cómo se oye el Panda Show, que es una broma de su hijo.
6: ¡A toda máquina! ¡Fue broma!
1: ¡No es cierto, muñequito! ¡Se las bromas del Panda Show! Chiquitilla.
4: ¿Qué pasó?
1: Trompudita. Pati. Es una broma de tu hijo, no es cierto.
4: Mira, es hijo de tu madre.
1: ¡No, espérate! ¡No! ¡No le di! Oye, te estás autoflagelando.
5: No,
1: Pati, no te enojes, dile a tu mami por qué le hiciste la broma. Por favor, adelante.
5: Pues porque anda muy enojada últimamente con nosotros dos, entonces para que se le olvide un poco el enojo.
1: Ah, ¿neta? Sí. ¿Está enojada con quién? ¿Contigo y con tu esposa?
5: Sí.
1: ¿Está enojada contigo y le haces una broma?
5: Es para que se le olvide, bandita.
1: Señora Patty, ¿qué le han hecho estos dos chiquitillos de Alberto y Michelle? ¿Qué le han hecho?
4: Este no se pone las pilas, señor. No se ponen las pilas. Yo quiero que mi nuera sea una buena mujer, te vea al niño y todo. No estoy en contra de ella, pero sí me molesta que no se ponga las pilas la muchacha. El niño está enfermo y hasta ahorita últimamente también no de su enfermedad de niño.
1: Chale, porque sí le pregunté a su nuera y creo que no hay buena relación entre usted y ella.
4: No, según entendí. No.
1: Sí, porque incluso le dijo, ¿no? Algo así. Oiga, y aparte, ¿qué hace su hijo también? ¿Por qué está enojado con su hijo?
4: Porque yo le dije que se ponga las pilas. No come, nada más hace una comida al día. Se levanta y se va a trabajar. Si no se echa ni un vaso de café para irse a trabajar.
1: No, pues así como le vamos a hacer si no alimentas la máquina, Beto. ¿Cómo no se va a preocupar tu mamá?
5: No, bandita, al contrario.
1: ¿Neta solamente haces una comida al día? Bueno, y toma mucha agua, ¿verdad? Porque trabaja en una purificadora, señor, entonces. Oiga, doña Patty, ¿y nos ha escuchado en las bromitas del Panda Show?
4: No.
1: ¿Nunca?
4: Pero sí, hace tiempo, cuando iba a una pecera, oía esas bromas.
1: Ah, oiga.
4: ¿Qué pasó?
1: ¿Y sí se puede aliviar con su hijo y con su nuera? Ándele.
4: Por supuesto que sí. Yo quiero mucho a los dos pasa.
1: Esta se llama la broma de la paz. Por eso le hizo la broma. Oiga, señora, pues fue un placer bromearla. Cuando quiera escucharnos, préndele a la radio a través de la mejor 97.7. ¿No tiene radio?
4: No, tengo puro teléfono.
1: Ah, bueno, entonces en su teléfono baje la aplicación de Claro Música. Beto le va a decir cómo, para que nos escuche. Aparte, estamos ahí con censura y sin censura, para que se divierta y no esté solita ahí en su casa.
4: Gracias.
1: Doña Pati, le mando un beso y todos mis respetos, ¿eh?
2: Gracias, igualmente.
1: Pero qué bueno que cuando entró el supuesto patrón, le dijo a su hijo, enfrente la responsabilidad, ¿cómo no? Aparte de que come solamente una vez, ratero el hijo de la chilindrina. Pero bueno, familia, ¿cómo se oye el Panda Show?
5: A toda máquina.
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1: Camisa número 25, el Panda Zambrano. Quiero recomendarte el canal de bromitas animadas. Encuéntrame como Panda Zambrano Oficial 25. 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Estoy contigo por Claro Música y por La Mejor FM. Y tengo a Jorge. Jorge, ¿para quién tu bromita?
9: Ah, bueno, a mi novia.
1: ¿Y cómo se llama tu novia?
9: Lili.
1: ¿Y dónde vive Lili? ¿En Nueva York o aquí en México?
9: No, no, vive allá en Tecomán, Colima.
1: En Tecomán, Colima. ¿Y hace cuánto tiempo que son novios?
9: Ya un año y medio, fíjate.
1: Año y medio, wow. Así oye, es. ¿Pero son cibernovios o sí son novios?
9: Ah, bueno, de hecho nos conocíamos allá desde la secundaria, ¿ves? Y yo me vine para acá y... Oye, ya nos hicimos novio por medio de internet.
1: ¿Y en qué parte de Nueva York vives?
9: En Brooklyn, New York.
1: ¿Y qué haces por allá? ¿Qué se te perdió?
9: Aquí nada más viene a dar la vida, ¿ves? Cuando de vos voy ahorita.
1: Y... Oye, bueno, y entonces, ¿qué bromita para Lili, compañero?
9: Ah, fíjate que estaba pensando de decirle que, bueno, como no nos hemos visto ya de hace mucho tiempo y ya quedamos que iba yo a regresar en un diciembre. Tiene 10 años, el otro año, entonces le voy a decir que ya no voy a regresar, que ya me junté con un gay. Entonces.
1: No, pero o sea, tienes que decir suavecito. Dile, oye, ¿sabes qué? Mira, lo estuve pensando. Creo que el noviazgo que llevamos.
9: Pues, no, sí. pues de hecho peleamos mucho a cada rato y la semana pasada peleamos y apenas ayer otra vez y así andamos, ¿no?
1: Ok, tú le argumentas todo eso, ¿sabes qué? Mira, pues eso no me hace feliz todo y dile, bueno, y te voy a decir la verdad. Hace un tiempo conocí a alguien. Alguien que empezó a tratar, yo no quería nada, pero no le dices.
9: Fíjate, de hecho yo le he contado, o sea, aquí donde yo trabajo en el restaurante, yo le dije, ¿sabes qué? Hay un gay por atrás que me insinúa y me dice cosas y me dice, ajá, y luego, no, pues nada, pues yo no le hago caso, digo.
1: Por eso, pero no se lo digas luego, empieza a platicar como si hubieras conocido a alguien y quieres tratarlo y que de repente tuviste algo que ver con esta persona y que te gustó, ¿sí me entiendes?
9: Le dije, es un gay, le digo, pues es gay, le digo, y a mí la neta no me gustan los hombres, y dice, bueno, pues está bien, como veas, tú estás solo por allá, dice, tal vez te puede gustar, le digo, ¿qué pasó? Le digo, no... Sería yo incapaz de eso, pero pues ahorita le pienso decir así, ¿no?
1: Y vamos
9: bueno,
1: a
9: pensaba,
1: ver.
9: Pensaba yo tirárselo directo, así como que tú llamándole y diciéndole, ¿sabes qué? Deja de molestar a Jorge, Jorge es mío y toda la cosa, y aquí está conmigo. Salió no. De su trabajo, él.
1: ¿Sabes qué? Esto está... tiene que venir después para que me presentes formalmente con ella porque vamos a ser pares. ¿Te late? Bueno, aguántame un tantito, no me cuelgues. Lunes 31 de agosto del 2026. Si quieres tu bromita, comunicarte de todo México al 800-726-3482. Desde los Estados Unidos, 855-2611-804. 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
2: Ya estamos de vuelta contigo con toda la actitud en este lunes 31 de agosto del 2026. Toda la diversión la encuentras aquí a través de la mejor FM. Estamos en cadena. Redes sociales disponibles para ti, Facebook e Instagram. Estoy como Panda Zambrano 25, por la X me encuentras en @quierounabroma. Más diversión y tengo a Gustavo. Hola, buenas noches. ¿Cómo estás?
3: Bien, bien, aquí, chambeando.
2: Órale, ¿a qué se me dedique el amigo Gustavón?
3: Ahorita ando de comerciante, mi amigo.
2: Ah, qué chido, ¿y qué vendes, qué vendes?
3: Pues ahorita andamos vendiendo, grasas, faros, cuanta cosa se nos atraviese.
2: O sea que lo que se te cruza, tú lo vendes.
3: Simón, así es.
2: Eso, bueno, pues para aliviarte, platícame, ¿para quién la bromita, Gustavo?
3: Mira, es para la mamá de mis chavos.
2: Ok, ¿cuántos chavos tienes?
3: Míos dos, mantengo, pero míos dos.
2: Ah, bueno.
3: Tres.
2: Ok, oye, pero la dijiste para la mamá de mis chavos, o sea que ya no sí. Estás con ella, ¿o qué onda?
3: No, ya tiene años que no estoy con ella.
2: ¿Cuánto tiempo que te separaste?
3: 7 años.
2: Órale. ¿Y me dices que se llama cómo?
3: Ella se llama Yolanda.
2: Yolanda. ¿Y qué bromita para Yolanda, para tu ex?
3: Mira, el problema está así. Bueno, no el problema, la broma está así.
2: A ver, échale.
3: Como yo estoy con una pareja y mi hijo se vino a vivir de hace como 7 meses para acá.
2: Ok.
3: Entonces, con la que estoy ahorita, le hace mucho de pedo porque tira cosas, no recoge las cosas, no lava los trastes, no hace lo que tiene que hacer, ¿no?
2: ¿Quién, tu mujer o tu hijo?
3: Mi hijo. Como participante de la casa, luego no la atora, ¿no? Aunque le conmigo bien duro, le friega bien duro conmigo, pero pues en la casa luego se olvidan esos detalles.
2: Bueno, y también tiene obligaciones al momento de vivir en familia y estar bajo un techo, ¿no?
3: Sí, aparte su mamá pues le cuidaba todo. Okay. Le hacía todo.
2: ¿Cómo se llama tu hijo?
3: Se llama Ariel.
2: Ok, ¿cuántos meses me dices que está viviendo contigo?
3: Hace como 7 meses.
2: ¿Y tu mujer se llama cómo?
3: Se llama Marisol.
2: ¿Cuánto tiempo con Marisol?
3: Ya 7 años, desde que me separé con Yolanda, 7 años.
2: Ándale, ¿y tienes hijos con Marisol o no?
3: No.
2: ¿Y por qué Ariel toma la decisión? Digo, está chido, ¿no? Pero nada más para saber de salirse de con mamá e irse con papá.
3: Es que ya también se portaba mal el güey.
2: Chale, o sea que no tiene remedio.
3: No, se vino acá a estudiar.
2: ¿Qué edad tiene tu hijo?
3: Tiene 19 años, iba a entrar al ejército, nada más que por un puntito no pudo entrar.
2: ¿Neta, por un punto?
3: Por un puntito.
2: ¿Y lo va a volver a intentar o no?
3: Está obligado a tener 7.0 del bacho.
2: Ajá.
3: Y sacó 6.9.
2: Bueno, pues medio burris, ¿no? Pues digo, 6.9, pues sí está bajo. La neta. Oye, entonces está contigo tu hijo Ariel, vive con Marisol. ¿Tienes hijos con Marisol o no?
3: No.
2: ¿Quién está bajo el mismo techo? ¿Eres tú, es tu hijo, es Marisol?
3: Y un chiquitín de 12 años.
2: Ok, ¿y ese es hijo de Marisol, supongo?
3: Sí.
2: Ok, bueno, ¿y de qué se trata la bromita, Payolanda?
3: Mira, la broma es de que ahorita mi hijo, como acaban de tener un problema, de que lo regañé, yo regañé muy feo a mi hijo, ¿no? Uh-huh. Porque se mete mucho, ¿no?, con mi hijo, Marisol. Okay. Bueno, en respectivo, está bien, ¿no?, para mi hijo, yo le digo, está bien, así estás disciplinado, ¿no? pero hubo un problemilla ahí que se tomó unas cosas. Se tomó un líquido de ahí de la tienda donde tenemos la tienda, pues, ahí de la casa.
2: Tiene una tienda, ok.
3: Sí, y este, y como no la apuntó de que se la tomó para llevar un buen historial.
2: Claro.
3: Este, no la apuntó y pues se enojó y yo pues también le grité a mi hijo muy feo. Él se quejó con su mamá me la hizo dar tos a mí y se hizo una rebombaraba.
2: Entonces, no, pues, viene, ¿cómo por, no?
3: Viene por lo mismo, ¿no? La broma es de que ahorita lo tratamos de chacho, ahorita ya te lo paso a él, y él empieza la broma, lo tratamos de chacho que va que lava la ropa de Marisol, que lava la ropa de Gabriel, Gabriel es el chiquitín. Ajá. Y que todavía con la rayita de canela y ahí lo tiene que lavar. Y yo todavía,
2: o sea que prácticamente Ariel está harto de ser el ceniciento.
3: así es, mi pan, así es.
2: ¿Y qué? ¿Le va a pedir que, pues, que regresa con la mamá o que hable contigo? ¿Cuál es el siguiente paso?
3: Se va a quejar, él se va a quejar. Y en cuanto se esté quejando, ya cuando ya no pueda más quejarse, ya que esté en lágrima de llanto, de ceniciento, yo ya llego y le voy a decir, ¿qué estás de niña ahí?
2: Sí, aquí ya le hablaste a tu mamá.
3: Y vas a hablar, y luego ya le quito el teléfono y hablo con la mujer y le empiezo a decir que esa es la educación que le dio.
2: Claro que por su culpa no lo enseñó a ser, digamos, una persona limpia, colaboradora, etcétera. Oye, ¿y viven en la misma ciudad, Yolanda y tú, o en diferentes?
3: No, si hubiéramos vivido en la misma ciudad, yo creo que yo había tronado. No, ya está en Ciudad Valles.
2: En Ciudad Valles, San Luis Potosí. ¿Y tú dónde estás?
3: Yo estoy en Tlalpan, al lado del aeropuerto AIFA.
2: Perfecto. Exacto. Pues entonces empieza la bromita,
3: Ariel.
2: Ariel, a ver, échamelo. ¡Échamelo! ¡Viene de ahí!
3: ¿Qué onda?
2: ¿Cómo estás, mi querido Ariel?
3: Pues ya listo, preparado, ya que empiece la bromita.
2: Ya que empiece la diversión. Oye, ¿de quién fue la idea de la broma? ¿De tu papá o tuya?
3: Pues mira, una vez le dije, oye, hay que hacerle una broma a mi mamá en el Panda Show. Y pues dijo, mi papá, va, hay que hacerla. Y así, agrega el número a tu teléfono y mándale mensaje. Y pues ya así fue planeado.
2: Oye, carnal, ¿y tu mamá ya tiene pareja?
3: Sí, ya tiene pareja, ya lleva un tiempo con ella.
2: ¿Y cómo te llevas con quién?
3: Sí, chido, no, con él nunca ha habido algún problema o así. Todo bien.
2: Esta broma es la del ceniciento, me hacen limpiar, planchar. Bueno, planchar no, porque como que eso no te lo creería, pero
3: pues
2: barrer.
3: Sí, también.
2: Hacer actividades de casa, y no solamente para ti, sino para tu... bueno, no viene siendo tu hermano, sino el hijo de Marisol, que es Gabriel, y que tu papá apoya, y que Marisol nada más te trae y que tiende la cama, pero no solamente la tuya, sino la de ellos. O sea, haciendo labores de casa, pero las tienes que engrandecer para que tu mamá se enganche. ¿Ok? ¿Estás listo?
3: Estoy listo, preparado.
2: Vámonos, señores, en directo desde el Panda Go Center. La diversión, las bromas están en este Casto Show.
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2: Excelente. Tonito de desesperación. Frustración.
3: Sí, no tengo todo. Ya con mi mamá va a fluir esto chido.
2: Ay, no le entra. Ahí está.
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9: Bueno.
3: Hola, mamá, soy yo, Ariel.
9: ¿Qué pasó, hijo? ¿Cómo estás?
3: Pues aquí te estaba saludando. Te marcaba para ver cómo estás.
9: Bien.
3: Sí. Te marcaba porque también te iba a contar algo, porque la neta tengo unos problemillas ahí en la casa con mi
9: ¿dónde?
3: Papá. Ah. En la casa. Sí, ves que la otra vez habían enojado que había agarrado una bebida. Ajá. Había agarrado una bebida y pues no la puse en el inventario, no la anoté.
9: Ajá.
3: Y pues Marisol se enojó y así, y pues ahí sí ves que me gritó mi papá y todo.
9: Sí. Sí, de los mensajes que me dijiste.
3: Pues haz de cuenta que pues yo ahí lavo el carro y saco las cosas, ma, y, uh-huh. y no manches, mi papá, ¿sabes cómo es? Bien regañón y me empieza a regañar bastante y porque
9: ajá.
3: dice que no hago las cosas bien cuando las hago.
9: ¿Qué él hacía a su sea, modo?
3: Sí.
9: Ajá.
3: Pues haz de cuenta que yo lavo el carro y así. Uh-huh. Entonces el otra vez la otra vez me pusieron a lavar, me dijo mi papá, no, no llegué, a la hora que me dijo, y pues me dijo, no, vas a tener que lavar mi ropa.
9: ¿La ropa de él?
3: Sí.
9: ¿Tatapesco? ¿Que por eso tiene vieja para que la lave?
3: Ajá, no, hey. Y pues espérate, haz de cuenta que me pone a lavar la ropa, y ajá. pues yo no la lavé.
9: Ajá.
3: Y me dice... Y no manches, mamá, la neta que con mi papá estoy ya muy frustrado y la neta ya este marido tú también ahí molestándome.
9: ¿Qué te dice?
3: Pues de que Ariel dobla esto, Ariel los trastes, Ariel no ha doblado tu cama. Cuando ajá. pues son apenas son las 10 de la mañana que estamos desayunando y yo desayunando la doblo.
9: ¿Y el escuincle qué hace?
3: Pues no, pues el ¿cómo se llama? El Gaby pues no hace nada, ese cuate se queda ahí sentado y no hace nada más ve la tele. Uh-huh. Mamá, pero pues yo lavo así, pero haz de cuenta que no lavé la ropa de mi papá.
9: Ajá.
3: No la lavé y me dice, uh-huh. No, ahora vas a lavar la ropa de Marisol y de Gaby, del hijo. Y no manches, ajá. mamá, ahí yo no la he querido lavar y no manches, me tiene ahí
9: ¿no la
3: y lávala. Y
9: ¿no
3: o sea...
9: la lave?
3: La quise echar a la lavadora, mamá, y no manches, me dio bastante asco. Mamá, deja los calzones con rajita de carne, mamá.
9: ¿Quién la deja así?
3: Pues la Marisol.
9: Cochina.
3: O sea, no, me da bastante asco, la neta. Pues.
9: No, Ari, pero... Ahorita voy a
3: no
9: hablar.
3: No manches, mamá. Mamá.
9: Ahorita voy a hablar. Ahorita le voy a marcar.
3: Acá estoy. ¿Qué pasó?
9: Está hablando.
3: Con mi mamá. Te digo que te hubiera puesto...
9: Pásamelo.
3: A ver, espérate, cállate ya.
9: Pásamelo.
3: Bueno.
9: Ey.
3: Oye, ¿qué pasó? Ey. ¿Qué te está diciendo ahora la niña esta?
9: Pues dice que tú que estás friegue y friegue porque no hace qué hacer y que
3: no,
9: lo pusiste
3: pues,
9: ahí, que te lo pusiste a lavar tu ropa y que no la lavó.
3: Pues
9: y ahora
3: sí
9: como no la lavó...
3: Pues,
9: como que, fíjate, como no la lavó, que ahora vas a lavar la ropa de Marisol y de Gaby. ¿Cómo está eso? No.
3: Pues es que tiene que aprender lo que tú no le hiciste, ma.
9: Gustavo, no, o sea, te pasas también, tú también de...
3: Tú no lo educaste para nada.
9: Y ahora me vienes a decir que no lo... ¿Y tú qué quieres, Blanca Palomita?
3: Mira, él aquí tiene responsabilidades y aquí se vino a ser un hombre. Él tiene
9: hombre,
3: que hacer todo lo que
9: hombre,
3: yo le diga.
9: Hombre, pero pasando de... Gustavo, ¿cómo lo pones a
3: y yo no te estoy hablando con grosería. Él se tiene
9: es
3: que
9: lo mismo,
3: responsable.
9: Es lo mismo. Yo te dije que no. Siempre ibas a defender a tu hijo y lo estás diciendo como chacho.
3: Los calzones a tu mujer. Se queja de que tiene un rajito al medio. Pues también, pues...
9: Oye, no manches, Gustavo. Ponlo a lavar los trastes, no a la ropa de una vieja, no manches.
3: Pues es que lo tiene que hacer así, es una disciplina.
9: No, Gustavo, no, así no son.
3: Tú
9: quieres que tu hijo te quiera, lo estás diciendo que te odie, es lo que quieres. O sea, ¿qué te
3: pues
9: pasa?
3: Es que ya me tiene hasta la madre, no hace ni madres.
9: Por eso
3: y
9: le hablo pura
3: sí, igual de flojo que tú.
9: Ajá, ¿y qué tienes? Ponlo a estudiar, tú dijiste que te lo ibas a llevar a estudiar. Tú dijiste, lo ibas
3: pues,
9: a meter.
3: Pues si no sabe, la va... Trastes, menos vas a ver.
9: Déjalo que no lave los trastes, tiene que estudiar.
3: Cállate, hija. No nos complican las cosas. No te vas a ir, y tú no lo vas a, ni le vas a mandar para el pasaje, ni vas a venir por él, Yolay.
9: Yo es capaz de venir por él, Gustavo, y es más, me vale más que te meto al bote. Así, fin de cuentas.
3: Él tiene que aprender una disciplina aquí. Y esa
9: disciplina,
3: como no la tiene...
9: Gustavo, sí.
3: ¿Cómo
9: es
3: no?
9: Una disciplina. Pero no una disciplina que lo... ¿Cómo lo estás haciendo?
3: ¿Cómo quieres que lo haga? No hay de otro modo con este c***ón.
9: Pues no, que no él te ayuda... Él te ayuda a trabajar, ¿no?
3: Pues si es un p***e gatito, aquí tiene que aprender.
9: Es que no es un p***e gatito, es tu hijo. Acuérdate no, cuando tú andabas de drogadicto...
3: Eso, ¿qué tiene que ver?
9: Acuérdate.
3: ¿Qué tiene que ver eso?
9: Por eso, las mismas consecuencias es lo que está pasando, Ariel. Es lo mismo. Acuérdate cómo te decía tu mamá también.
3: Bueno.
9: O sea, ahora quieres que sea un niño porque no se le dio el ejemplo.
3: Ah, pues no, porque tú te lo llevaste desde chiquito. Es el ejemplo que tú le diste.
9: No es el ejemplo, no es el ejemplo, Gustavo.
3: Ay, ¿cómo no?
9: Es el error que cometiste. Es el error que cometiste.
3: Es mi hijo y yo lo tengo que hacer responsable, cosa que tú no hiciste. Y mira, la verdad es que ya me tiene hasta la madre. Te voy a decir una cosa. Te voy a decir una cosa muy importante. Quiero que me pongas mucha atención.
9: Te estoy escuchando.
3: ¿Cómo se escucha el Panda Show? Que esto es una broma.
2: ¡Yolanda, estás en las bromas del Panda Show! ¿Quién? ¿Tu hijo o yo? Oye, Yolanda, sacaste los trapitos al sol. Gacho, sí, mija, gacho, Se ve que
9: no,
2: es.
9: Ya se me va el cupón, yo tengo las leñas paradas ya.
2: Se nota que es una finísima, finísima familia. Oye, yo platicaba con tu hijo Andrés y le preguntaba de quién fue la idea de la broma. ¿De quién crees que haya sido? ¿De Gustavo, tu exmarido, o de Ariel, tu hijo?
9: Del Gustavo. Tú puedes decir del señor Gustavo.
2: Respuesta equivocada, porque la idea fue de el ceniciento. O sea, de ti.
9: Era de cola, le dije.
2: Oye, pero cuando te dijo que le lavaba los calzones y la ropa, Marisol, te pusiste, pero punky.
9: No, yo soy una madre que defienda a sus hijos.
2: Ah, no, sí. Ariel, dile por qué la broma a tu mamá, carnal.
3: Porque te quiero mucho, mamá, ya sabes que...
9: Ay, ¿cómo se cuando me hice pasar un corajote de aquello?
3: No, pues ya sabes que cuando estaba viendo ya, pues también te hacía enojar y dije, pucha...
9: Ya no le he hecho enojar,
3: vamos a hacerle una bromita con el Panda.
9: ¡Ay, qué huerco! Ahora voy a escuchar, ya tenía años de no escuchar el Panda Show, ahora lo voy a escuchar, que se le pide.
2: Está bien, mira, salimos ganando. Qué bueno que escucharás nuevamente las bromitas del Panda Show.
9: No, hombre, se pasan.
2: Ahí estuvo la bromita, Yolanda. Pues te mando un abrazo, Gustavo. Ariel, Yolanda, díganme, ¿cómo se oye el Panda Show?

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1: Y ay, chiquitita, eres más batallosa que hacer gárgara boca abajo, mija.

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2: En este lunes envía tu mensajito y escúchate el Panda Show al 55760 Panda. 55760 Panda, te acompaño a través de la mejor FM en cadena y también por la aplicación de Claro Música, último día del mes de agosto. Y estoy en Querétaro, ahí está Omar. Buenas noches.
3: Hola, ¿qué tal?
2: ¿Para quién la bromita, Omar?
3: Va a ser la bromita para mi compadre, Manuel, que mañana Órale. Se nos casa.
2: No manches, mañana. Sí. Híjole, ¿después de cuánto tiempo de andar de novio?
3: Como unos 5 años, 6 años, por ahí más o menos.
2: Entonces, ¿a qué hora es la misa mañana?
3: Mañana a las 2 de la tarde.
2: ¿Y qué bromita quieres para tu compadre, Manuel?
3: Mira, hace unos días estuve platicando con él. Uh-huh. Pues ya tiene los preparativos, todo bien. Nada más que lo religioso, pues bueno, ahora sí que todo lo que es la celebración religiosa, pues él no es muy, muy afán de esto, ¿verdad?
2: Entonces, ¿y por qué lo está haciendo entonces?
3: Pues yo creo que por ahí andar quedando bien con la novia. Cumpliéndole el propósito.
2: O sea, prácticamente por ser feliz a esta chica que se llama ¿cómo?
3: Rocío.
2: Rocío, ok. Bueno, ¿y qué más?
3: Mira, pues ahora sí que estuve platicando con él, lo que me comentaba que ahí las pláticas prematrimoniales fue donde tuvo por ahí como que no le sabía mucho, por lo mismo de que no es muy apegado a la religión, pues entonces uh-huh. Por ahí empezamos lo que es la bromita, ¿no?
2: Okay.
3: Me gustaría que te hicieras pasar pues por el padre, no sé, el padre Pedro, uh-huh. Que es el que supuestamente los va a casar el día de mañana.
2: ¿De qué parroquia? ¿Dónde está la parroquia? ¿O la iglesia?
3: La parroquia es la San Francisco de Galilea, en el pueblito Corregidora.
2: Ah, pueblito Corregidora. Ok, ¿qué más?
3: Correcto. Entonces, pues ya que le empiezas a preguntar unas preguntitas así como que qué te parecieron las pláticas prematrimoniales, se va a poner un poquito nervioso. Entonces, pues, seguirle preguntando, no sé, ya algo más interesante como los principios y los valores del matrimonio, los valores de la familia, sexualidad, reproducción, ahorros administrativos de pareja. Y cómo, pues, se
2: ¿estás
3: va a
2: leyendo tu acordeón o qué, compadre?
3: No, estudiado.
2: Ándale, o sea que preparaste la bromita. Ok, sí, eso me parece perfecto. Ok, sí. Oye, pero a ver, hablando de estudiar la bromita, dices que como que en las pláticas prematrimoniales o prenupciales, como que no estuvo muy convencido. ¿Cuándo fueron? ¿Tienes ese dato? ¿Hace una semana, 15 días?
3: No, por febrero más o menos.
2: Ah, o sea, ya tiene. Ok. ¿Y de pura casualidad no sabes si se las dio él o ella, hombre o mujer?
3: ¿Cómo?
2: Sí, ¿quién impartió estas pláticas?
3: Ah, las pláticas las impartieron así unas personas ahí de la iglesia, no sé cómo le llamen estas personas.
2: Ok.
3: Pero fue una pareja la que les dio las pláticas.
2: Ah, la pareja, ese dato me ayuda. ¿Pero qué más?
3: Sí, entonces como pues no sabe mucho de eso de religión, pues el padre se va a ver obligado a decirle que se ve una penosa necesidad de cancelarle la celebración religiosa por no tener en claro lo que es un matrimonio ante Dios.
2: Ok, entonces tú quieres que lo salude muy cordial, hablo para verlo de mañana, le hago ciertas preguntas que acabas de mencionar y lo vaya llevando a tal grado que le diga que no está preparado y por tal caso vamos a cambiarle la fecha posterior.
3: Correcto.
2: ¿Y por qué esta broma, Emanuel? Si ya mañana se casa tu compadre.
3: No, pues para que dice que no está nada nervioso, pues hay que ponerlo un poquito nervioso, ¿no?
2: Oye, ¿y te agarraste a alguien de cómplice? ¿Sabe la novia?
3: La futura esposa.
2: ¿Sí sabe?
3: Sí, ella sí sabe.
2: Oye, ¿y qué te dijo cuando le dijiste, oye, le voy a hacer una broma a mi compadre?
3: No, o sea, todo da para que se aliviane.
2: Bueno.
3: Sí, ella sí sabe.
2: Oye, ¿y qué te dijo cuando le dijiste, oye, le voy a hacer una broma a mi compadre?
3: No, o sea, todo da para que se aliviane.

0: Buenas noches.
1: Buenas noches.
0: Habla el padre Pedro de la parroquia de San Francisco de Galilea. ¿Con quién tengo el gusto?
1: Emanuel, para servirle, padre.
0: Emanuel, recibe la bendición del Señor, hijo, donde quiera que estés. Me da mucho gusto saludarte. ¿Cómo estás?
1: Muchas gracias. Bien, bien, padre.
0: El día de mañana hay una ceremonia religiosa para recibir la bendición relacionado al sagrado matrimonio con Rocío, tu prometida, hijo. ¿Cómo
1: Correcto.
0: Estás?
1: Bien, bien, un poquito atareados, pero bien, todo en orden.
0: ¿Y atareado por qué?
1: Pues sí, arreglando detallitos de la fiesta y cositas así. Y
0: bueno,
1: pues andamos ahí, corre y corre, padre.
0: ¿Ya has recibido incluso las pláticas prenupciales?
1: Sí, ya, padre, ya las tomamos.
0: ¿Y ya te confesaste, hijo?
1: Sí, padre.
0: ¿Cuándo te confesaste?
1: La semana pasada.
0: ¿Pero cómo, hijo?
1: Sí.
0: Tiene mucho tiempo. No sé si te comentaron en las pláticas prenupciales que como máximo lo que es el secreto de confesión tiene que ser en un plazo máximo de 24 horas.
1: Ah, ok, padre.
0: Y te preguntarás no, pues, por qué,
1: mañana,
0: hijo.
1: Mañana pasamos tempranito, sin falta.
0: Eso es importante, hijo, porque si lo claro hiciste sí. hace una semana, bueno, pues en realidad ya pudiste haber cometido algún pecado en esta semana.
1: Claro, sí.
0: Bueno,
1: tiene razón, padre.
0: El motivo de mi llamada primero es saludarte. ¿Y cómo está Rocío?
1: Bien, bien, también ahí atareadilla.
0: Muy bien, hijo, bueno, yo soy el sacerdote designado para mañana, pues darles la bendición en punto de las 2 de la tarde, pero casi siempre yo trato, pues, de platicar con los feligreses y el matrimonio que voy a unir en este sacramento. Y me gustaría preguntarte, ¿por qué te quieres casar con Rocío?
1: Pues, por amor, padre.
0: ¿Cuánto tiempo llevan juntos, Emanuel?
1: De noviazgo como 6 años, padre, aproximadamente.
0: ¿Y cómo es que ustedes se conocen?
1: Es prima de un amigo.
0: ¿Tú sabes que los principales valores en un matrimonio qué son, hijo?
1: Pues el amor, el respeto.
0: ¿Y qué más?
1: La comprensión a la pareja, el diálogo.
0: Pero bueno, si tú tomaste las pláticas prenupciales, ¿sabes cuáles son los valores del sagrado matrimonio?
1: Sí.
0: Coméntamelos, Emanuel.
1: Me agarró ahí un poquillo fuera de lugar y hasta manejando, pero ¿será posible que le pueda llamar en un ratito más, nada más que deje de manejar?
0: Bueno, tú puedes hablarme cuando gustes, hijo, pero estoy pues prácticamente ya preparándome para descansar y decidí llamarte precisamente por como te comentaba al principio. Sí me gusta mucho platicar con las personas que voy a casar, porque luego me enfrento que incluso son hasta obligados por la familia. El sagrado sacramento del matrimonio tiene que ser por amor y por voluntad propia. Por eso te pregunto, ¿hay algo o alguien que te obligue?
1: No, nada de eso.
0: Muy bien, entonces respóndeme lo que te pregunté, hijo. ¿Cuáles son los valores?
1: Híjole, padre, si no, déjeme orillo, pues, mejor.
0: Adelante.
1: No, la verdad es que no recuerdo, padre, ando un poquito vuelto loco con varias cosas que traigo en la mente y la verdad no recuerdo al 100%.
0: ¿Eres católico por convicción o por herencia, Emanuel?
1: Pues yo creo que por las dos, padre.
0: Entonces, bueno, si eres católico, y bueno, ya eres un hombre en toda la extensión de la palabra y quieres recibir el sagrado sacramento, dime cuáles son los 10 mandamientos, Emanuel.
1: No robarás, no pecarás, honrarás a tu padre y madre. Bueno, son varios, pues, pero no traigo ahorita aquí en la mente, padre, perdón.
0: Claro que son varios, hijo, y es algo que tú te debes de saber si eres un católico. El día de mañana tú entregarás las arras matrimoniales. ¿Cuántas son y qué significado tienen estas arras matrimoniales, Emanuel?
1: Híjole, padre, ¿para qué le miento? No sé, padre.

0: Ave María Santísima, hijo. Me dejas frío. Me dejas confuso. El día de mañana, el lazo será puesto en el cuerpo de ustedes. ¿Qué significado tiene el lazo matrimonial? ¿Qué simboliza?
1: La unión de la pareja.
0: La unión eterna entre los novios.
1: Ajá.
0: Así es. ¿Y tú crees que estás preparado para recibir este lazo?
1: Ay, no sé responderle. No estoy seguro si sí o no.
0: Ay, hijo, me inquieta tu respuesta y creo que definitivamente no estás seguro.
2: ¡Oh, Dios!
0: Me apena y me dejas triste, porque puedo percibir que no estás preparado para recibir la bendición del Señor y recibir el sacramento. Voy a dejar una nota, mañana mismo voy a hablar con la diócesis de Querétaro para suspender este evento, hijo. No puedo casarte, no estás preparado. Tendrás que repetir las pláticas prenupciales, porque para este evento tan grande tienes que estar convencido, tienes que saber los principios, tienes que saber los fundamentos y la palabra de Dios. Y tú no estás preparado, hijo. Me demuestras que eres de esas masas que solamente quieren casarse por cumplir el deseo de la pareja, del padre, madre o de la abuela, o no sé, o posiblemente para que esto termine en una gran celebración y se embriaguen.
2: ¡Ay!
0: Pero no estás preparado por convicción a recibir la sangre de Cristo, a que el lazo una entre la eternidad entre tu novia y tú, que estas arras matrimoniales sean intercambiadas entre ustedes. No estás preparado. Habla con tu pareja, hijo, y lamentablemente yo los espero dentro de 3 días. Vengan a la parroquia de San Francisco de Galilea y por favor vuelvan a hacer una nueva fecha. Pero antes sí te digo que para que pueda consumarse esta ceremonia tendrás que repetir las pláticas prenupciales y con convicción y conocimiento, para que aprendas. Lee, hijo, lee el testamento. ¿A cuántas veces has leído la Biblia, Emanuel?
1: No, muy pocas, ¿para qué le miento?
0: Ahora entiendes por qué mi decisión. ¿Y ese silencio?
1: Pues no, pues es que ahora sí que qué voy a hacer con todo, ¿no?
0: ¿Qué es hacer también con todo? No entiendo ese término, Emanuel. ¿Qué es hacer con todo? ¿Estás ahí?
1: Sí, aquí estoy.
0: ¿Y por qué no obtengo ninguna respuesta? En fin, hijo, si no quieres hablar, entiendo. Así que acércate a la oficina y pide una nueva fecha para que te otorguen pláticas prenupciales y una nueva fecha para que te unas en matrimonio.
1: Sí, yo creo que pasa mañana temprano.
0: Claro, hijo, estás en tu derecho. Buenas noches.
1: Buenas noches.
0: Dios te bendiga, hijo. Buenas noches. Omar está que se lo carga.
3: Sí, hombre. Ya me dije.
0: Oye, ¿escuchaste el silencio?
3: Sí, fue lo que más me preocupó.
0: ¿Por qué?
3: Ahora sí se puso nervioso.
0: Pues cómo no, pues si está recontra chimega nervioso. O sea, vi cómo yo hice tal cual lo que tú me dijiste.
3: Está tu novia escuchando.
0: ¿Mandé?
3: Está su novia también escuchando.
0: ¿Está contigo ahí la novia? ¿Está escuchando? No. Hijo, me hubieras dicho. A ver, Rocío.
4: Sí.
0: Qué bueno que estás ahí. La verdad es que no lo sabía, Rocío. Oye, ¿no te ha llamado?
4: No me ha llamado. Era okay. Estaba checando, pero no.
0: ¿Te gustaría participar en la broma?
4: Ay, no. Ay, sé.
0: A ver, ya, mira, ¿qué dice la banda? Sí.
4: No sé, el hombre me vaya a hacer una broma y entonces sí.
0: A ver, Rocío, primera pregunta, ¿sabes hacer llamada de tres?
4: No.
0: Ay, no manches.
4: No sé.
0: Chale. Omar, ¿quieres participar en la broma?
3: Ay, Dios.
4: Yo creo que sí, Omar. Mejor Omar, porque yo al rato me voy a divorciar al día siguiente.
0: A ver, entonces tú, Rocío, estás en Salamanca, ¿no?
4: En Salamanca, sí.
0: ¿Y tú, Omar, dónde estás?
1: En Querétaro.
0: Oye, pero hasta le hablaste a Rocío y te la pusiste de acuerdo, chale. Oye, Rocío, cuando te dijo Mar, oye, le voy a hacer una broma a mi compadre y todo, ¿no le dijiste, oye, está media manchada, no?
4: Lo pensé, pero dije, bueno, lo apoyo.
0: Está padre, ¿no? Pues yo creo que es como un regalo de bodas, ¿no? Está padre. Nunca se le va a olvidar. Omar, ¿tú sabes hacer llamada de tres?
1: Sí.
0: Ok, bueno, ¿con qué pretexto le puedes llamar a Omar? Yo supongo que eres uno de los principales invitados. Eres su compadre, ¿no?
1: Soy su compadre, es correcto.
0: Ok, ¿hace cuánto tiempo hablaste con él?
1: Hace unas 4 horas.
0: Bueno, ¿qué te parece este pretexto, Rocío? Te enfermaste del estómago, traes una diarrea cañona. Entonces, ¿qué entres diciéndole? Oye, compadre, quiero platicarte algo, ¿sabes qué? Me siento bien mal, tengo mucha diarrea. Pues sé que mañana te casas a las 2. Voy a intentar ir un ratito a la boda, a la ceremonia religiosa, pero si después no puedo acompañarte a la pachanga, espero que me entiendas. Ok, yo con esto pretendo que te diga, no güey, pues ya no va a haber boda. O a ver qué te dice. ¿Te gusta el pretexto?
4: Sí, está bien.
0: Vas con llamadita de tres, importante que la hagas. No te me vayas a zambranar, por favor. Es más, voy a ponerte este efecto, un efecto de perrito. No, mejor este. ¿Un ladrido? Eso querrá decir que estás enlazado. Si no escuchas el ladrido, es que no lo hiciste bien, ¿ok? Así que llamadita de tres, las bromas están en este que es tu show.
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1: Hola, bueno.
9: Bueno, ¿qué onda?
1: ¿Qué onda, compa? ¿Cómo andas?
9: Bien, pues, güey. Bueno, medio sacado de pelo gacho, güey.
1: ¿Por qué, güey?
9: Que me quiere cancelar la boda un padre, güey. Que porque no le supe contestar un par de preguntas, ahorita me llamó, güey.
1: No manches.
9: Sí, güey, ¿cómo ves eso? Pues mañana voy a ir a misa, a la iglesia, a hacerla de pedo temprano, güey. Y si no, ni pedo, le hago pura fiesta y a la pues no, también.
10: ¡Oh, Dios!
9: Ya por eso tomé las pláticas y demás, güey. Y me empezó a hacer preguntas, pues la neta no se las supe responder, güey. No, y sí, güey, te lo voy a llamar a mi vieja a ver si le llamaron a ella, güey. Bueno, le digo, padre, traigo un chingados en la cabeza y ando manejando y traigo un y no, le valió madre, güey, que la va a cancelar.
1: ¿Y en dónde andabas o qué?
9: Vengo llegando al salón, güey, vengo a ver cómo va a quedar porque tumbaron la palapa, güey.
1: ¿Y qué te preguntaron o qué?
9: Pues lo de las arras y 2-3 cosillas, güey.
1: No, man,
9: sí. Sí, güey. ¿Cabro?
1: Yo no. También te quiero hacer una pregunta, güey.
9: ¿Qué pasó, güey?
1: Sí, ¿cómo soy el Panda Show? Que esto es una broma.
11: ¡A toda máquina!
0: ¡Qué broma! ¡Emanuel, estás en las bromas del Panda Show!
1: No digan...
0: ¡Hijo, no blasfemes! ¡No digas esas palabrotas, hijo! Ahora por eso vas a tener que confesarte y rezar 20 Aves Marías, hijo.
1: No, eso pasaron de chorizo.
0: Oye, Emanuel, déjame decirte que estás a nivel nacional a través de la Mejor FM, también en toda América Latina a través de Claro Música. Oye, pero ¿sabes quién está enterada de la bromita y la disfrutó mucho?
1: Sí, yo.
0: Rocío, ¿qué le dices a tu novio tan tarugo?
4: Me obligaron a vos.
0: Emanuel, tómalo como si fuera una despedida de solteros. Tómalo como si fuera una despedida de solteros.
1: Gracias, gracias. Creo.
0: ¿Te gustó o no te gustó?
1: Pues no me gustó a mi madre, pero bueno.
0: Omar, dile por qué le hiciste la broma, Emanuel.
1: Para que sepa que siempre voy a estar en las buenas y en las malas con él, y le deseo a Rocío y a Manuel una feliz familia. Gracias, compadre.
0: A ver, Emanuel, por favor, lávate la boca con jabón, hijo. ¿Por qué utilizar esas malas palabras? Contéstame, no, no. ¿Qué significa el lazo? en el sagrado matrimonio. A ver, Lee, dímelo. Ladra, hijo, dime. ¿Qué significa?
9: Me pusieron que se me apagara el carro.
0: Estás que te carga, carnal. Pero mira.
9: No, sí, no manches.
0: Yo sé que lo vas a recordar con cariño. Fue una bromita por parte de tu compadre Omar. Rocío, ya la escuchaste. Ella está botada de la risa y también su familia. Pero bueno, pues les deseo lo mejor de lo mejor. Y que mañana su boda y principalmente la pachanga y todo lo que tienen planeado le salga padrísimo. ¿Ok?
9: Sí, muchísimas gracias. De hecho, cuídate, ya estaba arreglándome aquí en la iglesia para patear las puertas.
0: Familia, dígame cómo se oye el Panda Show.
7: A toda máquina.
0: Y con esto concluimos en este lunes 31 de agosto del 2026. Gracias a toda la cadena de la Mejor FM.

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1: ¿Buscas consentir tu piel de forma natural sin descuidar tu cartera? Llegaste al lugar indicado. Hoy en nuestra tecnología doméstica cuidaremos de ti y de tu bolsillo, enseñándote a preparar unas humectantes barras de jabón con miel. Acompáñanos en Revista del Consumidor Radio.
0: Revista del Consumidor. Esta tecnología doméstica está validada por el Laboratorio Nacional de Protección al Consumidor. Tome nota de los ingredientes y presten mucha atención. ¡Comenzamos!
1: Los ingredientes que vamos a necesitar son 3 tazas de base de jabón transparente cortado en cubos, media taza de agua purificada caliente, 1 1/2 cucharadas de miel de abeja, 1 pizca de colorante vegetal amarillo y 40 gotas de esencia de miel.
0: Los utensilios que utilizaremos son 1 taza medidora, 1 cacerola, cacerola con capacidad de 2.5 litros, un tazón de vidrio con capacidad de 1.5 litros, un plato extendido, un cuchillo, una cuchara sopera, un molde de silicón, un rollo de papel aluminio, un rollo de plástico adherente para alimentos y un atomizador. Vamos al procedimiento.
1: Comenzaremos colocando los cubitos de la base para jabón en el tazón y la llevamos a baño María. Movemos hasta que se hayan derretido por completo. Vertemos en una taza la miel, el colorante y la esencia. Mezclamos y dejamos reposar unos minutos. Después, agregamos el agua caliente.
0: Cuando la base para jabón esté completamente derretida, añadimos la mezcla de miel y revolvemos hasta incorporar todos los ingredientes. Retiramos el fuego y vertemos la preparación en los moldes. Si no cuentas con moldes de silicón, puedes utilizar vasos desechables recubiertos con una capa de aceite mineral para facilitar el desmolde.
1: Si notas que se formaron burbujas en la superficie, puedes eliminarlas rociando alcohol del 96 utilizando un atomizador. Esto ayudará a que el jabón tenga una textura lisa. Dejamos enfriar a temperatura ambiente y posteriormente refrigeramos por 30 minutos para solidificar.
0: Ahora desmoldamos los jabones y los envolvemos en papel aluminio, después en plástico adherente para alimentos. Y así de fácil, en tan solo 40 minutos quedaron listas nuestras barras de jabón con miel. Recuerda almacenarlas en un lugar fresco y seco.
1: ¡Anímate a prepararlas! Esta receta rinde para 6 barras, tiene una caducidad de 6 meses y un costo promedio de $118.34.
0: Si prefieres seguir el paso a paso en video, recuerda que puedes ver esta tecnología doméstica en nuestro canal de YouTube, Profeco TV. Ahí encontrarás muchísimas recetas para ahorrar y hacer tú mismo los productos en casa, teniendo la certeza de la calidad en los ingredientes que utilizas.
1: Aprende a hacer desde un gel para el cabello o un champú para lavar el auto, hasta jamón artesanal o unos deliciosos enjambres de chocolate.
0: Presúmenos cómo te quedaron tus jabones. Etiquétanos en Instagram con el hashtag Tecnología Doméstica Profeco y menciona a @revistadelconsumidor.mx. Nos escuchamos en la próxima Tecnología Doméstica.
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3: En este momento, mientras escuchas estas palabras, tu cerebro está haciendo algo extraordinario. Está interpretando sonidos, convirtiéndolos en lenguaje, buscándole sentido y al mismo tiempo manteniéndote respirando, parpadeando y con el corazón latiendo. Todo eso en menos de un segundo. Y lo más sorprendente, el cerebro que hace eso hoy no es el mismo que tenías hace 10 años. Porque tu cerebro nunca deja de cambiar. El cerebro no es una estructura fija, sino un sistema dinámico que se transforma a lo largo de toda la vida. Todo comienza en el vientre materno, donde se forma un cableado cerebral único para cada persona, tan irrepetible como una huella digital. Ese cableado es como el hardware de una computadora. Establece los circuitos básicos que nos permiten respirar, dormir y succionar apenas nacemos. Después del nacimiento llega la infancia y ahí el cerebro se convierte en una esponja. Cada estímulo, una caricia, una canción, un juego, funciona como un programa de software que se instala sobre ese hardware inicial. Las conexiones entre neuronas se multiplican a una velocidad impresionante. Por eso, la infancia es la etapa de mayor plasticidad cerebral, la capacidad del cerebro para transformarse en respuesta a lo que vive. Luego viene la adolescencia, y aquí pasa algo fascinante. El cerebro empieza a afinar sus conexiones, fortalece las que más usa y elimina las que no necesita. Pero atención, el lóbulo frontal, que es donde se toman decisiones y se controlan los impulsos, todavía no está terminado. En muchos casos, no madura completamente, sino hasta después de los 21 años. Por eso, en la adolescencia, es común actuar sin medir riesgos y buscar la gratificación inmediata. No es rebeldía, es biología. En la adultez, el cerebro alcanza su mayor estabilidad. Las redes neuronales están mejor organizadas, lo que permite pensar con mayor claridad, regular las emociones y tomar decisiones complejas. Pero estable no significa estático. En esta etapa, también pueden aparecer desafíos emocionales como el estrés, la ansiedad o la depresión, porque en el cerebro siempre conviven emociones positivas y negativas. Y mantener el equilibrio depende mucho de cada persona. Y cuando llega la vejez, aunque la memoria a corto plazo puede fallar y algunas conexiones disminuyen, el cerebro sigue siendo capaz de aprender, de adaptarse, de sorprendernos. La experiencia acumulada fortalece capacidades como el juicio y la reflexión. Envejecer no es apagarse, es cambiar de ritmo. ¿Cuidar este órgano extraordinario? Existen tres claves. Actividad física para oxigenar el cerebro. Estimulación intelectual para forzar la neuroplasticidad. Y convivencia social, porque el cerebro humano está diseñado para relacionarse con otros. El aislamiento y la soledad lo dañan. La conversación, la colaboración y el afecto lo protegen. Porque entender el cerebro, como dice esta gran científica mexicana, es entendernos a nosotros mismos. Con información de la doctora Herminia Pasantes, pionera mexicana en neurociencias e investigadora emérita del Instituto de Fisiología Celular de la UNAM. Les saluda Mónica Genis.
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0: llamada.
1: Me llamas, ¿eh?
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1: Claro que te dije que un día esto pasaría y no me creíste, ¿verdad?

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1: Esta canción va con mucho cariño y con mucho respeto hasta el cielo para nuestro aventurero, Jason Jiménez.

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Muy buenos días, 6:03 a.m. Muy buenos días a toda la gente que ya está en el tráfico, que ya está en las calles de Mexicali en estos momentos y nos está sintonizando. Muy buenos días, bienvenidos al Sube y Baja de la Mejor. Los saludo a Dylan Román, el suavecito, y a la gente que va ahorita en estos momentos a los Estados Unidos, que va a cruzar por las garitas de Mexicali. Pues déjame te digo y te cuento el tiempo de espera por la garita centro, o sea, la garita vieja Sentry. Son 10 minutos, Rail Lane son 50 minutos, por la normal son 50 minutos y a patín más o menos estás aventando unos 20 minutos. Por la garita Nuevo Mexicali Sentry 10 minutos, Rail Lane 45 minutos, por la normal 40 minutos y a patín 20 minutos. El tiempo aproximado en el cruce de garitas por la garita Nuevo Mexicali, ese es el tiempo aproximado de espera. Y en el tráfico, mucho tráfico en esos momentos en Mexicali. Tomen sus precauciones por Lázaro Cárdenas, la verdad que ya está muy congestionada desde muy temprano, a la altura más o menos desde la Nuevo Mexicali hasta el nuevo puente que está ahí en la refresquera esta famosa, ahí en la Carranza. Hay mucho tráfico. Pasas por ahí y bajas el puente Pando y otra vez empieza a congestionar. Hay mucho tráfico, tome sus precauciones. Si va a la escuela, si va a la universidad, si va al trabajo y entra a las 7, pues tome más tiempo, porque no lo veo mucho futuro a estar saliendo apenitas de su casa para ir al trabajo y desplazarse al trabajo. Así que atentos también por la Mexicali, por la carretera San Luis. Hay bastante tráfico, tomen sus precauciones, pero por la Lázaro Cárdenas está muy frenado el asunto. Nosotros nos vamos con música y regresamos en unos minutos, 6:04 a.m. Hoy, martes, paranormal. Llega por acá Intocable. Se llama Basto. Y en unos momentos regresamos. 6:05 a.m, buenos días.

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1: Oye, sobre todo en lo internacional que vamos a arrancar ahorita.
0: Así es, arrancamos. Fíjate que hubo un tiroteo, hubo como que un pleito en Nueva York, ahí en Times Square, donde una víctima y una presunta agresora mueren tras ataque en Times Square en Nueva York. Esto pasó el día de ayer. Dijo tal cual Mamdani, que es una de las agentes: me entristece profundamente informar que una de las víctimas ha fallecido, al igual que la presunta autora de la segunda. La segunda víctima se encuentra actualmente en el hospital en condición estable. El tiroteo ocurrió a pocos metros de una subestación del departamento de policía de Nueva York, en One Times Square, el edificio donde se celebraba la caída anual de la bola de la víspera de Año Nuevo, en uno de los lugares más turísticos y con mayor presencia policial en todo Nueva York. Y de todos modos, con mayor presencia policial, de todos modos pasó ese tiroteo, este atentado, ¿no?, a esta muchacha, donde la acuchillaron y hasta hubo disparos de bala. Posteriormente, la mujer empieza a caminar hacia los agentes mientras agita los cuchillos, mientras uno de los policías retrocedía. Él y al menos otros dos desenfundaron sus armas y se pueden escuchar las detonaciones. O sea que la mujer que traía el cuchillo que acuchilló a la otra, hay video exactamente.
1: Oye, trae dos cuchillos.
0: Dos cuchillos y esa mujer pues terminó falleciendo. La víctima falleció y aparte también la culpable, ¿no?, la que asesinó a la víctima, pues los dos fallecieron.
1: La cuetearon, ahí quedó, ¿no?
0: Los policías, como ahí era una zona llena de policías ahí, pues los policías la papá.
1: Sí, primero la aventaron, haz de cuenta que está como medio zafadona mi mamá, y le aventaron primero la pistola eléctrica. La están electrocutando y no le hizo nada, pues estaba gordita, güey. Sí, acuérdate que las pistolas eléctricas a los gorditos no les hacen mucho.
0: No les hace mucho, exactamente.
1: Entonces, cuando le hacen la descarga, esta morra como que andaba medio locochona, porque en la realidad alterada, pues tiró cuchillas, fa, fa, fa, y siguió caminando para enfrente. Cuando miran que la pistola eléctrica no le hizo nada, no vas a escuchar las detonaciones. Tra, tra, tra, tra. Entonces, cayó.
0: Y cayó, y adiós. Y falleció.
1: Pues adiós, Justin. Oye, el director de una escuela salvó a 900 estudiantes de las inundaciones de Nepal, de lo que estuvimos platicando de este desmadre que hubo la semana pasada. Dicen que Rajendra Dewi tuvo menos de 15 minutos para actuar ante una alerta por la crecida de las aguas del rápido plan de evacuación. Salvó a cientos de vidas. Ahora sí que todo transcurría con normalidad. Dijo que eso cambió alrededor de las 9:10 de la mañana, cuando Dewey estaba dando una clase en la escuela Tribhuvan Trishuli en Newark, un distrito del norte de Katmandú, la capital del país. Un miembro del personal irrumpió en el aula gritando que una gran inundación se estaba dirigiendo a ellos. La noticia comenzó a difundirse a medida que los familiares que vivían río arriba pues empezaran a pegar el grito para que evacuaran, y el profe tomó la acción luego y dijo: ¿saben qué? Vámonos, pero sálganse, pero ya, porque viene el chahuistle para acá. Y se salen todos, güey, y dice que empezó a evacuar. Güey, 900 estudiantes alcanzó a evacuar.
0: 900, salvó la vida de 900, ¿no?
1: Así es, de 900 personas, güey.
0: Increíble este maestro que hizo su labor como maestro y ayudó a 900 alumnos. Fíjate, entre las noticias chuscas antes de irnos, pero internacionales, Google Maps cambió el nombre del lago de Ontario, Canadá, a Lago of America en las búsquedas en Estados Unidos. O sea, en Estados Unidos tú te metes al Google Maps y ya aparece como lago de...
1: O sea que Trump se salió con la suya.
0: Se volvió a salir con la suya. Digo, según yo, debería de salir en el Google Maps de nosotros, debería de seguir saliendo como Lago de Ontario, ¿sabes? No debería de salir como Lago of America. Pero tengo una duda, voy a checar rápido. Si sale como todavía en el Google Maps de nosotros, sale como el Golfo de México. Sí, sale todavía como el Golfo de México, no sale como el Golfo de América. Pero pues para los estadounidenses sí sale como Golfo de América en su Google Maps. Y su lago de Ontario también sale como el Lago de América. ¿Se salió con la suya ese viejo, güey?
1: Endigo, viejo canijo. Vámonos, ahorita regresamos, señores. Ahí está un poco la noticia internacional, lo más relevante. Ahorita volvemos. ¿Con quién nos vamos a visitar?
0: Nos vamos con Yuridia, se llama Eres mi nada.
1: Yuridia.
0: 6 de la mañana. Regresamos. ¿Iniciamos mes?
1: Así es, mes patrio, señoras y señores, mes patrio.
0: Regresamos, buenos días.
1: Volvemos, buenos días.

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0: El

0: reportan ahora sí que un percance en la vía de en el Tren Maya. No hay lesionados, supuestamente.
1: Nos ¡otra
0: vamos,
1: vez!
0: Nos vamos hasta Campeche. Sin personas lesionadas, un vagón del Tren Maya sufrió un percance la tarde de ayer, lunes, cerca de la estación San Francisco de Campeche. Los pasajeros que se dirigían a Mérida, Yucatán, fueron trasladados en autobuses a la estación de Tenabo para abordar un ferrocarril y continuar su viaje. Desde su perfil de Facebook, la pasajera Dora Valenzuela difundió un video e incidente, expresó: gracias a Dios, todo salió bien y vamos a continuar con nuestro viaje. Así que solo fue el susto. Elementos de la Guardia Nacional acudieron a la zona para atender a cualquier contingencia y brindar auxilio a posibles lesiones. Sin embargo, no fue necesaria la atención médica. De acuerdo con la información disponible en el tren, partió desde Tenosique, Tabasco, y tras pasar por las estaciones de Candelaria y Escárcega, presentó una avería mecánica cuando se encontraba próximo a ingresar a la estación de San Francisco, Campeche. La situación movilizó al personal técnico y efectivos federales encargados de la seguridad del sistema ferroviario. Y si pasó algo malo, pues no van a decir porque no les conviene.
1: Más que un descarrilamiento, diría la presidenta, fue como que un desviamiento. No fue tanto como que se haya descarrilado. Güey, es la tercera vez que se descarrila ya el Tren Maya, ¿eh?
2: Sí.
1: Se descarriló hace no mucho, otra vez, y pues gracias a Dios no hubo una consecuencia fuerte o algo trágico. Pero pues si ya se te está descarrilando ese tren en el que invertiste millones y millones de pesos, pues no sé qué podría decir o qué se podría hacer. Pero también, entre noticias súper interesantes, captaron al hijo de López Obrador, a los dos hijos de López Obrador, en un encuentro de al menos de 5 horas con Daniel Asaf, Juan Domingo Beckham y Mauricio Garduño en un restaurante de la Colonia Condesa en la Ciudad de México. Fíjate que el vato que los miró era pues un reportero, los estuvo grabando las 5 horas, donde justamente se alcanzaba a ver por una ventana Andy López Beltrán. Y supuestamente que estaban hablando ahí cosas sobre el huachicol fiscal, la, que sea cierto, quién sabe, ¿no? Pero uno dice, ah, bueno, pues ¿quiénes son estos vatos? ¿Quién es Rubén? ¿Quién es los Fernando Farías? ¿Quién es Domingo Beca? ¿Mauricio Garduño? Todo eso, pues son personas dueños de José Cuervo en México, ¿no? Y también ligados al negocio de la tecnología de la transformación digital, pues se les vio como más de 5 horas. Y lo que más llama la atención de esta nota es que estaban tomando vinos súper caros de más de 25 mil pesos. Y la nota dice tal cual. Pues, ¿cuál austeridad? ¿Cuál austeridad, hermano? Pues si andaban ahí tomando, comiendo en un restaurante súper caro, pues vaya incongruencia, ¿no? Pero pues ahí está la nota. 5 horas estuvo siendo grabado donde Andy López Beltrán, donde la verdad que me imagino que debe de ser feo o que te estén siguiendo, que te estén grabando a todas partes, seas quien seas, pues y hagas lo que hagas, ¿no?
0: Mira, por donde la veas, lamentablemente para ellos así debe de ser esto, güey. O sea, estás en el ojo público, hermano, tienes que aguantar vara, ¿no?
1: Así es.
0: Oye, vamos a la CDMX, donde que dicen que quieren legalizar la eutanasia y cuentan con 86% de apoyo. La jefa de gobierno, Clara, Brugada, dio a conocer que una encuesta encargada por su administración reveló que el 86% de la población capitalina está de acuerdo en legalizar la eutanasia en casos específicos, lo que constituye un indicador relevante para comenzar a construir una ruta que permita convertir esta demanda en un nuevo derecho de Ciudad de México. La mandataria señaló que ya recibió a representantes de asociaciones civiles que promueven la legalización de esta práctica y aseguró aproximadamente su gobierno dará a conocer más detalles sobre el proceso de la discusión. Recordó que la capital del país ha sido pionera en la ampliación de libertades que inicialmente parecían imposibles y pues ya con el tiempo fueron reconocidas legalmente. Wow. Una iniciativa con la opinión de los involucrados.
1: Oye, ¿y tú qué opinas de eso? ¿Estás a favor? ¿Estarías a favor de ese
0: 86%? Como dice ahí, en casos específicos yo creo que está bien.
1: Sí, o sea, que no se pueda para muy, quien sea.
0: Muy,
1: pues,
0: muy específicos.
1: O sea, entonces no estás tan de acuerdo tampoco.
0: Yo creo que en un caso muy, muy específico, sí. Porque hay personas que van a decir no hasta que cuelgue los tenis y definitivamente Dios se lo lleve. Pero te voy a decir algo, hay personas que sufren más estando en vida.
1: Sí. Conozco un caso donde una persona lleva más de 10 años en coma. Su esposa pues lo atiende todavía, ya está en casa el muchacho, pero pues todavía tienen la esperanza de que pueda despertar. En ese tipo de casos yo a veces digo, qué feo, ¿no? Qué feo estar postergando tal vez tu sufrimiento o tu sentir, viendo que tu esposo o esa persona que está en coma pues no despierta, ¿sabes? Entonces ahí probablemente sí aplicaría de una buena manera esta la regla o la ley de la eutanasia, ¿no?
0: Así es.
1: También entre noticias interesantes para el rango nacional aquí en México, pues fíjate que hay una crisis automotriz que golpea aquí en México a Volkswagen primeramente, donde pues la agencia Chila, como que la capital de Volkswagen en México, pues está en Puebla, y fíjate que están pensando hasta en mudarse de varias agencias que hay en México, porque pues la crisis automotriz está dura, les está dando duro, entonces les sale hasta más barato irse a otro país, que ya sea Estados Unidos o lo que sea, para tener su capital, ¿no? Su capital de Volkswagen. Eso también, entre mi desconocimiento y lo poco que leí también en la nota, pues vendrían los carros para acá los Volkswagen y serían todavía un poquito más caros porque ya no está la misma automotriz aquí, la sede, ¿no? Entonces, pues esperemos que se pueda arreglar esto de la crisis automotriz, porque está golpeando muy feo a Volkswagen en Puebla.
0: Chale, loco, no me digas eso. Ay, que me encantan los Volkswagen.
1: Y tú eres muy fan de los Volkswagen.
0: Oye, dice por acá, 8 de cada 10 maestros están a favor de regular el uso de los celulares en las escuelas, según lo dijo la presidenta Claudia Sheinbaum.
1: ¿Y tú qué opinas?
0: Pues vamos a leer la nota y ahorita te voy a decir lo que opino. Dicen que 8 de cada 10 maestros del país se han pronunciado porque se regule el uso de teléfonos celulares en las escuelas. Tras la aplicación de la Consulta Nacional para el Uso y Regularización de Dispositivos Digitales entre más de 565 mil docentes, la presidenta Claudia Sheinbaum detalló que el 81% de los encuestados están totalmente de acuerdo en que no se utilicen los celulares a la hora de clases y el recreo, que por lo menos en el espacio de la escuela no se estén usando. Yo estoy totalmente de acuerdo que no se utilicen los celulares en todo lo que viene siendo la hora escolar. Yo lo dije la otra vez, si tienen un lugar donde guardarlo para que lo utilicen en cuanto salen, perfecto. Nada de que si la esta, que si la otra. Si tienen una emergencia, que marquen a la escuela a la antigüita, carnal.
1: Como debería de ser, ¿no?
0: Sí, güey. Por ello adelantaron que se trabaja para definir la regulación en esa materia de la próxima comisión en la que participarán todos los secretarios de Educación Pública del país. Durante la mañana del día de ayer lunes, que por primera ocasión se realizó en las instalaciones de una escuela pública, la secundaria número 10 de Artes Gráficas, en la Alcaldía Cuauhtémoc, en la Ciudad de México, con motivo de inicio de ciclo escolar 2026-2027, la jefa del Ejecutivo Federal planteó que el objetivo es que las niñas y los niños y jóvenes disminuyan el uso de los dispositivos. Por eso es que yo estoy totalmente de acuerdo y lo dije desde la otra vez. No hay nada, absolutamente nada, que los chilpayates tengan que estar haciendo primaria, menos lo de kinder. Ajá. Primaria, secundaria y preparatoria no tienen nada que estar haciendo con el uso de un celular en la hora de clase. Nada.
1: Sí, no tienen por qué estar la
0: ¿por qué? Porque utilizando. No se están concentrando, están baboseando, se están utilizando de acordeón, están haciendo bromas, se están exponiendo a cosas.
1: Todo menos para utilizarlo para bien en la escuela, ¿no?
0: Ajá, sí, se están grabando en tonterías. Yo digo y le voy a que se utilice la antigüita.
1: Como debería de ser. Me tocó un tiempo cuando en la preparatoria, güey, si lo sacabas para cualquier cosa te lo quitaban, ¿eh? Cualquier cosita, ya se está casi para ver la hora, te lo quitaban.
0: Tenía que ser.
1: Y así creo que se ha perdido ese valor o esa regla.
0: No, en pues las ¿en qué maestros, momento wey? Se normalizó, güey?
1: Desde que todos hacen TikToks, güey, yo creo, hermano.
0: ¿Por qué permitieron que los chamacos empezaran a utilizar el teléfono como si fuera una herramienta de trabajo, güey? Eso nunca se tuvo que haber permitido. Y creo que los mismos que están autorizando o que quieren que no se haga son los mismos que dejaron que esta madre creciera.
1: Y ya valió.
0: La neta.
1: Madre.
0: Pues ahora sí, bájalo. Acuérdate que primero es un paro, luego de a huevo, y de a huevo se hace ley.
1: Como en el jale, ¿no?
0: Quita la ley, pues está más canijo, pero bueno. Así es. Vámonos, ahorita regresamos, señores, volvemos. ¿Con quién vamos, suavecito?
1: Todos con el mimoso, se llama Claro, 6 de la mañana con 31 minutos, volvemos.
0: Que tren gira, ¿eh? Claro.
1: Tren gira.
0: Él y Jackie.
2: Claro que te dije que un día esto pasaría Y no me creíste, ¿verdad?

0: Cruce de garitas traído a ti por el sub y baja de la mejor, la garita Mexicali Centro. Te aviento el tiempo estimado. Por la Sentry son 10 minutos, por la Ray Lane son 1 hora con 10 minutos, por la normal son 50 minutos y a patín son 25 minutos. Garita Nuevo Mexicali, Sentry 10 minutos, Ray Lane 45 minutos y por la normal son 50 minutos. A patín 15 minutos, el tiempo aproximado en el cruce de garitas.
1: Oye, en el tráfico están reportando bastante tráfico en lo que viene siendo la carretera San Luis desde la calle Primera hasta la calle Sexta. Se calma un poquito entre octava y novena, pero allá en el parque industrial de las Sabritas, allá de aquel lado, se vuelve a cargar bastante hasta lo que viene siendo la entrada, no, de las Sabritas. Desde las Sabritas hasta el parque industrial Nelson, ahí se está reportando. Y acá en la carretera, en la Lázaro Cárdenas, perdón, Boulevard Lázaro Cárdenas, desde la Rosa del Desierto están aventándolo hasta el anillo periférico con bastante tráfico. Se vuelve a congestionar bastante en lo que viene siendo Villa de la República, por allá por aquel lado está un poco desahogadón, pero sigue un poquito más hasta lo que viene siendo allá en la calle Cuarta, donde está ya un poquito más despejado. Y desde lo que viene siendo el semáforo del TEC hasta el puente de la Bimbo es donde se reporta bastante tráfico. Nos vamos, ahorita regresamos, señores, volvemos. Tenemos la nota local que sucedió aquí en Mexicali, que está sucediendo. Y volvemos.
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0: Pero bueno, buenos días, mis naquitos. Oye, dice por acá, cae narco poquitero en los Pueblas, Mexicali. Un joven de 20 años fue detenido por la Policía Municipal de la madrugada de este lunes en Ángeles de Puebla, cuando estaba en posesión de 4 envoltorios con cristal y uno más con marihuana.
1: Okay. ¿Esto en dónde? ¿En Valle de Puebla dijiste?
0: Ángeles de Puebla.
1: Ángeles de Puebla.
0: Así que, sí, ya se ha sabido, ya se sabe que por allá, por aquellos rumbos, está medio fuerte el asunto, el cual, pues, te puedo dar una descripción más gráfica de este vato.

0: Ortega o se hacen palaco. Le llamamos palaco, pero viene siendo el roble, ¿no? O sigue siendo palaco todavía.
1: Pues quién sabe, sabrá Dios, hermano. También detuvieron ayer en la noche, más o menos, detienen a dos presuntos huachicoleros con 584 litros de diésel. ¿Y dónde fue esto? En el Centinela. La FGR los vinculó a proceso y les impuso prisión preventiva. El combustible habría sido sustraído en el tanque con 46,000 litros, propiedad de la CFE. O sea, andaban pues robando diésel, loco. Robando diésel de manera ilícita. Lo sustrayeron de la propiedad de la CFE, entonces la CFE tenía 46,000 litros y ellos nada más sustrayeron 584 litros, que de todos modos, güey, es demasiado.
0: Es demasiado.
1: Es demasiado. Esto fue en el Centinela, los agarraron ahí en el Centinela.
0: Regularmente los traileros tienen esa maña, ma, pero bueno.
1: No diremos más, no diremos más.
0: Oye, fíjate que entre todo me encontré una nota que dicen que buscan a Getsemaní y Yamilet Domínguez, de 15 años. Familiares solicitan el apoyo para la ciudadanía para localizar a Getsemaní, de 15 años, quien fue vista por última vez aproximadamente a las 11 de la noche del domingo del 30 de agosto, o sea, antier, sobre la calle Zacapala, en la colonia Ángeles de Puebla, también, aquí en Mexicali. Uh-huh. Dicen que vestía vestido color azul, sandalias azules, como se ve en un video que está aquí en las redes sociales. Dice que estatura aproximadamente de 1.50. Si cuenta con información, pues que le digan, ¿verdad? Ahí está la pequeñita, güey. Ojalá que la encuentren pronto. Y sobre todo que esté con bien, ¿no?
1: El día de ayer fue el regreso a clases. Más de 730,000 estudiantes regresan a clases en Baja California. El ciclo escolar 2026-2027 inició en Baja California con becas, uniformes, mochilas, libros de texto y desayunos escolares para estudiantes. ¡Wow! ¡Qué increíble! Están ayudando a todos los estudiantes. Más de 730,000 en todo el estado, si son bastantes, esto en primaria y pues secundaria, ¿no? Que también anduvieron repartiendo muchas cosas, pues para los apoyos y todo eso entre las familias. Entre ellos entregaron más de 6,170 becas, 45,000 uniformes y más de 50,000 mochilas. Nuestro gobierno estatal está con todo.
0: Eso, incendio deja pérdida total en vivienda con una adulta mayor en Mexicali. Dicen que fue ubicada en la colonia San Ignacio. Fue consumida por incendio. Hay video. Se mira el video cómo está perdiendo las cosas poco a poco. Está saliendo mucho humo negro desde el interior de la vivienda. En el domicilio vive una adulta mayor junto con su nieta, quien tiene una discapacidad debido al siniestro. Ambas perdieron prácticamente todo. Y si hay alguien que quiera apoyar, pues dice que ahí la pueden encontrar. Aquí está la doñita, güey. Y fue la guayaba.
1: Eso aquí en Mexicali, ¿verdad?
0: Sí, aquí en Mexicali, güey.
1: Oye, fíjate que también un vato, creo que esto sí lo hablamos hace unos días. El vato que atacó a su pareja y que lo detuvieron con una punta de metal, sí lo hablamos, ¿no? Pues esto no pasó en Mexicali, esto fue en Tijuana. Y presuntamente atacar con una punta de metal después de atacar a su actual pareja. Bueno, porque supuestamente le encontró con otro vato, güey. Le encontró con otro vato y el vato andaba, pues...
0: Así es.
1: Medio acá.
0: Oye, que los de la CFE andan batallando para arreglar lo de la luz, güey. Salen unos... Guacha, ahí andan los vatos estos queriendo arreglar el asunto en las calles y se les complicó un poco. No se sabe todavía qué tipo de cómo se le puede llamar, qué tipo de preparación, vaya, tienen estos vatos, pero guacha la foto.
1: Ajá.
0: Dice que se les complicó a los de la CFE reponer postes caídos y reconectar el servicio. La reposición de que tumbó el aire esta última vez. Dicen que el vendaval del pasado viernes en distintas zonas de Mexicali y checaron esta madre. Guacha, ¿cómo están haciéndole ahí? Estaban batallando, güey.
1: Santo Cristo, hermano.
0: Estaban batallando para ponerlo y pues la raza sale. Oye, ¿qué onda? ¿Qué está sucediendo? ¿Qué pedo? Y el día de ayer están entrevistando a Juan José Pon, que ahora sí que dicen que es el... Pues, no sé qué venga haciendo ahí del gobierno. Salió a hablar y gestiona el estado ante CFE que esta celebridad... Las reparaciones de los daños causados por el desmadre del aire que hubo y que se reconecten los servicios a las comunidades, la cual también andan ahorita medio alebrestados, estaban bloqueando las carreteras y ojalá que esto tenga solución pronto, porque al día de ayer todavía creo que iban ya 4 días sin luz, güey. Voy a ver, viernes, sábado, domingo, lunes, ya 4 días, güey.
1: Oye, esta noticia te va a encantar, güey. Te va a poner contento.
0: A ver.
1: Farmeo de Aura llega a Mexicali con su primer torneo oficial.

0: Hice algo.
1: Qué bueno que digan dónde para sacar el lanzallamas.
0: Jóvenes y adultos se reunieron en el parque de los hippies para competir con, pues...
1: Ah, ya sucedió.
0: Ya sucedió, güey.
1: ¿Por qué no me dijeron para llevarme lanzallamas, güey?
0: Para haber ido, güey. No, no, no, espérate. El evento organizado por dos personas bajo el nombre Liga Mexicana de Farmeo de Aura Oficial. Así se llama, así lo inauguraron empezó, güey.
1: No pone bien tóxico, güey. O sea... No faltan los tontos, porque ya me dijeron que no era tanta racería, güey. No faltan los tontos, güey, que son oportunistas, que dicen, yo voy a hacer la liga de esta madre. Güey, está igual que las morras, güey, ahorita, güey. O sea, ¿tú crees que una morra que esté buena, hablando ya con todo el sentido de la palabra, tú crees que va a vender buena comida? O sea, ahorita es una moda que tú miras por todas partes, ahora resulta que todas las taqueras están bien buenas. Ahora resulta, por pura casualidad. Pero te voy a decir algo, cómo somos los doble moral. Que dicen, déjalas, que ellas pueden, que ellas quieren, que mira que acá. Ajá, pon una gordita. Pon una gordita que no esté agraciada, con todo el respeto. Para que veas a ver si va a vender lo mismo. Entonces, ahí está la contestación del público. O pon a un gordito. Porque resulta ahora que pura morra buena está haciendo esa madre. Pues está igual con lo de Laura, güey.
0: Liga Mexicana.
1: No hayan de dónde sacar lana, güey.
0: De farmeo de Aura, güey.
1: Está igual que los tostiaguachiles. ¡Guau! ¡Qué nueva idea! Ahora resulta que todo mundo sabe preparar tostiaguachiles. Todo mundo. Y no falta el tonto por ahí también que salga que diga, ¿y en qué te afecta? Nada. Nada, solamente
0: yo digo... ¿Y en publicidad?
1: Solamente digo yo que hay más ideas, hermano. Échale una pensadita. Son personas tan básicas, güey.
0: Y su publicidad es con inteligencia artificial.
1: Toda, wow. Toda.
0: Pues ahí está la liga de farmeo de Aura Oficial. Si usted se quiere inscribir, pues llame al Mazapán para que vayan y se inscriban juntos.
1: Ojalá les tiemble nomás ahí. Así que vámonos. Ahorita regresamos, señores. Pero es rollo serio, güey. Es rollo serio. Hay muchos oídos sensibles allá afuera. Siempre voy a tener una respuesta para toda cosa. No porque siempre tengan que estar opinando. Yo estoy a favor de que el emprendimiento sea chingón. Sí, sí, estoy muy, muy a favor. Pero, brother... Échale otra pensadita a Frankie Rivera.
0: Leí algo que me pareció muy interesante y no sé si vas a concordar.
1: No va a falta que invente las quesadillas con jamón y le llame sincronizadas.
0: ¡Wow! Se reventaron la cabeza. No, fíjate que decían sobre el farmeo de Aura que dice, prefiero mil veces que los morros estos estén haciendo batallas de Aura y todo esto, que anden de sí. Cholos en la calle. Que
1: sí,
0: anden.
1: Sí, sí, sí.
0: Y en parte tiene razón.
1: Totalmente de acuerdo.
0: Que se vean ridículos es otra cosa.
1: Totalmente de acuerdo. En lo que no estoy de acuerdo es que les dé vergüenza si un papá o una mamá les quiere dar un abrazo, un beso enfrente a sus amigos.
0: En la secundaria, güey, cuando los van a dejar en la escuela.
1: En la secundaria. ¡Ay, mamá, no! Y les dé vergüenza, pero no les dé vergüenza andar haciendo esas tonterías, güey. Porque para mí es una tontería.
0: Tan chamaco,
1: que entretiene
0: güey.
1: Gente y las tiene en un lugar, sí. Pero es una tontería para mí.
0: Tontería, la sí, verdad. Estoy de acuerdo. Regresamos, buenos días.

0: vámonos con la liga deportiva que está sucediendo en el mundo del béisbol.
1: Sí, en la liga de farmar Aura. No, no es cierto, no es cierto. En la MLB, en el béisbol de las grandes ligas, ¿qué pasó el día de ayer? Los resultados más importantes: Gigantes de San Francisco contra Braves, 7-3 se llevan la victoria los Gigantes de San Francisco. También Tampa Bay Rays contra los Mets, se llevan la victoria New York Mets, 3-2. Reds contra Padres, 5-0 se llevan la victoria los Padres. Red Sox, 9. Mariners, 8. Nationals contra Marlins, 6-3 se llevaron la victoria los Nationals. También Twins contra Tigers, 11-1 se llevan la victoria los Twins. Chicago Cubs, 17. Brewers, 3. Rangers contra Oakland Athletics, 8-1 se llevaron la victoria los Rangers. También entre partidos importantes, los Angelitos contra los Yankees, 10-1 ganaron los Angelitos. 10-1 contra los Yankees. Diamondbacks contra Phillies, 2-1 se llevaron la victoria los Phillies. Para los partidos del día de hoy: Guardians contra Blue Jays, Reds contra Padres, Piratas contra Gigantes, Rays contra Mets, Red Sox contra Mariners, Nationals contra Braves, Royals contra Marlins, Chicago Cubs contra Brewers, Twins contra Tigers, Rangers contra Athletics, Astros contra White Sox, Rockies contra Orioles, Angelitos contra Yankees, Diamondbacks contra Phillies y Dodgers contra los Cardenales. Esos son los partidos para el día de hoy, lo que va a haber en la Liga de Béisbol de Estados Unidos.
0: ¿Sabes qué partido me gustaría ver?
1: ¿Cuál?
0: El de la Jennifer López.
1: Ay, cállate, baboso. Eso no, güey.
0: Imagínate, ¿tú crees que la Jennifer López se va a fijar en un güey que farmea ahora?
1: Puede ser, güey. Nah, pura madre. Oye, también para la jornada número 7 del fútbol mexicano, les repito la jornada que viene: Puebla contra Toluca para el viernes, Juárez, Pachuca el viernes también, San Luis contra Guadalajara ya a partir del sábado, Querétaro contra Monterrey, Tigres, Necaxa, América, Tijuana, Atlante contra Atlas, y para el domingo, para cerrar, dos partidos interesantes: Pumas contra León y Cruz Azul contra Santos. Se viene derrota del Santos, señores. Se viene derrota del Santos. América líder.
0: Ya, vele de América mexicano. Mejor, güey.
1: No, güey.
0: ¿Sabías que ir a los Dodgers es lo mismo que ir a la América?
1: Asco, sí.
0: Igual de contagiados, igual de castrosos, sí. Igual de. Yo le voy a los Dodgers.
1: Somos los
0: Es
1: más
0: igual
1: grandes.
0: Que los americanistas, güey. Igual sí. De castrosos, güey.
1: Sí, concuerdo
0: es
1: contigo.
0: Es igual de naco, güey.
1: Concuerdo
0: Perdón,
1: contigo.
0: Perdón, güey. Yo sé que hay varios que escuchan aquí que eran los Dodgers, güey.
1: Oye, y pues también entre las noticias importantes, fíjate que es muy probable que se caiga el fichaje de Eric Lira al Mónaco, el jugador mexicano que pues ya tenía todo listo supuestamente para irse a jugar a Francia con el Mónaco a la Liga 1, a la Liga 1. Pero pues al parecer se está cayendo el pase porque pues el equipo tiene que sacar jugadores extranjeros para liberar una plaza para un jugador extranjero que es el mexicano Eric Lira, y al parecer que es muy probable que se caiga el fichaje. Y también pues entre noticias interesantes, el Bebote Santi Jiménez pues fichó por el Porto, creo que llega a préstamo por un año, no dice exactamente la nota por cuánto tiempo llega, pero llega a préstamo después de estar en el Milan dos temporadas donde no le fue tan bien y después de un mundial medio, pues no quiero decirlo malo, pero donde no participó tanto y no tuvo tanto juego. Entonces, pues ese es buen momento para Santi Jiménez, que pueda mostrar de qué está hecho en una liga también competitiva y en un equipo bastante bueno que va a competir en la Champions League.
0: ¿Sabes qué me preocupa?
1: ¿Tiene nomás, señor? ¿Qué te preocupa, hermano? ¿Nos inscribimos a las batallas de oro o no, pues?
0: Que no me inviten, güey.
1: Ah, este vato.
0: Me da FOMO, güey.
1: Me da mofo.
0: Vamos con don José. ¿Qué dice don José?
2: Adelante. ¿Qué onda? Que andamos tarde, pero ya voy de todos modos. No voy a llegar a la hora, pero ya voy. Voy a escuchar noticias acá de México, porque ayer, pues, en una obra aquí de Morelia, fallecieron 4 albañiles y, pues, deja ver cuál fue el motivo.
1: Opa.
2: ¿Cuál fue el motivo? Que se les acabó el oxígeno, pero pues sabe que ver por qué, dónde, cómo.
0: Qué mala onda, José, gracias.
3: Plebes, buenos días. Saludos, Fideo, Mazapán, Suavecito. Acá andamos reportándonos, escuchándolos, como siempre acá allá en Jackson, Nevada. Ahí si tienen chance, ¿no? Si hay chancilla de que pongan una rolita, ¿no?
0: Adiós.
3: Del novio del Suavecito y del Mazapán, ¿no?
1: ¿Eh?
3: Del Jesse Morales. Ahí la de Puedo Estar Soñando. Ahí sí hay chance, ¿no?
0: Es nueva, ¿va, esa? Sí. Nunca la había escuchado.
1: Es de lo más nuevo, ¿va?
0: Jamás la había escuchado esa. Y menos que tú la pidieras, güey. Jamás, güey. No me quiero imaginar cómo es el ritual de este güey. ¿Te la metemos un poquito?
1: Te la metemos y regresamos.
0: No me quiero imaginar cómo es el ritual de este güey cuando se acuesta con su mujer y tiene la foto del original de la sierra enfrente de él, güey. Yo creo que primero se motiva con el Jesse Morales.
1: Sí.
0: Y luego le entra la Irene.
1: Y te,

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Cruce de garitas traído a ti por el sube y baja de la mejor. Vámonos por la garita centro. El tiempo de espera aproximado en la garita centro por la Sentry son 10 minutos. Por la normal son 45 minutos. Por la Ray Lane son 50 minutos. Y a Patín más o menos estás aventando una hora. Por la garita Nuevo Mexicali en la Sentry son 25 minutos. Por la normal son 50 minutos. Por la Ray Lane son 55 minutos. Y a Patín más o menos te avientas 15 minutos aproximadamente el cruce de garitas.

Seguimos con música. 7:05 a.m. Hoy martes paranormal. Martes paranormal, así que atentos porque ya llegó nuestro invitado especial. Te dio ñáñaras. Atentos, regresamos. Buenos días.

0: Es martes paranormal y el día de hoy, como ya teníamos una cita desde la semana pasada, al igual que pues hay muchos que no lo conocieron y no tenían la oportunidad de conocer a nuestro invitado especial, Nico Servín, ¿te dieron ñañaras?
1: Hola, hola, hola.
0: Yo nomás lo miro en las redes sociales y digo yo, déjame estacionar un rato, lo voy a poner aquí mientras escucho la historia, voy a ponerme a hacer comida, voy a ponerme a limpiar, voy a ponerme... Apago todo, güey. Yo limpio con la luz apagada, güey.
2: Ah, caray. ¿Cómo le haces, güey?
0: Me gustan las historias, güey. Me quemé la del motel, me quemé la de... Hay una muy interesante que quedó pendiente que queríamos que nos platicara. Nico, buenos días.
1: ¿Qué onda? Buenos días.
0: Oye, carnal, bien, bien, al 100. Oye, te dieron ñañaras, así es como aparece en las redes sociales nuestro amigo Nico. Y nos va a platicar algo que está sucediendo, que muchos hemos escuchado, pero no tenemos ni la menor idea de qué es lo que se trata, y esto es en Plaza La Cachanilla.
1: Hombre, imagínate todas las historias que me han mandado de Plaza La Cachanilla, que yo también me sorprendí bastante.
0: Oye,
2: pero hay muchas, ¿verdad?
0: ¿Hay fotos? Bastante.
1: Fíjate que no me han mandado evidencias, pero...
0: No te han mandado todavía.
1: Pero eso es lo interesante de las historias, o sea, es como si estamos en una carne asada, estamos en una alumbrada así, tú me estás platicando algo, pues yo te voy a creer porque
0: claro,
1: es la magia, ¿no? Y hay gente que sí me asegura que tiene evidencias, pero no me han mandado todavía.
0: Okay.
1: Estamos pendientes de eso, así que los quiero invitar a que si tienen alguna evidencia paranormal, si tú fuiste guardia de Plaza La Cachanilla, mándame tu evidencia porque sería interesante.
0: Conocemos personas ahí, ¿eh?
1: ¿A poco sí?
0: Sí.
1: Oye, pues el jefe
0: de guardias. Júntate con nosotros.
1: Pues, por eso aquí.
0: Oye, platícanos una de las historias que te han llegado, Nico, porfa.
1: Mira, una de las historias que más me impactó fue la de una panadería de una marca muy famosa que estaba ahí en el área de comedor. Estaba a un lado de los baños y dice esta persona que uno de los guardias, antes cuando él trabajaba ahí, antes de salir del turno, iba y compraba pan con la doñita que estaba ahí trabajando en el turno. Y ya era tarde y que la doñita lo estaba atendiendo y se escuchaba en la parte de atrás de la panadería, se escuchaba cómo movían las cosas.
0: Okay.
1: Entonces él le preguntó, oiga, doña, pues, ¿qué no? ¿Usted trabaja sola aquí, no? Sí, dice, pero es que aquí siempre en la noche pasan cosas bien raras, dice. Ah, caray. Y ya fueron a checar y efectivamente, las charolas donde estaban los panes, donde ponen todos los panes, estaban volando por el aire. Todo estaba muy tétrico.
0: ¿Así de plano?
1: Y entonces dice esta persona que... pues les dio tanto miedo que mejor olvidaron lo que iban a hacer. Y ya, pues al momento de llegar al mostrador, a la viejita la empujaron. No se miró quién fue, obviamente no fue el guardia, porque el guardia iba enfrente de la viejita, ¿no? Y la viejita, tanto fue el impacto del empujo que fue a dar al mostrador y requirieron llamar al 911. Llegaron al 911 y todo, la atendieron. Y para mí, eso es una de las historias que digo, bueno, cuando la subí, mucha gente que trabajó en esa panadería empezó a confirmarme que efectivamente ahí pasan cosas muy perturbadoras.
0: Oye, que ya hemos escuchado durante años historias, por ejemplo, como en Plaza Galerías, que es Macroplaza del Valle ahora, ¿no? Que se aparecen, que dicen, que mira, que acá. Y hay videos donde salen siluetas de un humano, como en este caso una sombra, y sale de la nada, camina y se desaparecen. En esta plaza que ya tiene muchísimos años, desconozco en qué año se fundó. Yo le calculo que fue antes del 2000, porque cuando yo llegué a Mexicali fue en el 2003. Y antes de eso, que estaba más chico, ya se escuchaba de Plaza La Cachanilla. Te digo, yo desconozco. No lo he googleado, pero yo sé que esa plaza se hizo en los 90s, 80s. Y se han escuchado muchísimas cosas. Nunca había encontrado a alguien que se dedicara a lo que tú haces hoy en día. Te lo comenté la vez pasada. Me gusta el contenido que estás haciendo. Y ahí es donde solitos te caen los testimonios. A ti te caen ahí. Oye, ¿sabes qué? Fíjate que tengo una historia. Y ellos son los que te empiezan a relatar. Y sobre eso es lo que nosotros hablamos y platicamos. Sí. Que nos lo hacen llegar, como dices tú. Como en una alumbrada, en una carne asada, en un cotorreo. Uh-huh. Entonces, si alguien tiene una historia... en este caso de alguna plaza famosa, de algún lugar, te lo pueden mandar ahí a las redes sociales. Apareces así, ¿verdad?
1: Sí, como te dieron ñañaras, aparezco en TikTok, Instagram, Facebook, hasta en YouTube ando ahorita ahí metido. Mira, volviendo al tema de la plaza, pues hay muchos factores el cual esa plaza esté con mucha actividad paranormal. Antes de esa plaza era una, era un lugar que se llamaba La Jabonera. Era una empresa.
0: Ah, sí. Entonces, pero se llama la colonia así, ¿no? La Jabonera.
1: Entonces ahí dicen que pasaron muchas desgracias, hubo muchos accidentes, y como ya he mencionado en varios videos, cuando hacen una estructura grande, ya sea un edificio, ya sea un puente y todo eso, existe el rumor o la leyenda que se tienen que hacer cierto tipo de sacrificios.
0: Oh.
1: Entonces, si ves que un albañil o algo así ya no está, pues ya te imaginarás dónde estará.
2: No manches, también.
0: Así de plano.
1: Y wow, sumándole a todo eso, está enfrente de un panteón viejísimo.
0: Sí, uno de los panteones más viejos de Mexicali, que también desconozco si el panteón municipal ese...
1: Creo que es el número uno, ¿no?
0: Sí, ¿verdad?
1: Sí.
0: Ok. Dicen que en el 87 fue cuando comenzó la obra de Plaza La Cachanilla.
2: En el 87, güey.
0: Y en efecto, como dice Nico, que se construyó sobre los terrenos de la antigua Jabonera del Pacífico.
1: Exacto.
0: Órale. Fue el primer centro comercial completamente techado y con aire acondicionado en la historia de Mexicali.
2: Pues se necesitaba uno.
0: Me imagino, así, como las energías, tú pues, crees en las energías, todo, claro, ese rollo. Pues me imagino que guarda demasiadas energías y cosas que hoy en día probablemente, si tienen ellos un tipo de evidencia, pues no la van a...
1: No, no, obviamente no.
0: No la van a mostrar. ¿Por qué? Porque piensan o podrían pensar que le va a restar a que la gente vaya, porque hay mucha gente que le da miedo a este tipo de temas.
1: Sí, pero yo creo que el calor es más fuerte que el miedo, ¿no? Porque la gente va muchas veces a resguardarse del calor y las flautas y la comida que venden ahí está, claro, más buena que los fantasmas.
0: Y las tortas.
1: Ah, claro.
0: Vámonos, ahorita regresamos. Tenemos a Nico Servín. Te dieron ñañaras el martes paranormal. Ahorita regresamos. Tiene bastantes historias. Ahorita vamos a preguntarle unas dudas que traigo yo ahí sobre este tipo de temas.
2: Varias preguntas que tenemos.
0: Porque es muy interesante cómo uno se adentra en este tipo de cosas. Ajá. Así nomás porque sí.
1: Ah, claro.
0: No te llegan nomás porque sí.
1: No. Y todos los días me llegan.
0: Regresamos.

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0: escucha bien, regresamos. Escúchame bien, hijo de tu... Regresamos, Martes Paranormal. Buenos escucha días. Bien lo que te voy a decir, suavecito.
1: Adelante.
0: Ahorita le di un rol a nuestro amigo invitado especial.
1: Escuché porque yo estaba allá en
0: Nico
1: el baño.
0: Nico Servín. Ajá. ¿No escuchaste todo?
1: No, yo, no todo, pero sí escuché.
0: Y okay, le dije que nosotros regularmente nosotros aquí, hay una persona, lo vamos a decir, es el Oswaldo. Dijo, no, yo no creo en nada de esas cosas que se aparecen, que si las sombras, que si las,
1: lo dijo?
0: Las
1: lo
0: energías. Y le dije, a lo mejor porque nunca te ha pasado. Y le dije, aquí asustan, aquí en la radio. Aquí en la radio se mueven cosas. En el segundo piso, estas madres se deslizan. Entonces...
1: ¿Me tocó escuchar eso?
0: Entonces, hay muchas leyendas. Aquí ha habido compañeros que pierden la vida de muchas maneras. Y más o menos desde muchísimos años, bueno, no te puedo decir exactamente, pero muchos años atrás, ha habido paulatinamente compañeros que se han ido de este mundo, ¿no? Hemos estado en programas nocturnos, en este caso el Fideo y yo, y nos ha tocado presenciar cosas. Y ahorita yo te lo estaba platicando fuera del aire. ¿Tú sientes, Nico, cuando a ti que te gusta todo este rollo paranormal, tú sientes en un lugar una energía, un... así como que aquí hay algo?
2: Mira, afortunadamente y desafortunadamente también, es un tipo de... vamos a decirle una habilidad o un don. Afortunadamente no los veo tal cual, así en vivo, pero sí siento la vibra. Se
0: vibra.
2: Siente, se siente pesado y así. Me comentabas de la ocasión que miraron aquí en...
0: Sí, algo pasó para allá de este lado y tú miraste, pues aquí en cuanto cruzas, pues están los baños, están las cabinas de grabación, todo ese rollo, y ahí como que se pierde. Yo cuando he ido a agarrar agua, muy temprano aquí a las 5 de la mañana o a las 10, 11 de la noche, que llegamos a hacer programas, allá pues está todo oscuro.
2: Sí, claro.
0: Entonces se siente, ahora sí que como lo dice tu página,
1: me dieron ñañeras.
0: Así como que, siento como que alguien me mira.
2: Ok, el área donde tú me mencionas es al final del pasillo y ahí se pone bastante oscuro, no me quiero imaginar de noche, ¿no? Curiosamente, donde dices que se pierde la sombra o lo que miraron, curiosamente están los baños y todo eso tiene una explicación. La explicación es, no sé si se han dado cuenta, que la mayoría de los espíritus muy famosos como la Llorona, todo eso, se manifiestan en los canales y en los ríos.
1: En los lagos, ¿no? Okay. En todos donde hay agua, ¿no?
2: Ajá, okay. Todo tiene una explicación.
0: Yo no sabía. O sea, no sabía que donde hay agua es donde hay movimiento.
2: Y ahorita ya lo estás conectando, ya estás atando cabos.
0: Sí,
2: todo
0: tiene razón de ser.
2: Es porque el agua es conductor de energía. Donde hay agua estancada, donde fluye agua, a los espíritus les encanta estar en ese tipo de lugares.
0: Oh, por eso es que ahí es donde...
2: Exactamente.
0: No acá en la entrada ni...
2: No, pues no se quieren ir de aquí.
0: No, y luego más aquí que si te fijas, es... como more home, o sea, no
2: Órale,
0: es
2: sí,
0: no
2: cierto.
0: es hueco abajo. Ajá. No es del todo cimentado, ¿no?
2: Y eso que mencionas tú de los segundos pisos, curiosamente también en la Cachanilla, varios de las historias que me mandaron se manifiestan en el segundo piso de los locales.
0: Oh, oye, Nico, fíjate que están diciendo por acá, ¿cómo va tu curioso según la... hay una en la Plaza Fiesta?
1: Ay, güey, me
0: gustaría saber
1: fiesta,
0: qué tanto hay en la Plaza Fiesta, porque ahí ahorita que cerraron hay un chorro de locales y que así, independientes de gobierno, dice, sientan una vibra, algo bien. Yo he entrado de día y he entrado de noche, porque tengo un compa que graba ahí un podcast. Le mandamos un saludo a mi compa Moy. Y güey, si de día se siente feo. No te ha tocado nada, no te ha llegado nada.
2: Fíjate que de ahí no, pero he escuchado que se siente como los famosos backrooms. De hecho, acabo de decir una historia acerca de un backroom de aquí de Mexicali que vive un bombero. Y he visto los videos que suben de Plaza Fiesta. Es como si estuviera parada en el tiempo. Es como si vivieran un bucle, como en los noventas, ¿no? Algo así. Y no, ya me imagino la... Imagínate irte a investigar en la noche a ese lugar. ¿Qué podrías encontrar ahí?
1: De todo, ¿no? Me imagino.
2: De todo.
0: Oye, Nico, ahí esta pregunta ya es más personal, es más directa. ¿Cómo nace la curiosidad para ti en el estarte metiendo en este tipo de temas? Digo, a mí me encantan. Y yo siempre lo he dicho, zapatero a sus zapatos, y yo en algún momento, yo tengo una lluvia de ideas, yo soy aterrizado, y lo voy a decir con todo respeto, pero no porque mire que alguien vende tostiaguachiles me dan ganas de venderlos. ¿Sí me explico? Sí, cuando empezaron los podcasts, me decían, haz un podcast. No, güey. No, hay que dejar a la gente que realmente... Y salieron muchos güeyes que intentaron y se quedaron en el fallo, ¿no? ¿De dónde nace la idea de este tipo de proyecto? Porque es muy bueno, yo te lo dije la vez pasada, te lo vuelvo a decir.
1: Y no hay mucha gente que lo hace.
0: Aquí en Mexicali creo que eres la única persona, yo creo, que me podía jalar, que yo digo, ¿sabes qué? Este vato algo tiene, la manera en que relatas, todo ese rollo. ¿De dónde nace la curiosidad? ¿Cómo te dedicas a esto?
2: Primero que nada, muchas gracias por los halagos que me acabas de decir ahorita. Y todo esto nace desde que pues era muy pequeño, ¿no? Yo siempre fui un niño muy curioso y a la vez muy miedoso de estos temas, pero me gana más la curiosidad. Entonces, aparte de eso, siempre he tenido, como te lo había mencionado, he tenido la habilidad de mis sueños controlarlos como a mi antojo, no sé si ya te había contado.
0: Sí.
2: Y de igual manera, platicar con mis seres queridos que ya fallecieron, y ahí empezó la inquietud de, ¿sabes qué? Pues aquí en Mexicali nadie hace eso. Todos los podcasts de paranormal, todos es el interior de la República, sí, de los cuales yo soy muy fan. Y dije, estaría chilo hacer una comunidad paranormal de Mexicali. Y de ahí, y después de una plática seria con mi esposa fue la que me animó, ¿sabes qué?
0: Oh, te apoyó ella.
2: Sí.
0: Ah, chingón. Qué perro. Mira, nos vamos con música, ahorita regresamos. Está Nico Servín, te dieron ñáñaras aquí con nosotros.
1: Pueden preguntarle cualquier cosa, ¿eh?
0: Así es, si tiene dudas, pregúntela. Si tiene algún tipo de anécdota, mándenosla. O la mandamos de ahí también a primero al
1: 686-216-5971.
0: Aquí se la hacemos llegar a Nico o mándeselo a las redes sociales. Te dieron ñáñaras, aparece ahí en las redes sociales. Ahorita regresamos. Hay otro tipo de preguntas.
1: Quíteme ese fondo, güey, porque ya me están dando ñáñaras, güey.
0: Abrázame.
1: Ya me están dando ñáñaras. Abrázame, mazapán, Nico.
0: Ahorita regresamos. ¿Con qué nos vamos, Avecito?
1: Nos vamos con Cuisillos, Mil Heridas se llama.
0: Vámonos. Ahorita volvemos, señores. Volvemos, suéltamela. Regresamos porque el día de hoy es martes.
1: Paranormal.
0: Martes paranormal y tenemos el invitado especial. Invitadazo. Ya están mandando por acá sus mensajitos. Ahorita vamos a checar. Vamos a ver qué.

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1: El cruce de garitas traído a ti por el sub y baja de la mejor garita Mexicali y centro, o sea, la garita vieja en la Sentry son 15 minutos, Raylane 50 minutos, por la normal una hora y a Patín te estás aventando una hora con 40 minutos, ¿no? Mexicali, Sentry son 20 minutos, Raylane 40 minutos, por la normal 50 minutos y a Patín 15 minutos, el tiempo aproximado en el cruce de garitas.
2: Vámonos a la actualización del tráfico rápidamente que está bastante cargado por todas partes, se está mirando que la gente anda muy activa el día de hoy. Dice que en la Glorieta Sánchez Taboada ya está un poquito en lo que viene siendo la separación de la carretera San Luis a la San Felipe. Por la San Felipe hay bastante tráfico desde lo que viene siendo la Glorieta del Punto hasta la 1810, que viene siendo la entrada de la Hidalgo. De ahí se calma un poquito, pero si le das vuelta para la izquierda yendo para allá para el periférico y la San Luis, ahí como que pasó el tren. Dice por acá también que la Héctor Terán Terán está bastante cargadito ahí en la esquina del Motel Las Flores y Terán Terán, en la que es Lázaro Cárdenas, bastante congestionado desde lo que viene siendo calle Cuarta Novena, desde la Novena hasta el puente de la UNIDEP. Desde la Novena hasta el puente de la UNIDEP, ahí es donde se va a encontrar bastante tráfico. Nos vamos con música, con un corte comercial. Ahorita regresamos, señores, volvemos. Tenemos a Nico Servín, está mandando su WhatsApp acá a la raza, ya está haciendo preguntas. Ahorita lo de Échame el Pitazo, dice Jorgito en Échame el Pitazo, trucha, que por Venecia hay un fulano bichi, dice, por respeto a las damitas, aquí no mando el video porque se le mira el rifle.
1: Totalmente bichi, sí, miren la foto. ¿Neta? Ahorita, sí, totalmente.
2: Jorgito, échamelo, mijo, ahí en las redes sociales personales para checarlo, no es por morbo, nomás para checar qué rollo. Vámonos, ahorita regresamos, señores, volvemos.
1: Seguimos. Buenos días.
2: Regresamos.
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13: Esta canción va con mucho cariño y con mucho respeto hasta el cielo para nuestro aventurero, Jason Jiménez.

0: Regresamos.
1: Oye, regresamos, señores. Está escuchando aquí nomás la mejor 103.3, la estación número uno en promociones y eventos. Tenemos a Nico Servín, te dieron ñañaras. Nico, pregunta al público. Dice, pregúntale al invitado Nico si en alguna ocasión ha tenido un tipo de contacto con un troll o con un duende.
2: Mira, desafortunadamente no.
1: Desafortunadamente.
2: Porque
1: sí, o sea, sí te gustaría.
2: Claro. Pero tengo historia. De hecho, tengo un video de una seguidora de aquí de Mexicali, donde ella me mandó evidencias que tiene más de 70 duendes.
1: ¿En su casa?
2: En su casa.
1: Ah, ¿tiene criadero?
2: O sea, tiene un vecindario de duendes, ¿no?
1: De duendes.
2: Y son los duendes que se activan. Son los que tú activas y tienes que dejarles ofrendas y todo, y te hacen favores, te hacen favores.
1: ¿Cómo se activa? Nunca había escuchado de eso.
2: Pues tienes que dejarles, por ejemplo, les dejan cigarros, les dejan licor, les dejan dulces, les dejan monedas, y no tienes que tocar nada de eso, porque olvídate.
1: O sea, tú se los dejas y es para ellos.
2: Sí, y tienes que preguntarles o aclararles.
0: Pedirles permiso, ¿no?
2: Ah, exactamente.
1: Oye, Nico, pero ese tipo de cosas cuando los dejan, ¿se desaparecen? ¿O ahí están nomás para ellos, para que ellos se sirvan?
2: Ahí están para que se sirvan.
0: ¿Qué pedo? O sea, hay criadero también
1: de duendes.
0: De duendes.
1: ¿Crees tú que el duende provenga? Digo, yo sé que supuestamente nace de un mito de Irlanda y todo ese rollo, que el duende y que junto con los tréboles y todo ese asunto, pero ¿crees tú que los duendes sean una cierta parte como un derivado de... que venga del demonio, que venga del diablo, o es algo totalmente aparte eso?
2: No, los duendes son seres elementales.
1: Ok.
0: Es decir,
2: son seres de la naturaleza, de muy
1: adieron, ajá. Como los que hay en el Tren Maya por aquel lado que dijeron que andaban ahí.
2: Exactamente, a eso iba. O sea, los duendes son seres elementales y cambia la manera en que los ven las culturas. Por ejemplo, en Irlanda los ven de que, sabes que están vestidos de tal manera, tienen la ollita de oro al final del arco iris, todo ese rollo. Okay. Aquí en México es, al sur de nuestro país, se habla mucho de los aluches.
1: Ándale.
2: Se habla mucho de los chaneques. Y así como hay buenos, hay malos.
0: No manches. Ya hasta me dio ñañaras.
1: El propósito de esas criaturas es cuidar su territorio.
2: Te hacen travesuras, ¿no? Sí, te hacen travesuras. Y los aluches son los que cuidan los terrenos. Esos también se activan. Y para activarlos, tiene que ser un chamán o un brujo que esté preparado en hacer esas cosas.
0: Wow.
1: Que en este caso, ahorita estoy viendo unas imágenes aquí de duendes y hay unos que son sumamente aterradores. Hay unos que tienen aspecto como de viejito.
2: Ajá.
1: Hay otros que nomás tienen la finta como medio demoniacona, todo ese rollo. Te decía ahorita, ellos, el propósito del estar aquí entre nosotros es solamente porque son territoriales, están en su territorio, o es porque vienen con un fin. ¿Tú qué piensas o qué has sabido tú de que están? ¿Sabes qué? Estos güeyes son los encargados de hacer esto. Por ejemplo, las abejas con la polinización.
2: Uh-huh.
1: ¿El duende crees tú que tenga un propósito en la vida con nosotros?
2: A lo que yo tengo entendido y lo que he estado investigando todo este tiempo, el duende lo que busca es proteger lo que es la naturaleza.
1: Okay.
2: Si no sé si has investigado acerca de duendes, la mayoría de los duendes, la característica que tienen, o los aluches, tienen los pies los tienen al revés. ¿Por qué? Porque si tú vas y es un duende y lo vas siguiendo, tú vas a seguir el rastro del duende. Pero el duende, las pisaditas, o sea, está al revés en la planta del pie para que no lo encuentres.
1: Para que no lo encuentres.
2: Entonces, tú te vas por otro lado.
1: Ok.
2: Y hay muchos relatos al sur de nuestro país que hablan de que los aluches se llevan a los niños.
1: La vez pasada platicamos de Mothman, del hombre polilla o el hombre pájaro, ¿no? Que muchos lo conocen aquí en el valle, dicen que lo han visto. ¿Qué otro tipo de cosa te han mandado en...
0: Que no sea humano.
1: Ajá, o sea, que sea de aquí, de los alrededores de Mexicali. ¿Qué otra cosa te han dicho? ¿Sabes qué, Nico? Mira, bueno, imagino que te llaman, te dieron ñaña. Oye, sí, te dieron ñaña, sí. Fíjate que aquí se aparece esto.
2: Mira, es difícil de creer, pero se habla mucho de nahuales.
1: Nahuales, aquí.
2: Nahuales.
0: Aquí o alrededor, aquí en el estado de Baja California, porque sí, yo he escuchado también que...
1: Yo escuché una historia de un Didi, un Uber, perdón.

0: cuando estaba trasladándonos de las pirámides de Teotihuacán a lo que es la CDMX, íbamos más o menos, estamos en el Estado de México, ¿no? Porque no es la misma CDMX que Edomex. Entonces, estamos, no sé, creo que era enfrente de Catepec, por allá, por aquellos rumbos. Y le dije, oye, carnal, ¿y esa madre que está ahí, qué pedo? Y era un monumento de algo así. Y me le digo, ¿qué es lo más raro que hay aquí? Que, ¿no? Pues los nahuales. Pero sí es cierto, sí, me dijo. Y me empezó a platicar una historia de un nahual.
1: Sí.
0: Y te lo juro que estaba tentado en decirle, viejo, deme su contacto por en algún momento volverle a preguntar. Me la platicó tan sabrosa, ¿no? Que fue en épocas decembrinas, si no me equivoco, fue Navidad, creo. Una situación con lo de un nahual. No sé si les ha tocado ir a las pirámides de Teotihuacán.
1: No.
0: Alrededor de las pirámides es... No te puedes ir desierto, porque el desierto es aquí, pero es... ¿cómo se le podrá llamar?
1: ¿Una planicie?
0: La naturaleza. Uh-huh. Es pura naturaleza, mira, te lo voy a ir poniendo aquí. Entonces, pues, te preguntaba, entonces, ¿aquí también hay nahuales?
1: Sí, mira, increíble, pero cierto. Por ejemplo, yo soy muy fan... De las crónicas vampíricas de Anne Rice.
0: Ajá.
1: De los libros. Y últimamente ha habido unas series que se las super recomiendo. Si son fans de los vampiros, perdón. La entrevista con el vampiro y la estatua del vampiro. Investigando. Hay ciertas investigaciones que hablan de que en el norte se dicen que son los skinwalkers.
0: Ah,
1: que son los nahuales.
0: Okay.
1: Y que supuestamente en América no hay vampiros. ¿Por qué? Porque existen los skinwalkers y existen los nahuales.
0: Que son los que no dejan y permiten que entren.
1: Exactamente. Pero déjame decirte una cosa. El otro día me llegó un relato, me llegó el mensaje de una persona que quedó pendiente en relatarme. Y si me estás escuchando, te encargo que me lo mandes. Que me dijo que aquí en Mexicali se juntan vampiros.
2: No manches.
1: Me dijo.
0: ¿Neta?
1: De muy buena fuente me dijo.
2: O sea, hay vampiros en Mexicali y
1: pues,
2: se juntan.
1: Dice.
0: Ok.
2: Wow, ¿te imaginas que
1: y yo tengo un relato de una fuente muy cercana a mí, uh-huh, que miró uno, pero no fue aquí. Si quieren, se los
2: platico. Pero vampiro humano que se... O sea,
0: claro.
2: Wow. Eso sí me sorprende.
0: Claro, es chido que me platiques ese.
1: Ella me platicó que en su primer matrimonio se fue de luna de miel a Roma. Y ella es una persona muy sensible a las vibras, mira cosas, y a mí me ha visto cosas en mí que también estaría interesante que se las cuente. Y ella fue a Roma y ella no quería andar en Roma en la noche porque ya le habían contado que en Roma, en la noche, como es una ciudad tan vieja,
0: muy
1: se miran
0: vieja
1: cosas y sobre todo se siente la vibra tan pesada en el Coliseo Romano. Cuando fue, soltó el llanto. Sintió tanta la vibra que soltó el llanto.
2: Sí, tiene que ver con las ciudades antiguas, lugares antiguos,
0: creo
2: que
0: yo,
2: se presencia más ese tipo de cosas.
0: Bastante, claro, sangre en esa ciudad, creo yo.
1: Sí, pues imagínate nomás la energía que se concentró en esa simple estructura. ¿Cuánta gente no fue desvivida ahí?
0: Sí.
1: ¿Cuánta gente no estaba en mera euforia de que vamos, tú puedes? Y, o sea, toda la energía que se acumuló. Ella dice que fue al hotel porque ya no quería andar en la noche. Y que sentía algo muy raro. Cuando volteó a la ventana, ya estaban dormidos ella y su esposo. Y cuando volteó a la ventana, miró una persona parada en la ventana.
0: Ay, güey. Ahorita que regresemos, que nos termine de platicar, Nico.
1: Ay,
0: mira, aquí es donde les decía, mira.
1: Ah, ok.
0: Si me explico, aquí afuera de las pirámides, aquí, por aquí, sucedió ese tipo de cosas del Nahual, de lo que te digo. Vámonos, ahorita regresamos, señores, volvemos. Es martes paranormal. Dice por acá, a mí me ha tocado solamente escuchar y saber que los pitufos también eran duendes.

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Vamos con el cruce de garitas traído a ti por el sub y baja de la mejor en estos momentos por la garita Nuevo Mexicali en la Ray Lane. Son 50 minutos, por la normal son más o menos 55 minutos, Entry son 15 minutos y a patín te estás aventando 15 minutos por la garita Mexicali Centro en la Ray Lane son 50 minutos. Una hora con 10 minutos por la normal, en la Sentry son 25 minutos y a patín una hora aproximadamente con 35 minutos el tiempo aproximado para cruzar a los Estados Unidos. Así que ya saben, usted lo escuchó en el sub y baja de la mejor. Nos vamos con música y regresamos. Quédese con nosotros que es martes paranormal. Buenos días.

0: 8:03, regresamos al martes paranormal.
1: Volvemos, señoras y señores. Mira, aquí está la iglesia que te da de todo menos tranquilidad. Ahí la CDMX. Y está bien oscuro, güey. Está tétrico, está enorme eso. Estamos platicando con nuestro compa Nico fuera del aire, que hay lugares que son muy...
0: de vibras muy, muy extrañas, ¿no?
1: Muy elevadas, diría sí. Yo. Y pues ya, ahorita, si te quieres seguir quedando aquí con nosotros para seguir platicando. La gente dice por acá, viejones, ando solito en esta obra y me están subiendo y bajando el volumen del estéreo, dice don José.
0: ¿A poco, don José?
1: Don José es de Morelia, Michoacán.
0: Nos escucha desde allá todos los días.
1: Y pues también se han escuchado cosas de Michoacán, ¿no? Y también sabes que tiene una historia, ¿no? Nico, entonces, ¿te dieron ñáñaras? Te encontramos en todas las redes sociales.
2: En todas las redes sociales, TikTok, Instagram, Facebook, YouTube. Ahí estamos presentes. Y síganme, les pido que me sigan. Ya saben, en este perfil no juzgamos, solo asustamos.
1: Si usted tiene una historia y se la quiere hacer llegar, ahí lo busca en las redes sociales, se lo puede mandar. Tiene bastante trabajo, pero usted puede ir a encontrar ahí, por ejemplo, la de los fantasmas de la tienda de San Luis Río Colorado.
2: Uy, esa está buenísima.
1: El caso real de la colonia Satélite, a un lado de la Kenworth. Ajá. Ahí hay un panteón, ahí está mi papá en ese panteón.
2: Precisamente por eso hay mucha manifestación ahí.
1: El fantasma de Islas Agrarias B.
2: Ese es el más.
1: El fantasma del exejido Coahuila. ¿Nunca te ha llegado el de la bicicleta del ejido Delta?
2: No, pero me ha llegado el del jinete sin cabeza.
1: ¿Ese dónde se aparece?
2: Es por la carretera Algodones.
1: La carretera Algodones.
2: Ahí, y yo la verdad desconocía ese fantasma. Yo me habían platicado acerca de unos que estaban ahí colgados en un árbol. Pero del jinete sin cabeza hasta me sentí de Sleepy Hollow.
1: Oye, la niña del espejo, buenísimo ese, el fantasma del jardín de niños. ¿Es el de aquí del centro?
2: Sí.
1: Ah, ok, de la Leona Vicaria, si no me equivoco, ¿no?
2: No, eso es otro fantasma.
1: Ah, ¿sí?
2: Sí.
1: Ah, hijo de la guayaba. La habitación número 4 de...
2: Ese está buenísimo.
1: Buenísimo, ¿no? Sí. Dices que te contactó hasta el dueño del lugar, ¿no?
2: Hasta me contactaron que me querían platicar más historias.
1: Fantasmas captados en funeraria.
2: Hay una buena evidencia de fantasma ahí, ¿eh?
1: El fantasma de la comandancia.
2: También.
1: El fantasma del Poder Judicial de Baja California.
2: Ese es un guardia de seguridad de ese edificio.
1: El tesoro de la viejita. Perfecto. Oye,
0: muchas anécdotas,
1: Nico,
0: ¿no?
1: Gracias. Si por nosotros fuera, carnal, las 4 horas las dedicáramos directamente a esto. Nos encanta todo este tipo de cosas. Dice, saludos, muchachos, y saludos a Nico. Soy una de sus tantas seguidoras desde el Valle de Mexicali. Me llamo Gaby Casio.
2: Oh, sí, claro. Sí, ya te ubiqué, Gaby. Muchos saludos al Valle de Mexicali. Muchas gracias por estar pendiente de aquí, sintonizarnos en cabina.
0: Oye, ¿sabes de qué me gustaría que nos hablara Nico la siguiente semana? Acerca sobre... se dan muchas de estas anécdotas donde fallece una persona en algún lugar, en algún trabajo, en alguna empresa, y va una persona y dice que lo vio. Dice que lo vio trabajar, que estaba ahí en su lugar de trabajo, y que de repente pues ya les informan que no, pues que falleció anoche. ¿Sabes qué? Falleció anoche y yo lo vi ahí en el escritorio, yo lo vi ahí en la oficina. Y dices, güey, pues es que yo lo vi. O sea, ¿cómo es capaz la energía?
1: Yo creo
0: que
1: con el Nico, sí, ¿qué onda, no? Con el Nico es una de las personas que yo creo que necesitamos echarnos unos drinks coquetones para poder llegar y profundizar en todo lo que sabemos también.
3: Oye, el problema de eso, ¿sabes cuál es? Que vamos a querer ir a donde nos diga, pues. O sea, tenemos la tradición de querer ir a donde nos dicen, pues.
1: Este güey presenció un exorcismo en persona.
3: ¿A poco? Y nos encanta el rollo, pues. Entonces, ¿para qué queremos? ¿Para qué queremos moverle, pues?
1: Así de güey, hacer de alto.
3: Pero
1: nos encanta el pedo.
2: Sí.
3: Nos fascina el rollo.
1: Oye, hay un audio, me gustaría pasarlo a ver si habla de lo que estamos platicando.
4: Chicos, buenos días. Yo soy, como ya saben, de la Robledo. Yo y mi hermano, cuando estábamos chiquillos aquí por la colonia, pues por mi cuadra cuando era pequeña, nos tocó mirar el jinete sin cabeza. Cuestión de minutos, de ni siquiera minutos, segundos, apareció y desapareció. Pero sí existe.
1: Mientes.
2: Gracias.
1: Mientes. Gracias, amiga.
3: Muchas
1: gracias. Nico, gracias. Nos vamos a ir con música. Ahorita vamos a regresar. ¿Te quieres quedar?
2: Claro.
1: Acompañarnos para platicar.
3: Para platicar,
1: aire.
3: Oye.
1: Unas cositas ahí que traemos atoradas.
3: Porque ahorita que regresemos, Imagínense que si existiera realmente, güey, la máquina del tiempo y poder volver a aquellos años donde pasaron cosas. Ahorita que platicaban sobre el tema de la de acá de Roma. Imagínense poder regresar el tiempo y poder volver.
2: Sí se puede.
3: Y vivir todo esto.
2: Pero con meditación. Te lo dejo de tarea.
3: Ahí está. Sí. Ahorita que regresemos,
1: Me han dicho que medite, güey, que dicen que...
2: ¿Se llaman viajes? Se llaman regresiones.
1: Órale.
3: Yo la conocía, pero con otra cosa, pero...
1: A mí nomás ponme una rola y con eso me acuerdo. Suavecito, ¿con qué nos vamos?
0: Nos vamos por acá. Llega el Coyote y su banda. Se llama ¿Qué casualidad?
1: Nico, gracias. ¿Te esperamos el próximo martes o qué?
2: Perfecto. Aquí me voy a andar.
1: ¿A quién hay que pedirle permiso? ¿A la esposa o a quién?
2: No, pues ya te la sabes.
1: ¡Ah! Una recia, señores. Nico Servín. Te dieron ñañaras. Ahorita regresamos. Vámonos con el Coyote.
0: Buenos días.
1: Volvemos.

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1: De la mañana con 20 minutos, regresamos al sub y baja de la mejor.
2: Entonces, Fideo, como diría Jorge Medina y José Cuen, la máquina del tiempo, si existiera, o ¿qué estás diciendo?
3: Fíjense, me voy con el dato primero, con el dato contundente, ¿no? Fíjate, la máquina del tiempo no nació en un laboratorio, nació en un libro primeramente. No nació como una historia real, nació como una historia de un libro donde se cuenta el concepto de que una máquina es capaz de poder viajar en el tiempo, y pues fue publicada en 1895. Según Einstein, hablando del tema de la ciencia, pues viajar en el futuro sí es posible. La relatividad establece que si viajas a velocidades cercanas a la luz, el tiempo para ti transcurre más lentamente que para alguien que permanece en la Tierra. Ok, teniendo ese dato, ok, todo bien, ¿no? Pero no somos Einstein, ¿va?
2: No.
3: ¿Ah? No tenemos.
2: Definitivamente no
1: lo somos. No.
2: Nomás lo alucinado, pero en mi mundo.
3: Aquí lo curioso es, y donde empieza la música turbia, es donde hay videos y hay gente que afirma que ha viajado en el tiempo, güey.
2: La última vez que un compa tosió aquí adentro de la cabina, se murió.
3: No me digas eso, güey. Y hablamos de diferentes tipos de acontecimientos y que han marcado también, pues, el internet, ¿no? Ha habido varios videos y en estos famosos creadores de contenidos como Dross, como el Dogstop, que publican que ha habido gente, güey, que ha viajado en el tiempo. ¿Cómo lo han visto? Que hay videos que son muy viejos donde todavía no existía un teléfono inteligente y hay un güey, creo que es una pelea de box o una pelea de lucha libre, y hay un güey que está grabando, güey, con un teléfono smartphone.
2: Ah, sí, me tocó ver ese. Súper
1: viejo.
2: Es muchísimos años atrás y se mira que tiene un smartphone en la mano.
3: Es un smartphone. Tú dices, güey, no, sí es un smartphone. Y se mira el flash prendido, güey.
2: Oye, y esto es mucho antes de que saliera la inteligencia artificial, ¿eh?
3: Mucho, mucho antes. Este video creo que tiene, no sé, unos 15 años, debe tener 20 años que salió la luz, güey. Sí, tiene muchos años. Bueno, el viajero del tiempo, John Titor, en el 2000 apareció en fotos de internet, alguien que decía venir del 2036. Hizo predicciones y afirmó tener una máquina del tiempo y nunca se comprobó que fuera real, ¿no? Pero actualmente se considera ampliamente como un caso de internet, que es ficción porque no hay cómo comprobarlo. Sin embargo, los amantes de este tipo de contenido como nosotros, que nos encanta la investigación, pues dicen que sí existe este hombre, que fue el viajero del tiempo que vino en el 2036.
2: Ya casi.
3: Ya casi, 10 años más.
2: 10 años más. Me acuerdo que estaba viendo la película de Volver al Futuro, güey, decían que en el 2020 iba a haber carros que volaban.
3: Que volaban, hombre, tal, güey, ¿no?
2: ¿Cómo te voy a decir? Ah, 2015, hombre, hijo, si supieras, hombre. 2015.
1: Hay carros a Napafa todavía, güey.
2: Miré un BMW M4 con Anapromex.
3: Ah, gusto.
1: Sí sería.
3: Oye, en otro caso, el supuesto viajero de una fotografía. Circula una imagen de 1941 donde un hombre aparece que lleva ropa moderna, gafas oscuras y algo parecido a una camiseta estampada. Se volvió famosa como evidencia de un viajero del futuro. Sin embargo, los objetos tienen explicaciones históricas y no demuestran el viaje temporal. Pero dicen que hay una fotografía en 1941 donde sale un hombre como si tuviera la apariencia de una persona actual, ¿no?
2: Ok.
3: O sea, no le entran negros.
2: Oye, que es similar estampada al vato este que apareció supuestamente en un lugar, no recuerdo dónde, si fue en Reino Unido, no sé dónde fue, y que fue en la época actual, ajá, llegó una persona con una vestimenta vieja.
3: Así es.
2: Entonces lo metieron en un lugar, ¿sabes qué? Este güey hay que resguardarlo, hay que checar, hay que cotorrear con él, lo metieron en un lugar, ¿cómo te llamas? Fulano de tal. Y le dijo, ¿de dónde vienes? Y le dijo, pues soy de aquí, le dijo, y le enseñó una credencial. No era de plástico, era un pedazo de cartón con estampados y todo ese rollo muy, muy de antes. Y le dice, ¿sabes qué? Esto se está poniendo raro. Aguántame poquito, carnal. Sale la persona, entra otra vez, ya no estaba. Cuando vinieron a entrevistarlo bien, para poderlo grabar y todo, ya no estaba el vato.
3: Oye, y que ha habido casos que han dicho de personas, no, que han viajado del presente de nosotros al pasado, sino que se han topado con personas que han viajado del pasado a hoy presente, como lo que dice el Mazapán, y que se las topan y que les hacen preguntas y dicen, no, pues yo, es que yo soy de aquí, pero entré en una puerta y salí y ahora estoy en otra época, güey. O sea, estoy en otra época con otro tipo de léxico diferente, con otro tipo de vocabulario diferente y hasta otro idioma, porque porque capaz sí cambió el tema del léxico, ¿no?
2: Sí, sí, y sería con mucha razón, ¿no? Por la actualidad hoy en día.
1: Y esto mismo de los viajes en el tiempo también se acomoda con los universos paralelos, güey.
3: Sí, ajá.
1: Que mucha gente también tiene
2: como el universo paralelo es como para el Eduardo y ese tipo de gente.
1: Ah, paralelo, sí.
3: No, universos simultáneos al mismo tiempo.
1: Ah, sí, como que tú estás haciendo otra cosa en otro universo paralelo al mismo tiempo.
3: En otra dimensión se le llama.
2: ¿Nunca se han puesto un calzón al revés?
1: No.
3: Oye, y otra teoría también importante, y que esto está documentado en películas. Y ahorita esta película me gusta mucho y me gusta mucho recomendarla, pero primero voy a hablar de esto. Los astronautas han viajado al futuro técnicamente.
2: Así es.
3: ¿Por qué? Porque debido a la relatividad del tiempo, personas que han viajado muy rápido en el espacio han experimentado una cantidad de tiempo ligeramente menor al que están a los que están en la Tierra. Es un efecto real, pero hablamos de diferencias muy diminutas. No desaparecer 100 años, sino desaparecer tal vez, no sé, dos, tres, cuatro días, que son la relatividad del tiempo va cambiando a partir de que vas viajando más al espacio, ¿no?
2: Aparte, el día para nosotros, el contar un día es por una aparición y desaparición del sol. Y vatos viajan a la nada, a lo oscuro.
3: Lo van contando.
2: Pierden la noción del tiempo. Hay personas que han viajado en el futuro y hablándolo de la buena manera, pues en China simple y sencillamente es un día más, güey. Uh-huh. Si tú viajas de China a América, estás viajando del futuro al pasado.
1: Sí, sí, sí.
2: Hablándolo.
1: Realidad, no. Si te das cuenta y vas más allá de eso, en realidad no pasó tiempo porque saliste de día a las 8 y llegas a las 8 a Mexicali de día.
3: Estás hablando de zona horaria. Pues, pero sí tiene mucho que ver eso, o sea, sí te cachó el punto. Y de aquí me paso a la recomendación que les tengo, que siempre la hago, pero que habla mucho de esto, que es la película de Interestelar.
2: Ah, está muy buena.
3: La película Interestelar es una de las mejores películas que he visto y que narra todo este de la relatividad del tiempo, y que habla de que a un hombre primeramente inicia el concepto como si hubiera sido algo paranormal que le esté llamando. Y el concepto termina completamente distinto. Si alguien no la ha visto, no quiero dar spoiler, pero
2: termina como en ciencia, ¿no?
3: Pero termina en la ciencia. Termina hablando de la relatividad del tiempo. ¿Por qué? Porque terminan viajando al espacio y en el espacio pasan cosas.
1: A una misión, ¿no?
3: A una misión. Y bueno, si cuento el final, lo
2: no,
3: voy a contar.
2: No,
3: ¿verdad?
2: Se muere.
1: Todos lo han visto.
2: El vato se muere.
1: Cuéntalo, pues. No importa.
3: Vieja,
1: ya es muy vieja, es del 2013, 2015.
3: Y si no, pues véala, ni modo. Ya así con los datos.
2: Interestelar se llama, no se desespere,
3: Entonces, él fue la persona, el protagonista de esta película trabajó para la NASA. Le vuelven a hablar porque hay un proyecto que hay que ir al espacio. Se anima a ir, deja a su hija en la Tierra.
1: De 11 años de edad, más o menos.
3: De 11 años de edad. Su hija crece a lo largo del tiempo. Él siente que ha pasado, creo que la
2: hasta el Matt Damon sale ahí.
3: Creo que el plan del proyecto eran 2 semanas para ellos, güey. Sí. Y cuando él vuelve, su hija ya es viejita.
1: Pero él aterriza en el planeta al que van a hacer la misión, creo que tenían que hacer la misión en 37 segundos, no sé cuánto. Un segundo, creo que eran como 5 años en la Tierra.
3: Así es.
1: Sí. O sea, para que vean la relatividad del tiempo.
2: Cuando le dice, vamos a hacer esto, nos va a tomar 30 segundos, son tantos años en la Tierra. No, pero no, tienes que hacerlo ya, güey. No, pero que mira que... Y valió mouse.
1: Y regresó y su hija ya estaba internada vieja, anciana. Ya a punto de morir.
2: Y
3: la persona estaba intacta, ¿no? Estaba intacta como
1: cuando se fue. Exactamente.
2: Así como si hubiera ido y regresado en meses, ¿no?
3: Ajá, así. Voy, vengo a un chasquido y ya está viejito todo el mundo.
2: Qué pedo.
3: Mi hija está viejita, mis papás ya murieron hace años.
2: ¿Sabes qué? Ese tipo de cosas nomás pasan en mis sueños, güey. Que abro una puerta y salgo en Sinaloa, güey. neta. Y voy, camino y abro otra puerta y ando en Quintana Roo.
1: Y luego abres otra y andas en París, güey. Así pasa. Son los sueños.
2: En París.
3: Y pues bueno, para terminar los datos de este día, y muy ad hoc a lo que estamos hablando de mi compa Nico, pues la relatividad del tiempo puede también tornarse un tema paranormal si no conoces el origen. ¿Por qué? Porque puedes estar un día en una época y otro día en otra época y tú no entender por qué. Y obviamente, güey, ¿cómo vas a entender que un día te estás en primero, oye, va 1 de septiembre, martes del 2026, te duermes o pues haces una puerta, de repente te mareas y ya estás en 1800.
2: Oye,
3: ¿no?
2: ¿Sabes en qué sí puede suceder? Bueno, no con tantos años. Las personas que están en coma.
1: Sí.
2: Que se durmieron. Entrevistar a una persona que estuvo en coma estaría muy perro.
3: Pero es un tema científico, vaya.
2: Sí,
3: pues,
2: sí, o sea, sí, sí. Es un tema. ¿Tú qué sentiste? ¿No?
3: Médico.
2: Yo sentí que me dormí y me desperté nomás.
3: Sí, ajá.
2: O si sentiste. No, yo he escuchado yo esto. Oye, dice el Tuli, el Fideo lo han matado varias veces ahí en la radio. Lo como vino. Tres veces y su alma está vagando, dice el Tuli. Pero sigue vivo, dice.
3: La que he llevado, Tuli, la neta, güey.
2: Yo pero creo bueno, que te extraña, güey.
3: Yo creo que sí, güey. Ya me ha mandado mensaje, güey. Me ha mandado.
2: Vámonos con música. Ahorita regresamos, señores. Martes volvemos, paranormal. ¿Con qué nos vamos a
1: decir? Vamos con la arrolladora. Se llama Fracaso Seguro. En un momento regresamos.
3: ¿Sí es la arrolladora?

0: El cruce de garitas traído tipo el sub y baja de la mejor a la gente que va a Calexico en estos momentos por la garita centro. En la Sentry son 15 minutos, Ray Lane 45 minutos, por la normal una hora y a patín más o menos se está aventando dos horitas. Por la no Mexicali en la Sentry son 20 minutos, Ray Lane son 50 minutos, por la normal son 45 minutos y a patín 15 minutos el tiempo aproximado en el cruce de garitas.
1: Vámonos a echarme el pitazo, se están volviendo locos, las morras andan
0: pidiendo la foto del Mato Vinci.
1: Andan pidiendo el video del cochino, no me estén pidiendo. En inbox le dice
0: marrana cerda.
1: A una recio que dice, échame el pitazo.
2: Buenos días, Mazapa. Por la Rotario Internacional, viniendo de Islas Agrarias, el tráfico está desde el fraccionamiento Natura rumbo a Isla, rumbo a Plaza Nueva Mexicali.
1: Ahí está, gracias. Ahí está el reporte del tráfico desde las calles de Mexicali. Si usted también quiere pertenecer a este grupo, díganos y le mandamos el enlace al
0: 686-216-5971 y
1: regresamos, señores, volvemos. Son las 8 de la mañana con 34 minutos. Ahorita, en unos momentos más, regresamos porque tal vez tenemos alguna sorpresa para ustedes.
0: Uy, regresamos, buenos días.
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2: Llega por acá un sombrero vaquero en esta mañana.
1: De mi banda, el mexicano.
2: Volvemos en el sub y baja por la mañana. Buenos días.
1: Quédese con nosotros, volvemos.

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0: Qué sabroso.
1: Oye, mes patrio.
2: Mes patrio.
0: Mes patrio.
1: Échame los mariachis.
0: Ah, échamelos.
1: Mira. Echámonos aquí, mira.
2: ¿Qué mes patrio ni qué nada? Es el mes de tu cumpleaños, perro.
1: Adiós. Oye, ya faltan bien poquitos días para mi cumpleaños, güey.
2: 31, fío.
1: 31 años, güey.
2: Trepaste al tercer piso.
1: Qué belleza. El año pasado trepé el tercer piso, pero no sé, el tercer piso, pues obviamente me trajo cosas muy bonitas, pero. Oye, tacanijo, no está fácil, güey. No está fácil, prueba.
2: ¿Qué gana de una peda destructiva de las fiestas del fideo?
1: Ya no aguanta, hermano, ya no. Yo creo que no va a haber.
2: ¿Ya que no?
1: No, ya no aguanto, güey.
2: Decían que era broma, pero ya para nuestra edad, que no estamos tan grandes, pero que le entramos duro al chupe en la juventud.
1: Sí, sí, sí.
2: Güey, yo ya me tomo un 6 y me duermo.
1: No, pues es que está canijo, güey, está canijo.
2: Si yo no voy y hago las cosas de adulto al tercer, cuarto bote, hermano, al quinto ya no puedo. Ya traigo sueño, güey.
1: No,
2: me pongo enfadoso como un niño que trae sueño, güey.
1: No, está, la neta está.
2: Vamos a ver qué pasa en el Fido Fest.
1: Vamos a ver qué pasa, ¿no? Pero bueno, mes patrio, iniciamos mes patrio. Ya hay banderitas por todos lados. ¿Ya?
0: El mes patrio.
1: Oye,
2: desde antier. Fue patriota y sin placas, pura una promex y onlopafa.
1: Desde antier, de mire que ya estaban vendiendo banderitas en los semáforos. Entonces dices, ya, mes patrio, ya, se llegó.
0: No hay momento que seamos más patriotas que en el mes de septiembre y cuando México juega en el Mundial, güey.
2: Ey.
0: Neta, no hay quien nos gane, güey. Creo que le ganamos hasta los estadounidenses en patriotas, de verdad.
2: Sí. Bueno, me ha tocado ver uno que otro mojarra por ahí de la calaña como Don José que pone sus banderas de Estados Unidos afuera de su casa, güey. Cálmate, hermano, pues ni papeles tienes, hombre. ¿Qué andas poniendo la bandera para despistar al enemigo? Si el ice te va a caer de todas maneras por el pitazo y el dedo que te van a poner, güey.
1: Incaliente.
2: Miren, dice, soy ciudadano. No, brody, con esa cara que parece que te saliste de la caguama indio, no creo, ¿eh?
0: Cállate, güey, deja andarle tirando a Don José, güey. Yo no estoy diciendo a Don José. Yo a Don José, güey, mato y pico y descuartizo. No, no es cierto, pero pues lo defiendo. Oye, en la nota viral salió un podcast donde una mujer afirma y dice ahí, se hizo viral en TikTok, donde ayer me topé con ese TikTok, por cierto, que dice que trabajar con mujeres es un caos total, dice que ella prefiere trabajar con hombres. Y tal cual lo dice, que no porque ella tenga gustos preferenciales por los hombres ni nada, sino que realmente es un caos trabajar con mujeres. Dice que a ella le tocó trabajar un tiempo en cocina con mujeres y siempre era, güey, era un desastre trabajar con mujeres, o sea.
2: Dicen que los hombres son más ordenados en una cocina de trabajo.
0: Dicen que no tanto por eso, sino de que ella dice que las mujeres eran chismes, eran.

0: envidias, y toda la gente, güey, las mujeres se le fue encima a esta morra, güey, por andar diciendo esas
1: declaraciones. Imagínate cuando se les descongela el bistec a 2-3, güey, ¿cómo andan a andar ahí, güey?
2: Oye, ¿qué digo? Que el hombre también es bien mitotero, güey.
0: Sí, claro.
2: Somos un abanico en el 3, que no pasen por aquí por la cabina porque nos acabamos,
1: no lo tragamos.
2: Sí, sí, sí, pero entre mujeres, pues no. Eran otro tipo de problemas, oye, ¿no?
1: No respetamos niveles jerárquicos.
2: No, ni nada, no, no, quien pase, quien pase.
0: Dicen que son muy mitoteras, que son muy chismosas, que la otra vez dice que cuando ella estaba trabajando con unas mujeres, escuchó que algo, que hubo un choque, hubo una explosión, no sé qué. Todas se salieron, güey, de cocinar para ir a ver qué había pasado, pues. O sea, en vez de seguir trabajando, y los únicos que se quedaron fueron los hombres, como para ver qué rollo. Entonces, ella dice que, pues, las mujeres, la mayoría de las mujeres a la hora de trabajar, pues suelen ser un poco más chismosas, pueden ser un poco más pleiteras entre las mismas mujeres.
2: Ok.
0: Y pues probablemente tenga un poquito de razón. No lo niego. Yo creo que sí tiene un poquito de razón. Y hay comentarios donde también afirman esto. Un vato dice, yo trabajé varios años también en una cocina, en un restaurante con puras mujeres. Entraban y salían durante ese tiempo. Y con tal seguridad puedo afirmar que trabajar con mujeres es un caos total. No se soportaban entre ellas, siempre peleando. Todo era chisme, todo era envidias y todo era, brother, hipocresía.
1: No se aguantan ni solas, güey.
0: A veces, o sea, no estamos generalizando, sí, pero, no, pues, no, o siempre, sea, sí, pero sí. Pasa, pues, o sea, sí.
2: Oye,
0: pasan los
2: que
0: trabajos.
2: Los trabajos siempre tratan de equilibrar el tema de la chamba. Por ejemplo, aquí de repente ponen una mujer en medio, de dos hombres una mujer en medio, o dos mujeres y un hombre, y en todos los trabajos pasa.
1: Aquí, por ejemplo, el equilibrio de la mujer.
2: El tema del equilibrio, sí. Regularmente quien se hace así es mujer.
0: Por eso me vestí de mujer el día de hoy.
2: Qué rico, güey.
1: Oye, entonces esta chava dijo que prefería trabajar con vatos.
0: Sí, prefería trabajar con vatos porque suelen ser más ordenados. Digo, también obviamente hay vatos chismosos, hipócritas, mentirosos y la, la, la, la. Pero normalmente pasa más con las mujeres, y más si hay un ambiente de solo mujeres, como lo dijo, se presta más en una oficina. Imagínate que en la oficina son 5 hombres, 5 mujeres, pues hay un equilibrio.
2: Claro.
0: Pero si en la oficina hay 9 mujeres y un hombre, güey, pobre vato, güey, se va a chutar.
1: Se lo tragan.
0: Todo, güey, todo, las malas vibras, no, todos los chismes.
1: Con que a una le guste y que diga, ay, qué guapo amaneció ahora el
0: fileo.
1: Y que fileo,
0: a la otra también le guste, güey.
1: No falta que sea tema de conversación, porque falta la que diga, no, pues a mí también se me antoja, y no falta la que diga, no, hombre, no sé qué le ven.
2: No,
1: y la otra de que
2: eso,
1: diga,
2: no,
1: hombre, pinches viejas sopilotas, mira, ahí andan, el vato ya tiene mujer y ahí andan bien sobres. Y las otras que digan, no manches, nada más se la llevan así. O sea,
0: sí,
1: siempre va a haber.
0: Empieza el veneno.
1: Sí, güey, sí.
2: Claro.
1: No hay nada más venenoso
2: que una mujer con otra mujer.
1: Que una mujer con otra mujer.
0: Sí, y que el más que le estén bajando el vato o el vato que le gusta.
1: Mujer y hombre. Cuando empiezan a mitotear mujer y hombre en el mismo tema,
2: también,
1: de la empresa, ¿qué veneno hay? Corre por todas partes. ¿Qué pasó, Carito?
3: Hola, chicos, buenos días, excelente mamartes. Les encargo un saludito.
2: Hasta
3: el cerebro mi saludo. Mi madre hoy estuviera cumpliendo años, 1 de septiembre. Hay un pedacito chiquititito nomás de la luna de octubre, que era su canción favorita y que con esa cerró sus ojitos. Saludos, chicos.
1: Gracias, Carito. Qué buena voz te cargas el día de hoy. Qué actitud.
2: Gracias.
1: Gracias, hasta el cielo, hija. Un abrazote. Dice, yo no soy mitotero y leñador, soy yo nomás comunico.
0: No, sí eres mitotero y leñador,
2: señor,
0: ¿eh?
2: Ese señor es el señor más mitotero que conozco.
0: Sí,
2: wey.
0: Yo también. Anda en
2: ese,
0: todas partes, no es su
2: más
0: chamba.
2: Mitotero lleva trae, güey. Come cuando hay.
1: Dice por acá.
2: Nunca trae dinero, güey.
1: Dice por acá, échenme el pito.
0: ¿Eh?
1: Mándeme el enlace.
0: Ah,
1: no, hermano, es el pitazo.
0: El pitazo, güey. No como que te echemos el pito, güey. Cabrón.
2: No.
0: Pero qué tal, ¿qué
4: no
0: opinan?
4: Manches, suavecito, no manches, te pasas. Tú deberías haber sido mujer, te la sabes de toda, de arriba para abajo de lo de las mujeres.
2: Y aparte le encanta lo que le gusta a la mujer.
4: Sí, que te pongan una faldita. Te la sabes de todas las de las mujeres. ¿Por qué no saliste mujer? A ver cómo te iba a ir. Saluditos, mentira, no es cierto.
1: Ya te andan mirando con otros ojos este vato.
0: Imagínate
1: una mujer de 1.86 con el intelecto que se carga el suavecito.
0: Y unos pechos enormes. Oh, que la
2: noche.
1: Si fueras mujer, suavecito.
0: No me estés saboreando, güey. No me estés saboreando,
2: no,
0: por favor.
2: No me estés imaginando.
0: No me estés imaginando. Gracias, Dios soy hombre.
2: Oye, dile.
1: Si tú ya das tres plebillos,
2: güey. Te prohíbo que me imagines, sí, como mujer, güey.
0: Y te prohíbo que hagas una foto mía con ChatGPT.
2: Sí, lo prohíbo, güey.
0: No lo hagas. Ni ideas, güey. No. Lo van a hacer ahorita, güey. El huevón que siempre nos hace eso, güey.
1: Vámonos, saludos al Javi. Ahorita regresamos, señores. Volvemos. Es martes paranormal. Aquí hay duendes, ¿eh? Mira,
0: sí,
1: voltea.
0: Están en la
1: guacha, ¿eh? Ahí va a pasar uno.
2: No,
1: mira.
2: No, no, guacha. No, o sea, sí.
1: Lord Farquaad. Ahorita regresamos, señores, nos vamos, volvemos.
0: Oye, tenemos boletos.
1: ¿Para qué?
0: Pues para todo, hermano, ni para qué te digo.
1: ¿A poco sí?
0: De todo. Regresamos. No vamos a decir para qué, pero ustedes ahorita van a saber.
2: No, sí, lo mejor, güey.
0: Bueno, pues tenemos boletos para Ramón
2: Ayala. Ramón Ayala.
1: Regresamos, señores, buenos días. Sí, escuchando la mejor 103.3, la estación número 1 en promociones.
0: Y eventos. Volvemos, buenos días.

0: 866-216-5971. Manda tu WhatsApp audio en el Sube y Baja.
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0: Vamos con el cruce de garitas traído a ti por el sub y baja de la mejor en estos momentos para cruzar a los Estados Unidos por la garita centro. Es un tiempo estimado de 30 minutos por la Century Ray Lane. Es una hora por la normal, una hora con 5 minutos y a patín, pues estás aventando prácticamente las 3 horas. También por la garita Nuevo Mexicali Century 30 minutos, Ray Lane una hora con 10 minutos. Por la normal es una hora con 15 minutos y a patín 15 minutos el tiempo aproximado en el cruce de garitas.
1: Oye, en el tráfico están reportando bastante tráfico por la Lázaro Cárdenas. Yo creo que es la hora donde ya los chilpayates entran a la escuela, ya se está calmando un poquito, pero sigue mucho movimiento entre lo que viene siendo Boulevard Carranza y Calle Cuarta, ¿no? Y para que tomen sus precauciones. Fideo, en el clima, ¿cómo va a mandar en el clima? ¿Va para abajo o va para arriba?
2: ¿Qué va a pasar? Va para abajo, afortunadamente. Para el día de hoy tenemos máxima de 40, mínima de 28. Para mañana, máxima de 39, loco.
0: Ay,
2: o sea, vamos a estar a 39 máximo según el Weather Channel, que es bien mentiroso también, güey.
0: Sí.
2: Porque no me marcó la tormenta electrónica de anoche.
0: ¿Y de repente llovió?
2: No, pero es que el clima está bien cambiante, güey.
0: Está bien raro, güey.
2: Pero ahorita regresamos, para que sepa, va a estar poquito menos caliente ya esta semana.
0: Gracias, hermano. Es que ya es septiembre, es por
2: Exactamente.
0: eso.
2: Exactamente, regresamos, buenos días.

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1: Había una mujer que todos los días llevaba un vaso de agua en las manos. El vaso tenía una pequeña grieta y cuando llegaba a su destino, siempre había perdido un poco de agua. Un día, cansada de sentirse imperfecta, le dijo al vaso: ¿sabes cuánta agua he perdido por tu culpa? El vaso guardó silencio y así quedó. Al día siguiente, la mujer decidió mirar el camino con atención y entonces descubrió algo que nunca había visto. Justo del lado por donde caminaba el vaso, habían crecido flores. La mujer entendió aquella grieta que tanto había odiado, había estado regando el camino durante meses. Entonces pensó: quizás no todo lo que está roto en nosotros está arruinando nuestra vida. A veces creemos que nuestros errores, nuestras heridas, nuestros fracasos o las cosas que no pudimos conservar nos hacen menos valiosos. Pero quizás sin darnos cuenta, también estamos dejando flores en el camino de alguien más. Quizás aquella etapa difícil te enseñó a escuchar. Quizás aquella decepción te hizo ser más fuerte. Quizás aquella caída te enseñó algo que jamás habrías aprendido estando de pie. Así que no te castigues por tanto y tantas grietas que probablemente puedas tener. No necesitas estar completo para estar y tener algo que ofrecer. Porque a veces, aquello que tú consideras que es tu mayor defecto, es precisamente lo que está haciendo florecer la vida de alguien más.

0: Se van. Los boletos.
1: Muy bien. Oye.
2: Ahí está, entonces.
1: ¿Qué zona es los boletos?
0: Plata.
2: ¿A poco
1: zona
2: sí?
1: Zona plata, señores, para Moy Bobadilla, no, que es este próximo viernes.
0: Espérate, y no vienen solo los boletos, ¿eh?
1: ¿Ah, no?
0: Todavía vienen con algo más todavía.
1: ¿Con qué?
0: Con una fotito.
1: ¿A poco?
0: Una fotito. Una fotito en el backstage.
1: ¿Quién va a querer los boletos para Moy Bobadilla, que es este próximo viernes?
0: ¿Ya es este viernes? Es este viernes, así que atentos. ¿Quién lo quiere?
2: 686-216-5971.
0: Ese es el WhatsApp aquí en cabina.
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2: Moy Bobadilla en concierto.
1: Ahora, Recio, ¿quién dijo yo? ¿Quién va a querer? ¿Quién dijo yo? Los escuchamos, señores, los escuchamos. Yo. En audio, que no digan yo lo quiero. Necesitan no haber participado,
0: Sí.
1: Que no hayan ganado boletos.
0: Que no hayan ganado. Que hayan participado, no hay pedo.
1: Hay
0: pero
1: que darle champú
0: a
1: los demás, güey. Que nos marquen no. Que nos digan yo en WhatsApp. En WhatsApp que nos digan yo lo quiero.
0: WhatsApp,
1: yo lo quiero. Nosotros vamos a escoger quién se lo va a llevar. Nosotros vamos a decir quién es. Nomás con verle la cara vamos a decir, ¿sabes qué? Este sí ya participó, este no
2: sí
1: ganó.
2: Que se lo lleve.
1: Así que, díganos rápido. Vámonos, Recio. ¿Quién se lo va a llevar?
3: Yo los quiero.
1: Ok.
2: Ella los quiere,
1: muy bien.
2: Bien,
1: en audio, audio.
4: Yo los quiero. ¿Qué tengo que hacer?
1: Ok, perfecto. Dice por acá, soy de familia numerosa y pobre, dice, yo los quiero.
4: Yo.
1: Ok, ¿quién dijo yo?
4: Yo lo quiero.
1: Vámonos, Recio.
0: Yo también quiero muchas cosas, hermano. ¿Cómo te digo?
1: ¿Le parece si les marcamos rapidito?
0: Márcale, vamos a paralígelo.
1: Vámonos, Recio. Y dice... Vamos a ver si es cierto.
0: ¡Contesta!
3: Bueno.
1: ¿Quién habla?
0: Niño.
3: Selene,
1: ¿qué edad tienes, Selene?
3: 32.
1: Ah, ok. Se te oye la voz de más chiquilla. Ok, Selene, lista. Mira, va a ser fácil y sencillo, hija. ¿Quieres los boletos para Moy Bobadilla, verdad?
3: Sí.
1: Ok, teníamos una canción de fondo, ¿la escuchaste?
3: Sí.
0: Ok.
1: Complétanos poquito, por favor, lo que estaba saliendo ahorita en la canción. ¿Cómo va el coro de esa canción?
0: Échate una cantada.
3: Ay, qué vergüenza.
0: No, pues quieres los boletos. Pues,
1: ¿qué vergüenza? Pues,
0: sí. Te colgamos, tú.
1: Vergüenza es haber andado con tu ex, hija, y que todavía no lo superes.
0: Vergüenza robar y que te cachen.
1: Sí, vergüenza sería ser el suavecito.
0: Cállate, vamos.
3: Ahí va, pues.
1: Échale,
2: pues.
1: Selene nos canta.
2: Así.
0: Pista número uno.
2: No, no me digas.
0: No.
3: Me hiciste sentir.
0: ¡Con ganas!
3: ¿Cómo?
0: Con ganas,
2: échale
0: infundia.
2: O te ayudo con la tubona.
3: Me hiciste sentir que no valía.
2: Venga, tu roña, no, hombre, loco. Oye, letras.com, algo, nada.
1: Adiós, Selene, gracias, dice por acá.
4: No lo quiero.
2: No lo quiere, gracias.
1: Tres timbradas. Si no contesta en la tercera timbrada, le colgamos, güey. Vámonos con otro, porque yo sé que alguien que está ahí los puede querer, puede ser acreedor de estos boletos. Junior. Selene, mi JR, no trae datos, hombre. Hijo. ¡Tres!
0: ¡Dos! ¡Uno! ¡Llama!
1: ¡Adiós!
2: ¿Cómo que llama?
4: Yo quiero un saludo al Mazapán. Mazapán, salúdame. Soy el Angelito.
1: ¡Saludos, Angelito! ¿Qué Angelito, Conozco muchos angelitos.
0: Yo también, güey.
1: ¡Ah, el Angelito! No sé qué Angelito, pero saludos.
0: ¡Saludos, Ángel!
1: Vamos por acá a ver qué es lo que nos dice la raza. ¡Adelante! ¡Vámonos, Recio! ¡Tres timbradas! ¡No contesta! ¡Nos vamos! ¿Segunda? Tercera llamada. Luis. ¡Ey! ¡Qué mal la cuerda la Selene, hijo! ¡Cántate el corito de la rola que estamos escuchando ahorita de fondo!
4: No sé cantar.
1: ¡Viejo!
0: Pero para ahora, no para mañana.
1: Peso Pluma tampoco y vende millones.
0: ¡Tres, dos, uno, arrancas!
1: ¡No! ¡Te das!
4: No, pues sí.
0: Bye.
1: Ay, es que me da vergüenza. Pero para andarle mandando mensajes a no da vergüenza, ¿va? Dice, penudo. Los quiero, pero no me conecté a buena hora. Dice por acá, buenos días, Mazapán. Yo quiero boleto para Ramón. ¿Quién está hablando de Ramón Ayala, hija? Ay, Dios, vete a farmear ahora, al rato regresas. A ver, ¿quién anda por acá? A ver.
5: Yo lo quiero.
2: A ver si es cierto que muy acá.
1: A ver si es cierto que muy acá. A ver, este y nos vamos, ¿eh? Aquí metemos charola de otras radios y todo el pedo. ¡Javi! ¡Javi!
0: ¡Échale galleta, primo!
5: Bueno.
1: ¿Quién te pegó?
2: No, hombre, loco.
1: ¿No se la supo? ¡Mijo! ¡Estás en radio, hijo! ¿Qué quieres? ¿Qué quieres?
5: ¿Muleto?
1: ¡Cántale, pues! Van a ser dos.
5: Ah, pues no me la sé.
1: ¡Te la soplo!
5: ¿Es la de Bobadilla o qué?
1: Sí, me hiciste sentir, por fin.
5: Me hiciste sentir por bien. ¡Ah,
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0: Ok, perfecto. No se lo llevaron. Ustedes dicen si volvemos a marcar por teléfono a los que están participando.
1: A ver, sí, pues es que yo no entiendo por qué. ¿Qué es lo que pasa con esta situación?
0: Tan fácil que está todo, hombre.
1: Yo no sé por qué. ¿Qué es lo que sucede con la situación?
0: Vámonos, Recio. ¿Les parece si agarramos una llamadita por ahí?
1: Dale.
0: Vámonos, Recio. ¿Qué dice la raza?
2: Me hiciste sentir.
0: Adiós, gracias. A ver qué dice por acá. Nunca dijimos que mandaran audio.
3: Papi,
0: a ver qué dice por acá.
3: ¿Qué eres, papi?
2: Me hiciste sentir por fin amado.
0: No. A ver si es cierto que trae muchas ganas de participar. A ver si es cierto. Ahorita vamos a escuchar. Vámonos, Recio.
4: Bueno.
0: ¿Quién habla?
4: Esther,
0: ¿estás lista? Vamos a hacer tres preguntas para participar por el par de boletos de Zona Plata y la foto en el backstage con Muy Bobadilla.
1: Muy Bobadilla.
0: 25 segundos al reloj. Primer pregunta, suavecito, para que Esther participe.
5: Esther, atención, después de la pregunta empieza a correr el tiempo y ahí te va la pregunta, a ver qué tan viva y qué tanto sabes. Dime la capital de Canadá.
4: No.
5: Adiós.
0: Gracias.
5: Adiós, gracias. Qué rápido. Wow, me encanta eso.
0: ¿Ah, sí? Tres.
4: Yo los quiero. Yo sí canto.
0: Okay. Sí, pero tú no, hasta que sigamos nosotros. A ver qué se pasa.
4: Yo los quiero.
0: Vamos a ver si es cierto. La gente trae ganas de participar. Vamos a hacerle tres preguntas. Contestan correctamente. Se los van a llevar.
5: Fácil. Yo hago la otra pregunta.
0: ¿Sabes qué soñé?
5: ¿Qué?
0: Que tenemos un teléfono ahí.
5: Ay.
0: Aquí, como lo de antes de tres timbradas. Adiós, gracias.
5: Siguiente.
0: Aquí no esperamos a nadie. Vámonos.
6: Yo quiero boletos para.
0: Vamos a ver si es cierto. No lo dejé ni que terminara, Fido.
1: A ver si es cierto que voy acá. Te quiero escuchar.
0: Bueno. ¿Quién habla?
7: Gerardo.
0: Gerardo, ¿quiere participar para los boletos de Muy Bobadilla?
5: Gerardo, adelante.
7: Escucho, a ver.
0: ¿Cómo no vas a escuchar, Gerardo, hombre? Escúchame por el teléfono, hijo.
7: Ahí los escucho.
0: Eso, Gerardo. ¿Qué colonia?
7: De aquí, de Ferrocarril.
0: Ah, sí, la gente que está en el Ferrocarril parece sordera. Sí. Ok, Gerardo, 25 segundos al reloj. Contestas correctamente, te llevas el par de boletos de Zona Plata, ¿ok?
7: Sí.
0: Ok, ahorita dijimos que cantaran, no saben cantar, ya preguntamos capitales, no se la saben, te pregunto, después de la primera pregunta... Corre el reloj, 25 segundos, contesta correctamente a las 3, te lo llevo junto con la fotografía, ahí te va, ¿ok?
7: Perfecto.
0: El tiranosaurio Rex tenía los brazos bien chiquitos, ¿cuál brazo tenía más largo que el otro?
7: ¿Me repites la pregunta, porfa?
0: Ah, lo vas a ir a googlear, perro. El T-Rex tenía los brazos muy pequeños, pero un brazo era más largo que el otro, ¿cuál era el brazo más largo del T-Rex?
5: ¿Derecho o izquierdo?
7: No, pues el derecho...
5: Es correcto, ¿cómo supiste?
0: ¿Cómo supiste?
5: La capital de Baja California, hermano.
7: La capital de Baja California es Mexicali.
1: Mexicali.
0: Lo googleó.
1: Fácil y sencillo. Oye, ¿cómo se llama el hermano de Muy Bobadilla?
0: El hermano de Muy Bobadilla.
7: ¿Cómo?
0: El hermano de Muy Bobadilla, ¿cómo se llama?
5: Ya perdió.
7: Hermano de Muy Bobadilla. No, eso no me la sé.
0: No, pues si no sabes, adiós. Gracias. Ok, a ver qué onda. Dice, márcame a mí. Ok, trae ganas de la gente de participar. Oigan, nosotros nos vamos a dar cuenta si ustedes ya participaron, si ya llevaron boletos, si ya ganaron, le vamos a dar chance a alguien más, lo vamos a descalificar. Uh-huh. Porque nosotros todos nos revisan. ¿Quién habla?
8: Cuéntale.
0: ¿Quién habla?
8: El de Wheat of Flores.
0: Oye, tú, hijo de la Trooper, porque ya mira que tienes una foto de la Trooper ahí en el S. Oye, carnal, tres preguntas rapidito. Tres preguntas, contestas correctamente y te llevas el par de boletos, ¿va?
8: Pero fácil es.
5: Ajá, este güey nos está diciendo que...
0: Ok, fácil, facilito. Me vuelves a repetir la pregunta después de que yo te diga, te voy a colgar. 9x7.
8: 9x7.
5: Y adiós. Adiós. No escuchó mi compa, creo. Ay, no.
0: A la gente le encanta, güey.
5: Siguiente.
0: Vámonos con el siguiente, dice...
9: Hola. Bueno.
0: Adiós, cochinado.
10: Yo quiero la foto.
5: Ahorita te mandamos una foto nuestra. No os preocupéis.
10: ¿Qué rollo, Maza?
0: A ver, Farru, a ver. Aquí me sale que ya ganaste, güey. ¿Qué ganaste?
10: De los boletos, pero quiero la foto.
0: Ah, no, hombre. Adiós. Gracias. Dice, perro, dice por acá. No sé, nos mandaron un DC de que nos miran de aquí de afuera. Vamos a ver quién es. Uh-huh. ¿Quién le
3: pone, güey, el nombre de él mismo con su vieja en el perfil del WhatsApp, güey. José y Lore.
11: ¡Cálmate, mi mazapapi!
0: ¿Quién habla?
11: Tu vato.
0: ¿A cuál de todos? Que no te huelo. A ver, tírate un pedido. Oye, tres preguntas, contestas correctamente, los boletos son tuyos junto con la fotografía, ¿va?
11: Estoy bien burro, a ver, échale.
5: A ver, dime la capital de Mongolia, güey.
11: No me la sé.
0: Te la voy a poner más fácil. ¿De qué quieres que te preguntemos?
11: La tabla del uno.
0: No, ay, hijo, oye, ¿en qué trabajas? ¿En qué trabajas?
11: De quítame. Uber.
0: Ok, quítame el reloj. Te la voy a poner bien pelada. La Río Presidio divide dos numeraciones. ¿Cuáles son? Dale.
11: ¿Dos numeraciones?
0: Sí, divide una numeración de la otra. ¿Qué divide la Río Presidio? Tú que eres Uber y andas en la calle, pues.
11: Pues la Benito Juárez.
0: ¡Hijo de su madre! ¡Qué numeración!
5: ¿Uno por 248 cuánto es?
1: Ay, no, es que es Uber con...
11: ¿248?
5: Ah, sí sabes.
1: Es que es Uber con...
0: Brother, mándale.
1: Más, sí, güey.
0: Mándale saludos. ¿A quién le quiere mandar saludos?
11: A ustedes, mi mazapapi.
0: Eso, gracias, hermoso. No, hombre, adiós. Loco.
5: Sí, ya vete.
0: No, no, dale. ¿Por qué le pregunto qué se dedica? Y yo en base a eso les pregunto. Hay un pelazo, el vato es Uber, todo eso se sabe en las calles, ¿no? Digo, pues, al menos que sea el suavecito, que no sabía cuál era López Mateos. A ver, dice por acá...
12: Boletos,
0: Mata. Ok, uno más. Tú estás viendo que está bien fácil, ¿eh? ¿Quién habla?
13: Arturo.
0: Arturo, ¿qué te dedicas? ¿En qué trabajas?
13: En el gobierno.
1: Ajá.
0: Ok.
1: Ajá.
0: Preguntas de gobierno, no trabajas. Ajá, entonces.
1: No trabajas.
0: Ok, preguntas de gobierno.
5: A ver, le voy a tirar algo de la historia mexicana, ¿te parece?
1: Vale.
0: Me parece bien, pero lo va a reprobar. Yo le iba a preguntar que en qué departamento roban más.
5: Ok, no, también. No, eso también voy a preguntar.
0: ¡No! Espérate,
5: ahí te va. Dime la fecha de la Revolución Mexicana.
13: 23.
5: ¡No mames! ¡Sí! ¡No!
0: 4 de julio.
5: Ya, cuélgale, güey. Güey, trabajé en el gobierno, se sabe el día de la revolución.
0: Por palanca y no precisamente contacto.
14: ¡Me cambiaron el puente!
0: Hombre, estos güey. Mira, es que por eso estamos preguntando en qué trabajan, güey.
5: Casi hice 23 de agosto, güey.
0: Mira, este. Uno más, güey.
1: No, hombre, loco.
5: No puede ser, güey. ¿Cómo batallamos con la gente, güey?
0: Fíjate bien,
5: ¿Cuáles son las tortillas más buenas de Mexicali?
0: Okay. Otra timbrada, no contaste y nos vamos,
5: Nos venimos.
1: ¿Cómo?
5: Nos vamos.
0: Adiós, gracias. Oye,
1: gracias.
0: Es que está bien fácil, güey, porque si le preguntamos cosas de nosotros, la gente no lo sabe.
1: No sabe.
5: No, tampoco lo sabe.
1: Ni el artista tampoco. No,
5: tampoco voy a decir, güey.
15: Quiero boletos para Muy Bobadilla.
5: Llámale.
1: A ver.
0: Dios santo.
5: Contesta, por favor, hija. Contéstame.
0: ¡Consuelo!
15: Dime.
0: Ok, Consuelo. ¿A qué te dedicas?
15: Yo limpio casas.
0: Limpias casas. Ok, perfecto.
15: Sí, estoy trabajando.
0: Vamos a hacerte tres preguntas y contestas correctamente. Te llevas el par de boletos junto con la fotografía en el backstage con Moy Bobadilla, ¿ok?
15: Ok.
0: No puedo mezclar.
5: No eres DJ.
0: Ciertos líquidos cuando limpio las casas.
5: Este güey.
0: Son tres principales que no debo de mezclar porque hacen daño. ¿Cuáles son?
15: Pues yo no puedo mezclar cloro con ácido porque hace como una bomba.
0: Son tres principales, ¿cuáles son?
15: No, pues nada más me sé estos.
5: A ver. Ay, hija, a ver, ¿cómo
0: y
5: te
0: no
5: podemos ayudar?
0: Y no limpio casas. Lo tuve que experimentar cuando perdí la nariz.
5: Hija, ¿en qué serie sale el Federico Peluche?
15: En La Familia Peluche.
5: Ay, bravo, sí sabe.
1: Ya para que te lo lleves, ve, agarra un plato de la casa y lo vas a quebrar, te quiero escuchar.
5: Sí, pero tienes que quebrarlo de verdad,
0: Sí, tienes que escucharse el platazo en el suelo.
1: Ya, y te vas a llevar la foto y todo.
5: Sí.
0: Sí.
5: Un plato, tíralo y que se escuche.
0: No. ¿Estás trabajando en una casa ahorita?
15: Sí.
0: Agarra un plato y que se escuche que lo
1: que
0: quebras.
1: Lo quebras.
0: Hija. Québralo, hija.
5: Y te llevas los boletos y la foto para Moy.
15: No me van a ganar a correr.
0: No, agarra el machiquillo. Se me cayó, jefa, dile.
1: Sí,
0: y mágicamente vas a aparecer en el concierto de Moy.
5: Ajá.
0: barra el plato.
5: Luego es tarde, hija, ¿eh?
0: Hija, yo ya hubiera quebrado hasta una olla, hubiera quebrado el cierre hoy.
12: No, no se quebra.
0: Sí, a ver, otra tírala, vez. Dale, tírala. Dale, con ganas.
12: No.
0: De vidrio, puedo. De vidrio, tramposa, de vidrio. Dale, no, ya es tuyo, québralo.
12: Ay.
5: Hija, nomás tíralo. Arrójalo.
0: Vas, Consuelo, vas. Una oportunidad más. ¡Dale!
1: Quiero escuchar.
12: ¡No se quiebra!
5: Ya, vámonos, hija. No te los perdiste. Adiós, bye.
0: Está esperando que lo quebra para colgarle, güey.
5: Nos vamos con música, ahorita regresamos.
0: Vamos, ahora regresamos. Se van nivel preescolar, güey. Las preguntas, güey, regresando, güey.
5: Bueno, sí, ya, por favor, no sí, puede ser.
0: Ya, güey.
5: ¿Cuántos lados tiene un cuadrado? 8, no mames.

0: Vamos con Cruce Garitas, traído a ti por el sub y baja de la mejor garita centro en la Sentry. Son 25 minutos, Ray Lane una hora, por la normal una hora con 5 minutos y a patín más o menos 3 horas y media. Todo esto por la garita vieja, por la Nuevo Mexicali en la Sentry son 30 minutos, Ray Lane una hora con 20, por la normal una hora con 25 minutos y a patín son más o menos 20 minutos el tiempo aproximado en el cruce de garitas.
1: Vámonos rápidamente, échame el pitazo en las calles de Mexicali. Dice lo siguiente, gracias a los que nos mandan la información.
2: No más porque no alcanza a grabar, pero pónganse trucha, arriba del puente Pando hay un choque, por eso está todo el tráfico viniendo de La Coca rumbo a Benito Juárez.
1: Gracias, carnal. Nos vamos y regresamos.
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0: 34 minutos. Regresamos al Sube y Baja de la Mejor. ¿Quieren los boletos o no los quieren? Pues la gente no se quiere llevar los boletos, güey. La gente me está desesperando porque no se están llevando. No saben nada, güey.
1: Tú dices si le damos más o ya, porque ya la neta te voy a decir algo.
0: Dice, mira, dice, le preguntamos al artista, no sabe.
1: No, mire la llamada, tengo boletos, qué tranza. Dice, no, nada, no te preocupes, hijo. No, mira, es que está bien curada la gente, güey. Dicen, quiero ganar, quiero boletos, les marcas, no contestan.
2: Sí, de que no, no escuché.
1: Nunca imaginé que me iban a marcar.
2: Sí.
1: Esa bafufada de que no mire la llamada. Ay, hijo, por el amor de Dios, hijo, no me vengas.
0: No me vengas. A ver, ándale, que... márquenle, por favor. Ya,
1: güey, el perico tiene eso. 5 dedos, hijo. A ver. Dice por acá, yo quiero los boletos, dice, ok.
0: Muy bien, qué bueno que los quieras.
1: Ojalá. Vamos a ver, ganar. Por acá, ¿le marcamos a por teléfono?
0: Sí.
3: Hola.
0: Ánimo, ánimo.
1: ¿Quién habla?
3: Mariana.
1: Ok, Mariana, fácil y sencillo, ¿quieres los boletos para Muy Bobadilla, va?
3: Sí.
1: ¿Sí?
3: Sí.
1: Ok.
0: ¿Cuál es? ¡Bájale tu radio!
1: Después de la primera pregunta va a correr el reloj y tienes 25 segundos para contestar. Contestas correctamente y te lo vas a llevar.
0: ¿Sí?
1: ¿Ok?
0: Sí.
1: Ahí te va. Muy Bobadilla trae un tema que está promoviendo.
3: Bien.
1: Y dice que es el que trae ahorita de corte. Cuando vino a la entrevista aquí en La Mejor, dijo, esta yo creo que es la canción que más me gusta. Y dije yo, bueno, pues esta es la que le está dando fuerte, ¿no? Uh-huh. ¿Cuál es el tema favorito de Muy Bobadilla que dijo aquí en entrevista? Vas.
3: Mentiras.
1: No. Vas.
3: No. No, no sé.
0: ¿De qué color es el boxer del suavecito?
3: Azul.
0: Ay, güey, si la tiró, güey.
1: ¿Sí? ¿Tampoco? Me regreso con la pregunta. No, video. ¿Es azul?
2: Sí, es azul.
1: ¿Yo contigo?
0: Yo creo.
1: Con razón, hueles al... Adiós. Ay, adiós, Mariana, gracias. Era para distraerla, güey.
4: Gracias.
1: Gracias. Ok, vamos con el siguiente.
5: No ganamos, pero ¿cómo nos divertimos, hijos?
0: Nosotros nos estresamos, hermano. Es que les preguntamos del artista, no saben nada. Les preguntamos algo de cultura general, no saben nada, güey. Les preguntamos de nosotros.
1: Le preguntamos en qué trabaja, le preguntamos de eso mismo y no quieren decir, no saben, güey.
0: ¿Cuál es nuestro apodo, doña Queca? No, güey.
4: Ah, ¿cómo?
1: No, ok, no quiere contestar, dice que no quiere los boletos. Dice por acá, adelante, con el siguiente.
5: No, yo.
0: ¿Tú qué?
1: No, ya participaste, hijo. No le hiciste. A ver, ¿qué dice por acá? Podemos participar, buenos días. A ver, ¿has ganado? ¿No ha ganado? Vamos a ver. Es que ya no sé por dónde darle, güey.
0: Ni yo, güey. Yo quiero llorar. Ay, no.
3: Buenos días.
1: Buenos días. ¿Quién habla?
3: Rosalina.
1: Rosalina, ¿en qué trabajas?
3: De enfermería.
1: ¿Por qué la pensaste? Infiel. ¿Por qué la pensaste?
3: Porque casi no lo digo.
1: No te preocupes, todo mundo te conoce la voz. Hijo de su madre. Está como las que restringen el perfil. Hija, anda el pack rolando tuyo en la red.
4: No, cállate.
1: Como que restringes, wey, el perfil, hija. No. Oye, Rosalina.
4: Va a llevar la que nos trajo.
0: Nos
4: va a llevar, güey.
1: Rosalina, 3 preguntas, ¿dime? Hija. Bien fácil, referente al artista. Contestas correctamente, te llevas los boletos y la foto, ¿ok?
3: Ok.
1: Perfecto. ¿Cuál es el tema más nuevo que trae Muy Bobadilla?
4: ¿Cómo?
3: Trae varios, pero el más nuevo, según. Ay, no me acuerdo.
0: Ahí para cuando quieras, hija. Ahí para cuando quieras.
4: Bien lentos, ¿eh?
1: Hijo de la guayaba.
0: A ver, ¿con qué locutor estuvo
3: Muy Bobadilla? ¿No? Con el Fideo y el Mazapán.
1: No, gracias. Adiós. Sí, es enfermera.
0: Agarrame.

0: A fregazos, güey, por favor. ¿Ves esa pala que está ahí? Agárrame con esa.
1: Yo voy por los boletos, yo voy por los...
0: No queremos que vengas por los boletos. Queremos que te los ganes respondiendo bien las preguntas, güey. Vato, no se responde nada bien, güey.
2: Ya me está desesperando, please. ¿Quién habla?
3: ¿Qué pasó? Yo...
0: ¿Tú qué? ¿Tú qué?
2: Ok, tres preguntas, güey. Fácil y sencilla. Te lleva los boletos, ¿ok?
3: A ver.
2: Primer pregunta, es la mía. Pronuncia tu nombre al revés.
3: Es... Na...
0: No. Te la calmado, mijo, ¿eh?
3: Espérame.
2: Sí, escríbelo, Joto, y ahí y luego lo sacas de ahí. No, que tú te los ibas a ganar y que no sé qué.
0: Adiós, se acabó el tiempo.
2: Adiós,
0: bye.
2: Gracias, no se sabe su nombre al revés, hombre. Acá están dando la respuesta correcta de con quién estuvo muy bobadilla, pero lástima que es en escrito. Márcame a mí, dice, este ya ganó, acaba de ganar hace poquito, no podemos darle. Este no podemos darle porque acaba de ganar. Ok, ya, hombre, dénmelos a mí, dice. Márcame a mí para contestarle la pregunta, dice. Cállate, hombre, a ver si es cierto.
0: Adelante, ya, por favor, gánenselo, güey. Güey, sufro mucho, sufro. Así dice Coyote, güey. Buenos días.
4: Buenos días.
0: A ver, ¿cuál es tu nombre?
4: Antonio.
0: Ok, ahí van los 25 segundos después de la primera pregunta. Dime el nombre y apellido del mazapán.
4: Mazapán.
0: Ya, güey, adiós.
2: Se fue. En cuanto le piqué al rojo, se colgó.
0: Ah, qué raro.
2: ¡Ya!
0: Por favor, güey. Ayúdame.
2: Ayúdame a creer. Jefe, le prometo que estamos haciendo nuestro gran esfuerzo, ¿eh? ¿Quién habla?
5: Javier.
0: ¿Quién?
5: Javier.
0: Fabián, ¿qué onda?
2: Oye, Fabián, ¿a qué te dedicas, carnal?
5: Javier.
2: Ah, Javier.
6: Ah, Javier, perdón.
2: Ok, oye, carnal, ¿a qué te dedicas?
5: Soy ingeniero agrónomo.
2: Ingeniero agrónomo. Ok.
5: Así es.
2: Vamos a preguntarle tres cosas, güey.
0: Ok.
2: Y las tres cosas que los contesta correctamente se llevan los boletos y la foto.
0: Ay, güey. A ver, tú empiezas.
2: Perfecto. Ok, mi ingeniero agrónomo, ¿qué es lo que siembran?
5: Sembramos maíz. Y nosotros aquí checamos los ferrocarriles, aquí en Ferrocarril. Somos de Senacica.
2: Ok. ¿Cuántas llantas tiene un tren? ¿Corre tiempo?
5: Dos. Cuatro.
0: ¿Qué? Amigo, dime el segundo nombre de el fideo. Alexis, ¿qué?
5: Alex, no me lo sé.
0: Ay, tu tocayo, güey, adiós, buena. Bye.
6: No, hombre, está bien. Oye, bravo, Javier.
2: Ok, a ver, dice por acá. Adelante. Hombre, güey, le preguntamos en qué trabajan. Buenos días, ¿quién habla?
7: Sonia,
2: ¿qué te dedicas?
7: Trabajo en un Six.
2: En un Six, ok, perfecto, Sonia.
0: ¿Dónde está el Six?
7: En La Progreso.
2: Okay. Ay, Dios, ¿y si vienen cerveza o no?
7: Sí.
2: Ok, perfecto. Sonia, te vamos a hacer tres preguntas. Contestas correctamente, te lo llevas, ¿ok?
7: Sí.
2: Ya le hicimos esta pregunta. La vamos a volver a repetir.
6: Ajá.
2: ¿Se la hago o se la hace fiel?
6: Dásela, mejor te la hago otra yo.
2: ¿Te gusta muy bobadilla?
7: Sí.
2: ¿Del 1 al 10 qué tanto?
7: 8.
2: Perfecto, entonces sí vas a saber. Tiene dos tatuajes en las partes de atrás de las orejas. ¿Cuáles son los tatuajes?
7: ¿Por qué no me haces preguntas como los otros?
2: Mi nombre es... bueno, estaba esperando que tú me dijeras qué es lo que quieres. Hija, pues no, que te gusta tanto. Tú me dijiste 8, si me has dicho 5, no te pregunto eso, hija.
7: Pues me gustan sus canciones, no, no le pongo atención.
2: ¿Malamente?
6: A ver, cántame una canción, pues.
2: Canta una canción, vámonos, vas.
7: Me hiciste sentir.
0: Ya no cantes.
7: Por fin amado. Ay, es que estoy bien nerviosa.
2: Adiós, Six.
6: Esa canción es del Buki, adiós. Listo.

0: Hoy.
1: Ya, güey, ya, me doy, güey. Me doy.
0: Definitivamente.
2: Queridísimo, mi estimadísimo.
1: Vamos a ver si contesta por acá, porque Tandy sí dice que quieren concursar. ¿No contesta?
2: ¿Así de plano?
1: No, ya, güey, cuélgale, güey. Ya, definitivamente, güey.
0: Bueno,
2: pues ya lo dije, sí.
0: Ya lo dijeron.
2: Ya lo dije, sí.
0: Sí, gracias.
2: Gracias.
0: Oigan, nos tenemos que ir, señores. Gracias. Que tengan excelente mañana. Gracias a nuestro compa Nico Servín. Te dieron ñañaras, que estuvo de invitado con nosotros hoy martes paranormal. Esperemos que la semana que viene se venga.
3: Se venga en el mazapán.
0: Se venga temprano.
3: Oh.
0: Nos vamos, gracias. Que tengan ahorita mañana sacan con la peli El Seco Show.
2: Gracias. Alexis para Fox del Fideo, gracias.
0: Ya está Enrique Félix el Mazapán.
3: Para que Dylan Román el suavecito.
2: Lo que escuchó parece chiste, pero fue.
0: Te dieron ñañaras.
3: Ah, sí.
2: Adiós. Mañana.
0: Oye, que las ñañaras son cosquillas en el.
3: Cállate.
0: Dicen, va.
3: Ñam, ñam, ñam.
0: Dicen por ahí. Adiós.
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0: 10 de la mañana ya con 2 minutos. Vámonos al cruce de garitas. Aquí nomás en la mejor FM, la 103.3. Zona centro, Ready Lane, 45 minutos. Cruce general, 1 hora. Sentry, 20 minutos. Cruce peatonal, 1 hora, 35 minutos. Nuevo Mexicali, estamos en Ready Lane en 1 hora. Tanto estándar como Ready Lane, 1 hora, 10 minutos. Sentry, 25 minutos. Y el cruce peatonal, 35 minutos. Si nos vamos a la con lo que es el tráfico en la ciudad de Mexicali, recuerda que Calzada Independencia hasta llegar, bueno, de Calzada Independencia vienes a Benito Juárez, llegas a L. Montejano, López Mateos, está un poco de congestionamiento vial para que tú tomes tus rutas alternas y llegues con bien a tu destino, pero sobre todo en el área de Centro Cívico, bastante concurrido. Vámonos con música, son las 10 de la mañana ya con 3 minutos, aquí nomás en la mejor FM, la 103.3, 686-216-5971, recuerda, esto es El Psycho y la peli
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0: mi querido Salco.
1: ¡Qué padre! Señoras y señores, oigan, pues regresamos. Recuerden, esto es La Peli y el Psycho Show. En la mejor 103.3. Y este regreso a clases peligrosa se ha tornado extraño.
0: ¿Por qué?
1: Se ha tornado. Mira, esa es la que te mandé. No, no me digas eso, Peli.
0: ¿A qué te miento?
1: Oye, no sé si nada más le pasó a esta persona, pero. ¿Compraste útiles escolares?
0: Gracias a Dios, no, ya están grandes mis hijos, ya nomás con un cuaderno y una pluma, ya con eso
1: la hacen. ¡Cállate la boca!
0: ¿Qué? Pues es la verdad, ya son preparatorianos.
1: ¿Y qué tiene?
0: Pues un cuaderno nomás, un lápiz y una pluma.
1: Güey, yo compré 8 al de la prepa. ¡8 cuadernos! ¿Por qué quieres
0: si nomás va a usar uno?
1: No, Peli, no.
0: Nada
1: no,
0: más, mira, de todo,
1: no,
0: que dime tú.
1: No, Peli.
0: A esa edad les viene valiendo un soberano Winnie.
1: No.
0: Les viene valiendo.
1: No.
0: Todas las materias juntas.
1: Peli.
0: Sí, nomás se paran ahí, ya, es con algo y ya.
1: Nomás se paran.
0: Sí, nomás ya. Le van a separar así como le van a doblar la hojita, la punta, este es aquí, y este de acá debajo, este es. O sea, nada más.
1: No, Peli.
0: Claro que sí.
1: Ahí creo que no, Peli.
0: Claro que sí.
1: Mira, Peli, es que es nuestra obligación. Ponerle al alcance a los plebes, pues para que hagan ahí su chamba.
0: Eso no, te lo niego.
1: Pero el tema es de que, oye, ¿cómo que nomás van a ocupar uno? Es la prepa, Peli, tienen como 20 materias.
0: ¿Ah, sí?
1: Sí, claro que sí.
0: Digo, yo no sé, ¿verdad? Yo no fui la prepa. Por eso no lo sé.
1: Okay, mentira,
0: no se estoy diciendo. O sea, yo nomás les digo lo que es.
1: You know what I mean.
0: Yo, mentiras, mire, no digo yo, ¿verdad?
1: Ok, va. Oye, resulta ser, Peli. Ahí está, ya la abrió. Oye, resulta que la maestra, bueno, una maestra, le manda llamar al final del día a la mamá.
0: Ajá.
1: Ok. Y le dice que debe comprar otra mochila, Peli. Porque la que llevó, pues, perturba a los compañeritos de su hija.
0: Ajá. O sea, ¿cómo?
1: Sí. Mira.
0: O sea, que está muy terrorífica la mochila. Me perturba porque es en Five Nights at Freddy's o trae al Freddy Krueger ahí o qué. Mamá, tengo miedo, Chucky me habla.
1: Uno peor. Alguien peor.
0: Trae la imagen del payaso ese del no, blanco, del Terrifier.
1: Uno peor todavía.
0: ¿Del eso?
1: No, imagínate, no la dejan entrar si trajera eso ahí.
0: ¿Entonces?
1: Oye.
0: ¿De alemán?
1: No.
0: ¿De Santa Fe Clan?
1: No.
0: ¿Entonces?
1: Resulta de ser que la mamá le contesta, es que nosotros somos fan de Michael, dicen.
0: ¡De la Yuwoki!
1: ¡De la Yuwoki! Efectivamente.
0: Sí, hasta yo me perturbo.
1: Dice, oye, es que nosotros somos fans del Michael y además... Gasté alrededor de 500 pesos en la mochila. Y es un gasto que no puedo volver a hacer solo por su gusto, señora.
0: Porque a una niña le causa esa perturbación. Pero bueno, déjenme decirles que en algunas primarias y secundarias, pues estaban solicitando, si se dice la Yuwoki, estaban solicitando mochilas, pero transparentes.
1: Para allá iba, Feli, exactamente. ¿Te acuerdas que? Se estaba solicitando en una secundaria, precisamente aquí en Mexicali, que los morritos llevaran la mochila transparente. Esto por el tema de seguridad.
0: Claro.
1: Ok, y los papás pegaron de gritos. ¿Ok?
0: Sí.
1: Imagínate que te digan, oye, ¿sabes qué? Tienes que cambiar tu mochila. Porque, pues, perturba a tus compañeros.
0: ¿Y qué vas a hacer?
1: Pues yo les diría, pues, qué débil de mente son ustedes.
0: Ayuwoki no existe.
1: Ayuwoki no existe, efectivamente.
0: Ayuwoki está en tu mente, en tu imaginación.
1: Ajá, es correcto.
0: En Nevermind. Y en Neverland.
1: Ayuwoki. Oye, un saludote para todos aquellos que...
0: Que nos están sintonizando en este momento, la mejor FM, la 103.3.
1: Para todos aquellos que ya ingresaron a la escuela o ya regresaron y los que faltan todavía, Peli.
0: Ah, sí, porque hay unos que están únicamente en cursos de inducción.
1: No. Hay unos que no regresaron por el tema de cableados, por el tema eléctrico. Y por el tema de que...
0: De que no los inscribieron a tiempo.
1: Ajá, sí. Sí, efectivamente.
0: Es en serio, porque muchas... déjenme decirles que a través de las redes sociales una madre de familia hizo, expuso este caso en donde la primaria no dejaron entrar a sus hijos, es un par de un gemel, unos gemelitos. Ajá. Que no los dejaron entrar y pues expuso de que se le hacía injusto y todo el rollo, pero pues bueno, se le fue la funa a la madre de familia porque para eso hay tiempos para la inscripción.
1: Estamos de acuerdo, ¿no?
0: Estamos de acuerdo, sí. Pero pues bueno, ahí eso pero vamos a hablar.
1: Pero como todo buen mexicano, dejamos las cosas para el último.
0: Vámonos con música. Es que dice que estaba de vacaciones.
1: Ah, estaba de vacaciones.
0: Estaba fuera de la ciudad.
1: Ah, de fuera de la ciudad.
0: Son las 10 de la mañana, 14 minutos, porque tú lo dices, somos...
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10 de la mañana ya con 24 minutos. Escuchamos al fantasma y ahora nos vamos con la banda clave de oro. No ha avanzado nada. 686-216-5971. 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
1: Ya son las 10 de la mañana con 27 minutos. 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
2: Vámonos, la mejor FM, señoras y señores. Oigan, a reportarse a ver quién ya está conectado, peli.
1: Oye, tenemos cosas muy importantes que regalarle a la raza, porque recuerda que en la mejor FM nos caracterizamos por eso, claro, por regalarles cosas.
2: ¡Claro!
1: Y ahorita les voy a decir de qué se trata.
2: La estación número uno en promociones y eventos, ¿sale?
1: Porque tenemos boletos para Amor Bobadilla.
2: ¿Qué hubo?
1: Tenemos boletos para Amor Bobadilla. En un momento más te vamos a decir cómo te los vas a ganar.
2: Efectivamente. Oye, una pregunta, Pelín.
1: Dime.
2: ¿Seguimos en colonia sin luz?
1: Espero y no.
2: Oye, el fin de semana, pues ya subimos, ¿no? Desde el viernes, creo que fue el tema ahí de la lluvia.
1: Pero el domingo también volvió a llover.
2: No. Pero el viernes fue el fuerte. Sí, donde se cayeron todos los postes y todo este asunto. Oye, y estábamos, bueno, nos dimos cuenta, pues obviamente, de la afectación allá para la zona poniente.
1: Así es.
2: Donde, pues obviamente, la gente, pues, después de tres días. Después de tres días, Pele, la gente salió a manifestarse. ¿Ok?
1: Totalmente.
2: Y bueno, con todo derecho, oigan, si hubiera sido desde el primer día, estaban en su derecho también, Pele.
1: Claro.
2: Pero, oigan, yo lo dije el fin de semana y ayer todavía llegaban algunos reportes de que había algunas colonias para aquel lado del poniente que todavía no tenían luz, pues que obviamente no es un tema de los trabajadores de la CFE y eso lo tenemos que entender como tal, ¿ok? Aunque pensemos que sí, porque digo, al final de cuentas, una situación, pues, natural, pues trae como consecuencia estos apagones, ¿no? Pero a final de cuentas, pues me podrán decir, no, pues es que no dan mantenimiento, nos ponen, o tenemos una red deplorable, o lo que sea. Sí, está bien, ok. Pero los que están trabajando allá afuera no tienen la culpa. Ellos simplemente siguen órdenes. ¿Estamos de acuerdo?
1: Están haciendo su chamba, pues.
2: Es correcto.
1: Están haciendo su chamba. Y al final de cuentas, señoras y señores, estamos bien.
2: Así es.
1: O sea, hay que poder. ¿Podemos manifestarnos? Claro que sí.
2: Sí.
1: Podemos hacerlo, sí. Pero algo que. La pregunta que fue el día de ayer, que si estaban de acuerdo con este tipo de manifestaciones. Mucha gente nos dice: sí, estamos de acuerdo, pero manifestarse exactamente en los lugares que corresponden, sin afectar a terceros.
2: Es que el tema, ¿sabes, Peli? Es que la gente.
1: Ya está cansada. Está harta, primer lugar.
2: Mira, hubo un camionero que me dijo, pero ¿por qué afectan a los demás? ¿Por qué se ponen ahí? Y yo le pregunté, ¿tú dónde vives? En Fundadores, ¿no se te va la luz? Y me dijo, no se me va la luz. Le dije, mijo, pues vámonos todos a Fundadores entonces, que ahí no se te va la luz.
1: Pues es que mira, a mí me queda cerquita.
2: No, ey, pero es en serio. La neta, tenemos, oye, que alzar la voz, Peli.
1: Alzar la voz y todos, mira, todos coludos, todos rabones. Todos nos vamos a ver beneficiados.
2: Y se vale, que al final de cuentas es lo importante.
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0: vamos inmediatamente a Caléxico, el cruce de garitas. Aquí nomás en la mejor FM, la 103.3, donde en Nuevo Mexicali, Ready Lane tiene un tiempo de espera de 1 hora 35 minutos. Cruce estándar, 1 hora 5 minutos. Sentry, 15 minutos. Y el cruce peatonal, 15 minutos. Nos vamos a zona centro, donde Ready Lane tiene un tiempo de espera de 1 hora 25 minutos. Cruce estándar, 1 hora. Sentry, 25 minutos. Y el cruce peatonal, 1 hora con 40 minutos.
1: Área concurrida sobre Calzada Independencia, yendo rumbo al oriente. Cruzando con L. Montejano, tomen sus precauciones. Bastante tráfico, Pelé.
0: Bastante.
1: Creo que desde ayer se empezó a cargar ahí el tráfico en Mexicali.
0: Ay, Diosito santo, y lo que nos espera todavía.
1: Exactamente.
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0: Corte comercial y regresamos.
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0: ¡Vámonos! ¡Regresamos! Te lo dice, somos la mejor. ¡Oigan! Y que vienen más lluvias, Peli.
1: ¡No!
0: ¿Qué se pronostican?
1: Oigan. ¿Más agua?
0: ¿Más agua?
1: ¿Más chubascos?
0: Exacto.
1: ¡No, hombre, loco!
0: ¿Qué va a pasar?
1: Ya no conviene limpiar el carro ese.
2: No.
0: Por eso no lo lava.
1: Por
0: ¡regresamos!
1: Eso.
0: Te lo dice, somos
1: el Psycho.
0: Y la Peli Show es la mejor, 103.3.

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1: ¡Ay, Diosito Santo! Son las 10 de la mañana ya con 46 minutos.
0: ¡Peligrosa!
1: Aquí nomás en la mejor FM. Mira que yo estoy escuchando unas noticias que me dejan impactada, anonadada, sorprendida.
0: Estábamos hablando hace rato sobre, obviamente, donde no hay luz, la ausencia de la energía eléctrica, que si todavía en Mexicali, que no sé qué, bueno, peligrosa. Déjame decirte que ayer fue un día, crítico para México. Ayer por la noche.
1: ¿Para México?
0: Sí, claro.
1: A ver. Estamos hablando de Mexicali, ahora tú te vas con México.
0: No. ¡México!
1: Estamos en el país mexicano porque todo el continente es americano. Y el que nada.
2: Yo soy.
0: Cálmate tú, tigresa del oriente.
1: Bueno, ¿qué está sucediendo? Porque, bueno, las afectaciones se han visto aquí en Mexicali, pero ahora tú estás hablando de México en general.
0: Oye, ¿estamos hablando del suroeste del país?
1: ¿Qué tenemos que ver nosotros si nosotros estamos acá en el norte?
0: Ok. Apagones masivos de energía eléctrica registrados la noche de este lunes 31 de agosto. O sea, ayer en la noche.
1: Nosotros lo tuvimos el 28, a las 4 de la tarde.
0: Mira, ¿sabes una cosa? Estos apagones llamaron la atención. Y causó la movilización de CFE, de aquellos lados, obviamente.
1: Ajá.
0: Pues para poder solucionar o resolver. Bueno, primero que nada, sacar un diagnóstico de saber cuál había sido la problemática. Número uno.
1: Ajá.
0: Número dos. Encontraron supuestamente un sabotaje en la instalación eléctrica que habría afectado o interrumpido el servicio eléctrico.
1: Ajá.
0: Pero espérame. Oigan, esto es lo que me encanta de esta nota. Porque supuestamente la conexión fortuita de dos líneas de transmisión de alta tensión en esta red del suroeste.
1: Ajá, lo que quiso decir el psycho es de mucha luz.
0: Afectó y dejó sin luz a miles de usuarios en zonas de Yucatán, Quintana Roo y Chiapas.
1: Ajá, y nosotros estamos sin luz desde el viernes.
0: ¡Viva México, señores! ¡Viva México!
1: O sea, sé que, a ver, aquí se va la luz, vendemos la luz a mucho más barato. No la venden, mejor dicho. La luz mucho más cara, somos el estado donde la luz se vende mucho más caro para el consumo de nosotros, los bajacalifornianos, donde no pasa nada porque son suspensiones. Pequeñas interrupciones de energía eléctrica que te dejan hasta 24, 48, 72 o hasta una semana sin energía. Y aquí no puede haber una movilización para ver si no hay un sabotaje en las instalaciones.
0: Mira,
1: limpia deberían de hacerles a los suministros.
0: Mira, lo que pasó allá en el suroeste del país llamó la atención porque se pusieron a trabajar rapidísimo.
1: ¿Y aquí cuándo?
0: No, espérate, Peli. Aguanta, güey. Tranquila.
1: No, me acelero por todo. ¿Vamos? Mi país. Digo, no, por todo mi estado.
0: No, de hecho, sí. De hecho, está perfecto. Pero, a ver, allá se pusieron a jalar de volada e iniciaron o activaron protocolos de emergencia y

0: maniobras operativas para restablecer el servicio a la brevedad posible.
1: Ahora sí, manifestando que son una empresa de calidad mundial.
0: Allá.
1: ¿Y aquí cómo?
0: Allá. Ah, espérame. Ahí te va todavía. Es que esto no acaba aquí, señores. Esto se pone hermoso, es bello. México mágico. Resulta ser que ayer, señores, ayer salió una imagen donde el presidente municipal de San Luis Río Colorado, Sonora, estaba manifestando su inconformidad y su enojo por los apagones en su ciudad. ¿Ok?
1: Claro.
0: Esto en contra de, pues obviamente, la paraestatal federal. Perdón, ¿para federal o cómo es? Ah, sí, hombre, pues es contra la CFE.
1: Ajá.
0: ¿Ok? Y yo aquí,
1: ¿qué tiene de malo que se esté manifestando? Está en apoyo a la ciudadanía.
0: Exacto, está en pro. Pero, a ver, Peligrosa, yo tengo la pregunta a ti. ¿Cuándo has escuchado a la presidenta municipal decir, a ver, hagamos algo a favor de...?
1: No, pues la verdad, o sea, sinceramente...
0: Espérame. ¿Cuándo han escuchado a la gobernadora decir, oigan, vamos a hacer algo? Oiga, estamos ya molestos. Porque miren nada más el calorón. Yo, como gobernadora o presidenta municipal, estoy, oiga, con los afectados. Estoy con las personas que se les echó a perder el mandado. Estoy en contra de esta situación que está... No, ¿verdad? No.
2: ¡Mundo de caramelo!
0: No pasa, ¿verdad?
1: De hecho, nos regalen una planta a todos.
0: Ah, no, espérame. De hecho, dijeron que no eran apagones, eran interrupciones momentáneas.
1: El psycho se está burlando de mi cara en este momento, de cómo la tengo.
0: Oigan, manden su mensajito, 686-216-5971. ¿Usted qué opina? ¿Usted si fuera el presidente municipal de Mexicali, ¿qué mensaje daría? No, espera. Es que sí estaría chilo, güey. Sí estaría chilo que nos dijeran, oye, yo estaría en contra, a mí sí me diera coraje, yo sí lo expondría. Oiga, mande su mensajito,
1: 686-216-5971.
0: Recuerde, estamos en la mejor, 103.3.
1: Y lo que nos van a decir es, te mandé a la goma.
0: Ah, chinga, no, ¿por qué?
1: Así como Mariano Ochoa, te mandé a la goma, así nos van a decir.
0: Así se llama.
1: Se llama el tema. Aquí nomás, porque tú lo dices, somos.
0: No, así nos mandan.
1: La mejor. Venga.

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1: Vámonos inmediatamente al cruce de garitas. Aquí nomás a la mejor FM, la 103.3 Ready Lane, 45 minutos el tiempo de espera. Cruce estándar, 1 hora 5 minutos. Centro y 20 minutos. Y cruce peatonal, 1 hora 40 minutos. Esto en zona centro. Nuevo Mexicali, Ready Lane y estándar, 1 hora 25 minutos el tiempo de espera. Centro y 15 minutos. Cruce peatonal, 15 minutos.
2: Cruce entre Oaxaca y Juan Aldama. Y bueno, pues acá por Calzada de los Presidentes o Río Nuevo, también área bastante concurrida. Tomen sus precauciones. Subimos acá hasta lo que es López Mateos y bueno, también miramos ahí que hay bastante actividad peligrosa.
1: Así es, y el clima en este momento. Tenemos actualmente hoy, 1 de septiembre, 38 grados centígrados de los 41 que serán el día de hoy.
2: Miau.
1: O sea, sí va a estar calientito.
2: Rico.
1: Bueno, se puede decir que sí.
2: Rico sabrosón.
1: Así es, y pues bueno, nosotros continuamos aquí nomás en la mejor FM, la 103.3. Llega Yuridia. Yuridia es la reina, la patrona.
2: En este momento.
1: En este momento y en muchos otros más. Y es que mira, donde se presenta ha llenado plazas monumentales. Ha estado con gente que la quiere y pues obviamente siempre está la polémica. Porque gente, hubo unos reporteros y fanáticos que fueron y la buscaron a su casa, pidió respeto. Aquí nomás en la mejor.

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1: Vámonos, regresamos. Oigan, ahorita que volvamos, Peligrosa, para saber cuáles son los comentarios de la gente, porque ahí así pueden arreglar más rápido el tema de la luz. Regresamos, tú lo dices, somos la mejor.

0: Ya estamos de regreso en esto que se hace llamar
1: La Peli
0: y el Psycho Show. Chao. A través de la mejor FM, la 103.3, 11 de la mañana ya con 8 minutos exactamente.
1: Psycho. A ver, Peli.
0: ¿Qué está pasando?
1: ¿Por qué de qué lado si nos arreglan antes el tema de la luz? acá porque a nosotros, pues no podemos arreglar nada.
0: Porque no somos importantes, por eso.
1: Caray, no digas eso.
0: Ay,
1: peligrosa.
0: Mira, pues ¿por qué más? Porque para la gente, para el gobierno, no les importamos. O sea, nos podemos morir de calor, tenemos las temperaturas más altas, más elevadas, ¿y qué? ¿Eso qué? Miren, ellos no viven acá de este lado, ¿sí me explico?
1: Puede ser.
0: Porque ellos no tienen a alguien aquí, familiar directo, que diga, mira, estamos sufriendo, estamos pasando por esto. No lo tienen. Al igual de que, pues igual, como ya lo hemos escuchado por parte de nuestros gobernantes, son interrupciones de energía eléctrica. O sea, sí, pues como ellos tienen plantas donde la gasolina se hace presente para que puedan tener sus suministros eléctricos, pues bueno, no les pasa nada.
1: A ver, ya cálmate, tranquila, Peli, tranquilízate.
0: Deberían de regalarnos una planta a cada ciudadano aquí en Mexicali.
1: Un saludo, dice, saludos aquí escuchando, la buena Laurita.
0: La profe.
1: Cepeda, un abrazote.
0: La profe Maggie.
1: Un abrazo, gracias. Diste. Ah, ok. Vamos con los audios, por favor.
0: Vamos con audios. ¿Quieres audios? Ahorita vamos a poner audios.
1: Venga, vamos.
0: Porque yo, mira.
1: No, mira, la Peli anda bien filosa,
0: mira,
1: ¿eh?
0: Mira, me rasco la chompira.
1: Tranquila.
2: Hola. Peli. Sasaico. Buen inicio.
0: O sea, ¿así lo quieres más escuchar?
1: No, el otro.
0: Ok.
3: Psycho, Peli, sobrino presente. Oiga, me acaba de decir alguien de aquí que tiene mucha razón. La Comisión de Luz pone sus tarifas, pone sus reglas, porque no hay con quién le compitan. No es como la gasolina. Ah, te vas a una gasolinera por más barata o te vas a otra. O el gas. ¿Sabes qué? A tal lado venden el litro, en tal lado lo venden. Entonces, como nomás tenemos una línea, pues ellos ponen y ellos deciden. ¿Qué pasaría si hubiera otra línea eléctrica?
1: ¿Qué pasaría? Pues obviamente compitieran.
0: Claro.
1: Pero pues está un poco complicado eso. Digo, en algún momento te acuerdas de Luz y Fuerza que existía allá en el centro de la República.
0: Sí.
1: Bueno, pues para nosotros, bueno, terminó convirtiéndose en CFE. Sí, obviamente, pues para tener y dominar el tema acá del país, ¿sí? Pero aquí el tema no es de que venga una competencia, sino que realmente nos pudieran resolver o solucionar los problemas que tenemos. Porque, Peli, híjole, hace unas semanas, ¿te acuerdas cuando falleció la persona que estaba trabajando?
0: Hace dos semanas, para ser exactos.
1: Ahí instalando los postes.
0: Sí, que era de una compañía externa.
1: Ok. Ahí mismo la gente me denunció cómo estaban la condición de los postes. Ok. O sea, que era.
0: Deplorable, claro.
1: Malos. Sí, ¿no? Claro. Porque estaban partidos y no sé qué. Y hubo quien ahí comentó: ay, lo que es no saber. Así son los postes de ahora. Cállatelo, sí.
0: Mira, nomás te voy a decir. Se van a las colonias, a los alrededores, la Oscar Garzón, está la Real del Río, está Villas del Campo y toda esta área.
1: Ajá.
0: Estaban los postes de luz, los de cemento, por la parte de abajo, que sea un metro del suelo,
1: ajá,
0: los estaban macheteando o le estaban así como que cercenando para poderles poner la resistencia un poquito más grande. ¿Sí me explico?
1: Ah, ¿a qué es?
0: Para la base, ¿sí me explico?
1: Acá por la Vicente Guerrero también lo hicieron, Casa Digna.
0: Pero bueno, o sea, ¿quién te asegura que no se caiga un poste de esos? Si están bien partidos, bien cuarteados, bien rajados.
1: Oye, imagínate, es que no solamente son los postes, si están rajados o no.
0: Estás dando ahí un martillazo que se te doble y puedes causar un accidente. Porque te voy a decir.
1: Martillazo en el.
0: Te voy a decir por qué. Porque eran personas externas.
1: Ah.
0: Porque no eran de la comisión, eran personas externas que tú los mirabas, sabías que no pertenecían a la comisión por la manera de vestirse, porque no traían una manera de representativa, pues sí me explico, okay. Un uniforme.
1: Ok, tranquila. Tranquila, Peli.
0: Ya me ofusqué, ya vámonos.
1: Sí, güey, ya me di cuenta. ¿Qué traes, Peli?
0: Me tronó la píldora.
1: No me dejas ni hablar ni de los Infinity que chocan los postes y que también se caen. Y tranquila, Peli.
0: A ti te vas a traer y así, en el poste. A ella también y a todo mundo.
1: No, así andas desde hace rato, ¿eh? Así mero. A ver, no me los audios y ya nos vamos.
0: También se los voy a estrellar. Pero bueno.
1: Échale.
0: Pícale.
4: Entiéndose, ocupo 10 mil millones de dólares y pongo a la nueva empresa de luz.
0: No más. No más. O sea, no más, poquito.
1: ¿Qué está bien?
0: Dice, buenos días, Pelisaico, roban menos en el sur.
1: Tal
0: bueno,
1: vez.
0: Bueno, probablemente.
1: Tal vez.
0: Digo, no le encontramos fallas a tu lógica, pero ahora sí que les vamos a decir, aquí escuchamos.
1: Pero no juzgamos.
0: Pero sí pedimos que realmente nos atiendan, porque
1: nos ayuden,
0: también,
1: ¿eh?
0: También somos ciudadanos, también somos personas que necesitamos la energía eléctrica y que obviamente pagamos, y esta es una mafufada. Aquí nomás, porque tú lo dices, somos.
1: No, hombre, andas con todo tú, la mejor. Ya, tranquila, calma.

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Vámonos, regresamos. Oiga, esto es La Mejor 103.3. Oiga, en un rato más. Bueno, al ratito la regaladora va a andar en la calle, para que estén atentos. Ya lo sabes, La Mejor 103.3, siempre con las mejores promociones. 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

0: Son pesado. En corto, lo acabamos de escuchar aquí nomás, en la mejor FM, la 103.3.
1: Ay, peligrosa. Peli.
0: ¿Qué pasó?
1: Oye, ¿en manos de quién estamos, Peli?
0: No sé. Oiga. No lo sé. No me interesa saber. Lo único que me interesa es que mi gente sea respondida, que mi gente tenga respuestas de lo que está sucediendo en este momento. Es lo único que pido. Y no, no me voy a lanzar para presidenta municipal ni para nada de
1: tú,
0: eso.
1: Cálmate tú, chiquilina.
0: No, no, nada de eso.
1: Oye, fíjate, Peli.
0: Diputada sí, o senadora. Gano más, ¿verdad? Pero...
1: Senadora, pues, güey, lo que te cenas en la noche, no sé.
0: Ah, mijo, yo no me dedico a eso.
1: Mira, oigan, ¿saben que ahorita, digo, ya que estamos tratando el tema de la energía eléctrica, claro, los apagones y todo esto?
0: Es un tema bastante delicado y que a todos nos concierne.
1: Yo creo que también esto va por acá. Y pregunto, ¿en manos de quién estamos? Como cuando vamos y tratamos de aclarar un recibo. ¿Ok? ¡Ya!
0: Iba a decirte una mamufada.
1: ¡Ya! Estamos hablando en serio.
0: Ok.
1: Oye, escuchemos esta historia.
0: Escuchamos, pero no juzgamos.
1: Este testimonio, güey, viven tres personas en la casa.
0: Ok.
1: Tres personas.
2: Date. Lo mismo de la tarifa eléctrica. Lo mismo. De siempre. A mí, hace tres años, en cuatro villas, 56,000 pesos. El año pasado fueron dos de 9,500. Este me acaba de llegar. El mes pasado me llegaron 8,900 pesos. Uh-huh. El mes antepasado 5,700. Entonces ya no es justo. No es.
1: A ver, okay. Este recibo es de 22,000 pesos. Tres personas en la casita, en el reacomodo. ¿Ok? Así.
0: O sea, hacen la revisión con las patas. Discúlpame la palabra.
1: Oigan, ya hablando en serio y en buena onda, ¿en qué cabeza cabe que tres personas te pueden consumir 22,000 pesos de luz? Y cuando necesitas una aclaración, simplemente te mandan por un tubo. No te atienden, ¿sí? Y te dicen, pues lo tiene que pagar. ¿Pagarlo por qué? O sea, a ver, yo miro a la persona, Peli. Y es una persona, pues creo yo que bastante humilde, ¿ok? Y como que para estar pagando 55,000 pesos en tres recibos de luz, no quiero pensar qué fue lo que hicieron para poder pagar eso, ¿ok? Es más, un recibo de 8,000 pesos, no quiero pensar. ¿O qué pudieron haber hecho con esa lana, sí? Porque no sé si ustedes han tenido esa sensación, yo sí, de decir, güey, tengo que pagar ahorita 6,000 pesos... ¿Qué me pude haber comprado? ¿Un par de tenis? ¿Un pantalón?
0: Y es que, Psycho, realmente, así como estas personas, hay un mundo fuera. O sea, no un mundo fuera, sino que hay muchísimas personas que están pasando por esa situación.
1: ¡Qué feo, eh!
0: La verdad, porque luego dice, luego los recibos carísimos, me vino uno de 7,000 pesos.
1: ¿Qué?
0: Y eso que vivo en Mosqueda.
1: No, bueno. ¿En Mosqueda? ¿Es allá claro?
0: Sí.
1: Ok.
0: Dice, por acá, los recibos de luz están insoportables. Es que está, es grandioso esto, es y digo grandioso en magnitud fea. O sea, porque ¿cómo puede suceder esto?
3: De hecho, cuatro pasajeros, recibos arriba de 8,000 pesos, para darles una estadística.
1: ¿8,000 pesos?
3: Y me están diciendo, pues, su situación. El año pasado no les llegaba más de 3,000 pesos.
0: ¿Y ahora? O sea, ¿por qué? Pues, ¿en qué consiste esto?
4: Es que, acuérdense, Psycho y Peli, que hay cosas que pasan cuando sucede después de que acontece.
1: Y te quejas del otro.
4: No, el mundo está loco.
1: Dice, oye, uno pagando 9,000 varos de luz y los de la CFE viviendo de agrapa. Creo que ya no, ¿eh?
0: El porcentaje que les cobren, Psycho, de todas maneras, no se compara con lo que la gente realmente está pagando.
1: No, oye, no, espérame. Es que, en serio, si tú tienes una medición, ¿ok? Que va acorde. Es más, ayer miré un recibo donde decía, no sé, 500 watts, ¿no? que te habían costado 1,500 pesos, 500 watts.
0: 1,500.
1: Y luego te ponían 650 watts y eran 7,000 pesos.
0: 7,000.
1: Entonces, a ver, espérame, eran 150 watts nada más de diferencia y se había disparado enormemente la cantidad. Que decían, ¿cómo es que están midiendo esto? ¿Cómo lo hacen? Y pues si vas a pedir una aclaración, pues simplemente no te la dan.
0: Ah, no seas mamerto, perdóname la palabra, pero me acaban de mandar un recibo.
1: Ay, ya la ma, ¿es en serio?
0: Ese no es tuyo. Y no te lo creo si no viene tu nombre ahí.
1: ¿De quién es? ¿Lo conoces?
0: Es Radio Escucha, creo que se llama Alex. La neta. Vámonos con música, porque eso, mira.
1: Oye, espérame. Carnal, a ver, buenos días. En mi casa solo vivimos 4 personas. No, esa es otra persona, ¿verdad?
0: Sí, esa es otra.
1: Vamos con música, regresamos con este recibo que nos acaban de mandar.
0: Y no les vamos a decir la cantidad al regresar, solamente.
1: No, ¿es en serio?
0: Que quiero preguntarle.
1: A ver, pregunta, carnal. ¿Ya fuiste a una aclaración? Ahorita te decimos de cuánto es. Tú lo dices, somos
0: El Psycho.
1: ¿Y la peli?
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5: Te dije que un día esto pasaría. Y no me creíste, ¿verdad?

0: Zona Centro, el cruce de Garitas, en donde Ready Lane tiene un tiempo de espera de 1 hora 20 minutos. Cruce General, 1 hora, Centri 15 minutos. Cruce peatonal, 1 hora 50 minutos. Nos vamos a Nuevo Mexicali, donde tanto Standard como Ready Lane tienen un tiempo de espera de 1 hora 25 minutos. Centri 20 minutos y cruce peatonal 15 minutos. Esto en Nuevo Mexicali.
1: Desde López Mateos hasta L. Montejano, es más, llegando hasta Benito Juárez, área bastante, bastante transitada. Tome precauciones.
0: 39 grados centígrados ya se sienten en este momento.
1: Ay, Dios santo. Máxima para hoy de 40, ¿verdad?
0: Así es, 41 grados centígrados. Que mira, esperemos que no sea tanto, por favor, por el amor de Dios.
1: La sensación térmica.
0: Ay, Diosito santo, que la sensación, fíjate que la está marcando 37 grados, pero bueno. Hay que salir a ver cómo nos va.
1: Regresamos, tú lo dices, somos
0: El Psycho
1: y La Peli Show
0: a
1: en
0: través,
1: la mejor.
0: Ella.
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0: Escuchamos a Mar Solís con este tema. Fuiste tú aquí nomás en la mejor FM, la 103.3. Y es que Mar Solís, pues ya ves que es la hija de don Marco Antonio Solís, ¿no?
1: Así es.
0: Ah, pues ahora pues ya ves que canta. Y canta muy bonito.
1: Ahora que canta
0: muy bonito.
1: Ay, regresamos con el tema de los recibos. Digo, ya para despedir.
0: Ya despedir este tema.
1: Sí, porque díjole, hay muchísimo que decir, ¿no? Pero nos llega un recibo peligroso.
0: Así es, un recibo que realmente a mí me sorprendió.
1: No, a mí también, la neta, ¿eh?
0: Porque digo, ¿cómo puede ser posible? Y estoy platicando con la persona fuera del aire y me dice que sí, que efectivamente esa es la cantidad y que pues nada más un solo mes. A lo cual nos manda su identificación. ¿Ya lo viste, Psycho? ¿Cuál quiere recibir, hijo? Esta que recibe. No es cierto. Ya me desconcentro. Bueno, el detalle es de que este recibo es por la cantidad, ya lo digo.
1: Dilo.
0: De 40,492 pesos. Ay, únicamente en este mes.
1: Hasta sentí ñáñaras.
0: 40,492 pesos. Ya nos mandó y dice, no te mando mi INE completa, dice, porque me da vergüenza, ¿no? La verdad. Dice, y lo peor del caso es que llegas a querer ver qué es lo que está pasando con el cobro, con esa cantidad. Y simplemente quitados de la pena, con la mano en la cintura, me dicen, no, pues lo tienes que pagar.
1: Lo tienes que pagar
0: y entonces pues no me resuelven nada y al final de cuentas te dicen que tienes que pagarlo y pues obviamente pues ando chambeando, dice, pues para poder pagar
1: esta
0: cantidad.
1: A ver, señores. El fin de semana yo les dije, para las personas que se están manifestando acá en Progreso, ¿dónde están la raza que también se les va la luz? ¿Dónde están las personas? Porque ahí yo no las miraba. Las personas que ya se les descompuso el refrigerador.
0: Ah, que mira que con
1: el
0: esta
1: aire
0: de viernes
1: acondicionado. Las personas que tienen recibos locos. ¿En dónde están esas personas? ¿Por qué no apoyan? ¿Por qué decir nada más? Ay, bueno, pues tengo que trabajar, chambear más para pagarlo. ¿Por qué? ¿Por qué tenemos que recibir o aceptar ese tipo de respuestas? ¿Ok?
0: Cuando podemos hacer algo.
1: Cuando se puede hacer algo, efectivamente. Pero definitivamente.

0: Realmente aquí, mientras no exista algo de empatía, las cosas van a seguir igual.
1: Híjole, es que sí está pasado de lanza.
0: Pero bueno.
1: Está pasado de lanza, sinceramente. Y aquí,
0: mira, ¿sabes qué, Peli?
1: ¿Qué pasa?
0: A la raza, por ejemplo, que estaba ya,
1: en la Progreso,
0: congregada. A ver, amigo, ¿cómo te llamas? Ah, fulanito de tal. Vamos, te apoyamos. ¿Y sabes una cosa?
1: Y no nada más es criticar, ¿eh?
0: Así van a salir 20 o 30 personas más.
1: No es
0: porque
1: criticar.
0: Porque no es el único peligroso. Y esa persona va a recibir el apoyo, se va a sentir apoyado. Y así van a llegar más personas. Oye, ¿por qué tenemos que decir nada más? Pues bueno, pues, agachar la cabeza y decir, ok,
1: pues hay que chambearle para pagar.
0: ¿Cómo?
1: Sinceramente, señoras y señores, las personas que se levantan por todo el pueblo, ustedes que están levantando la voz, ustedes que son los primeros en decir, esto no es justo, queremos soluciones, para ustedes, mi respeto. Porque gracias a ustedes, más personas pueden tomar esa iniciativa y pueden acercarse a ustedes para seguir apoyándolos, pero no nada más con el cierre de carreteras, también en las instalaciones, también en el centro cívico, también en donde se requiera, donde se deba y donde toda la gente debe de estar juntas y unidos para que estos costos se acaben. Estos costos se terminen, se acaben. Sinceramente, esto no puede estar seguir pasando.
0: ¿Con huevos?
2: ¿Qué es lo que nos falta? ¿Compró acciones de CFE o qué?
0: No, hijo, la neta sí es está lo que no, de lanza,
1: la neta, la neta es lo que nos falta. Oye, lo que tú acabas de mencionar.
0: ¿$40,000?
1: ¿$40,000?
3: Psycho, Peli, Psycho, Peli. Mira, te voy a platicar otra vez contexto, Peli, Psycho. Nosotros ahí en el ejido le rentamos a Comisión de Luz una torre de radiocomunicación. Cual ellos ahorita tienen más de 5 años que no nos pagan la renta y se hacen tontos, dicen que no tienen dinero, que no tienen dinero. Entonces, pues ya se está procediendo a las cuestiones legales, ¿no? Ey, pero pues les cobras y te dicen que no tienen dinero y nosotros les pedimos una renta y dicen que no pueden pagar eso. Así que pues ya se está atendiendo cuestiones legales con ellos y pues ese es el detalle, ¿no? Si tú les cobras, ellos no tienen dinero, no pueden pagar tanto, pero ellos sí te cobran a ti.
0: O sea que yo le puedo decir, oye, no tengo $40,000 para pagar.
1: Y hazle como quieras.
0: Regresamos, señores.
1: Dios santo.
0: Oye, Pelín.
1: Mande.
0: ¿Hasta dónde un policía tiene una vida personal?
1: Híjole.
0: ¿Hasta dónde deja de ser personal?
1: Ajá.
0: La vida de un oficial.
1: No lo sé. ¿Por qué?
0: Regresamos con esta. Tú lo dices, somos
1: el Psycho
0: y la Peli
1: Show, en la mejor.

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1: Al cruce de garitas, aquí nomás en La Mejor FM, la 103.3. Nuevo Mexicali, te digo. Nuevo Mexicali, tiempo de espera. Ready Lane, 1 hora 20 minutos. Cruce estándar, 1 hora 5 minutos. Entry, 20 minutos. Cruce peatonal, 15 minutos. Nos vamos a zona centro, que déjame decirte que Ready Lane baja a 45 minutos con 4 líneas abiertas. Cruce estándar, 1 hora. Centri, 15 minutos, y cruce peatonal, 1 hora 40 minutos.
11: Área concurrida, área acá cercana, peligrosa, de Justo Sierra.
1: Ajá.
11: Benito Juárez, ahí pues está el tráfico bastante intenso. Oye, ya con este regreso a clases, pues obviamente se intensifica, ¿no?
1: Más en este horario.
11: Y se multiplica efectivamente en este horario.
1: En este horario, así que utilice el cinturón de seguridad, por favor. Tiene que estar muy al pendiente aquí nomás de La Mejor FM, la 103.3, pero sobre todo de que si usted quiere ganar boletos para Moy Bobadilla. Tiene que estar muy al pendiente aquí nomás de La Mejor FM, porque obviamente aquí los tenemos para usted. Y en un momento más le vamos a decir cómo se los va a ganar.
11: Regresamos, señores. Recuerden, esto es La Mejor 103.3.

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1: Esta canción va con mucho cariño y con mucho respeto hasta el cielo para nuestro aventurero, Jason Jiménez.

mediodía ya con 10 minutos y el Psycho te hace una pregunta bastante interesante. Y eso vamos a continuarlo al regresar. Aquí nomás en la mejor FM, la 103.3, porque todo el mundo lo dice, somos la mejor. Disculpa.

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0: Escuchamos a Grupo Frontera junto a Alejandro Fernández, que ya te lo he dicho, ya ha platicado de este tema que, bueno, se ha posicionado en los primeros lugares, que a la gente le ha gustado y que obviamente pues la solicitan a través de la mejor FM, la 103.3. 686-216-5971, número de WhatsApp, aquí nomás en la mejor. 686-216-5971. Ya lo sabes, porque todo el mundo lo dice, somos la mejor. Y también, te lo he dicho, te lo hemos dicho desde hace rato, que tenemos boletos para que te vayas y disfrutes de Muy Bobadilla. Sí, aquí nomás en la mejor FM, ya lo sabes. Tenemos boletos para que te vayas a disfrutar de Muy Bobadilla este próximo 4 de septiembre. ¿A dónde? Al Palenque del FEX. Aclaración, esto va a ser en el Palenque, ¿eh? Va a ser en el Palenque para que tú estés muy al pendiente aquí nomás de la mejor FM, la 103.3. ¿Y cómo te los vas a llevar? Va a ser bien fácil. Va a ser bien fácil, mi querido Psycho.
1: ¿Pero de qué te ríes, Pelín?
0: Porque la gente, mira, yo no me burlo, sino que no. Aquí escuchamos.
1: No.
0: Aquí escuchamos, pero no juzgamos.
1: Ok.
0: Pero vamos a regalar boletos para Muy Bobadilla.
1: Se van boletos para Muy Bobadilla.
0: Para Muy Bobadilla. ¿Quieres regalarlo?
1: Vámonos, dale.
0: ¿Quieres regalarlo? Pues dale. Ahora sí que dalo tú.
1: Ok, de volada, en este momento. Vamos a ver. A ver quién nos pide boletos. Ay, yo quiero. Peli. ¿En serio? Ok. Ok, va. Bueno. Ya vamos entrando en materia, ¿ok?
0: ¿Quieren boletos?
1: ¿Quieren boletucos? Órale pues, venga. Vámonos.
2: Bueno.
1: La mejor, muy buenas tardes. ¿Quién habla?
2: Habla Yaret.
1: Hola Yaret, ¿de qué colonia?
2: De Condesa.
1: Condesa.
0: Ay no, ya no damos boletos, adiós.
1: Mi estimado Yaret, oye, platícame. ¿Cómo se llama el programa que estás escuchando en este momento?
2: La mejor, el 103.3, con el Psycho y la Pel, no, sí.
1: Bye, gracias, adiós.
0: O sea...
1: ¿Cómo te explico?
0: O sea, ¿cómo?
1: Bueno.
0: Tú síguele. Comunícate, 686-216-5971.
1: Ahí está, ya, está entrando por acá. Bueno.
3: Bueno.
1: ¿Quién habla?
3: María.
1: ¿Estás trabajando, María?
4: Siéntese, señora.
1: ¿En dónde trabajas, María?
3: Estoy trabajando en limpieza de casas.
1: ¿En dónde?
0: Limpieza de casas.
3: Limpiando casas.
1: ¿Limpiando casas? ¿Al mismo tiempo o qué onda?
3: Pues sí,
1: O sea, ¿cuántas casas limpias al mismo tiempo? O sea, estás limpiando una casa en este momento.
3: Sí, una. Ajá.
1: Una, ok. Hermosa, ¿cómo se llama el programa que estás escuchando?
3: Se llama El Show de la Peli del
1: Psycho. Peli, muy bien, está buena. Ok, va. Ahí está, oye, para que te lleves este par de boletos, mi estimada María, dinos... ¿Dónde y cuándo se presenta Muy Bobadilla?
3: El viernes 4 de septiembre en el Palenque del FEX.
1: ¡Vámonos! ¡Fácil y sencillo, señores! ¡Fácil y sencillo! La mejor 103.3 te lleva con Muy Bobadilla. Recuerda, este próximo 4 de septiembre te esperan en el Palenque del FEX. ¿Pelirrosa?
0: Así es, pues hay que ver quién se los ganó y ahora así que... Pues para decirle que pase por sus boletos.
1: Efectivamente. Vámonos con música, ¿regresamos?
0: Así es.
1: Venga, tú lo dices, somos...
0: El Psycho.
1: Y la Peli.
0: Show.
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escuchar a Alejandro Sanz y a Edén Muñoz. Vámonos con Grupo Duelo. Y mira que esta es una rolota. Que qué bárbaro. Verte enamorada. 6862165971. El Psycho va a las calles de Mexicali en la regaladora. Atención, porque trae boletos para tus artistas favoritos. 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

0: Bienvenidos al cruce de garitas, aquí nomás en la mejor FM, la 103.3, donde en zona centro, déjame decirte que Ready Lane tiene un tiempo de espera de 45 minutos, cruce estándar, una hora el tiempo de espera, Sentry 15 minutos, cruce peatonal, una hora 50 minutos, Nuevo Mexicali, tanto estándar como Ready Lane, tiempo aproximado de espera de una hora 20 minutos, Sentry 25 minutos y cruce peatonal, 15 minutos. Tráfico en la Ciudad de Mexicali, claro que sí hay. Déjame decirte que sobre Lázaro Cárdenas, entre lo que viene siendo 5 de febrero y Boulevard Benito Juárez, congestionamiento vial sobre la misma Lázaro Cárdenas y Gómez Morín, aguas, porque ahí está también otro congestionamiento, y al igual que Lázaro Cárdenas, pero si vienes de Nuevo Mexicali hacia lo que es Venustiano Carranza, ahí se hace el congestionamiento, y es que ahorita son las vialidades más transitadas. Calzada Independencia y Río Elota, congestionamiento vial, al igual que con Río Presidio y Calzada Independencia. ¡Vámonos! Porque la regaladora sale a las calles de Mexicali, señoras y señores, con boletos, con muchas sorpresas más, y ahorita tenemos una temperatura de 40 grados centígrados. Aquí nomás, porque todo el mundo lo dice, somos la mejor.
1: Los profesores levantaban la mano para que nosotros les diéramos permiso de hablar, porque somos la mejor.
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1: El Salco anda en las calles de Mexicali y ahorita nos vamos a enlazar con él porque trae sorpresas, trae boletos y queremos saber en dónde, cuándo y cómo. Aquí nomás en la mejor FM, la 103.3, porque todo el mundo lo dice. Somos la mejor FM.

Escuchamos a los dos carnales con De Todas y De Nadie. Aquí nomás en La Mejor FM, 12 del mediodía ya con 44 minutos. Y mi querido Psycho anda en las calles de Mexicali. Queremos conectarnos con él, claro que sí, para que usted también gane boletos y sepa qué promociones trae en La Regaladora. Aquí nomás en La Mejor.

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0: 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Psycho, sé que andas en las calles.
1: Aquí ando.
0: ¿Y dónde estás?
1: Vamos sobre Boulevard Anáhuac, peligrosa. Estamos llegando ya acá a Juventud 2000 para que le caigan, porque tenemos boletos para Muy Bobadilla.
0: Ajá.
1: Y para Ramón Ayala.
0: Muy bien, Psycho.
1: Oye, va a estar bastante bueno esto. Véngase para acá, recuerda, ¿quieres boletos para Muy Bobadilla? Ven, participa, recuerda, la mejor 103.3 se lleva a este supereventazo. Recuerda, Muy Bobadilla se estará presentando el 4 en el Palenque del FEX.
0: Así es.
1: Y el señor Ramón Ayala se estará presentando el mismo 4, pero en la Isla de las Estrellas.
0: Para que no haya confusión, porque mucha raza va a decir, ay, pues ¿a cuál de los dos es? No, pues Ramón Ayala es en la isla donde se presentan los artistas ahora en la Feria Popular de las Fiestas del Sol. Ahí afuerita, ese es donde va a estar Ramón Ayala. Y pues Muy Bobadilla estará en el Palenque, o sea, acá en el recinto que está a un ladito.
1: Es correcto.
0: Para que la gente no se confunda. Para que la raza no se confunda y sobre todo disfrute, la pase increíble. Igual tienes oportunidad de ir a los dos, pues ve a los dos. No te cuesta nada. No te cuesta nada. Disfrutas, mira, la gran oportunidad de ver por última vez al rey del acordeón aquí en Mexicali en su gira de despedida. Y también, ¿por qué no? Te vas y disfrutas de Muy Bobadilla con su estilo inigualable.
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1: Oye, Pelín, vamos a estar 25 minutos esperándolos acá en lo que es Boulevard Anáhuac, frente a Parque Juventud 2000. Aquí está la regaladora, vente, participa y gana tus boletos para que, bueno, pues disfrutes la experiencia de escuchar y de vivir la última presentación de Ramón Ayala o, ¿por qué no? Pues el concierto de Muy Bobadilla.
0: Claro que sí, mi querido Psycho, y es que mira, pues podemos ir a cualquiera de ellos, podemos disfrutar, podemos pasarla increíblemente bien.

0: justamente participando en la regaladora de la Mejor FM.
1: Es correcto. A partir de ya, Pelín, a partir de ya. Estamos sobre Boulevard Anáhuac, frente a Parque Juventud 2000. Recuerda, son 25 minutos a partir de ya. Te esperamos, ven, participa, recuerda, con la ruleta palenquera. Ya lo dices, bueno, tú lo dices, somos.
0: Somos la mejor.
1: Adelante, cafina.
0: Muchas gracias, mi querido Sasasaico. Y pues bueno, ya lo escucharon. Vamos a esperar a que la raza llegue para que participe. Se lleve boletos para Moy Bobadilla, que se lleve boletos para Ramón Ayala. Por supuesto, aquí nomás en la Mejor FM, la 103.3. Ya lo sabes, porque todo el mundo lo dice, somos la mejor. ¿Y qué crees? Claro, claro que queremos tenerte ahora sí que en los mejores lugares, en las mejores posiciones. La historia de un final tour llega, ya lo sabes, como te lo decimos, este próximo 4 de septiembre a la Isla de las Estrellas con Ramón Ayala. Así que tenemos tus accesos en la regaladora y también aquí en Cabina de la Mejor, donde puedes tener tu lugar VIP en la zona azul. Así que attention, please. Prepárate para la última noche llena de todas las canciones que se han convertido en parte de nuestra historia con Ramón Ayala. ¿Y tú quieres tus accesos generales o la zona azul de la mejor? Ah, ¿verdad? Entonces no te despegues de la 103.3, porque tú lo dices, somos la mejor. Vámonos con música, aquí nomás en la Mejor FM. Por supuesto, ya lo sabes, aquí nomás en la mejor. Vamos a regresar con el Psycho que anda en las calles de Mexicali. ¡Claro que sí! Con estos boletos. Porque todo el mundo lo dice, somos la mejor 103.3.

0: Hasta aquí llegamos. Ya nos vamos y no nos quedamos. Pero mañana regresamos con más en el show de la peli y el psycho por la mejor FM.
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1: Vámonos al cruce de garitas, siendo la 1:00 p.m. en punto en zona centro. Ready Lane, 45 minutos el tiempo de espera con 4 líneas abiertas. Cruce estándar, 1 hora el tiempo de espera. Sentry, 15 minutos, y el cruce peatonal, 1:50 p.m. Nos vamos hasta Nuevo Mexicali, donde tanto Standard como Ready Lane tienen un tiempo aproximado de 1:10 p.m. Sentry, 25 minutos, y el cruce peatonal, 15 minutos. Nos vamos a lo que viene siendo Calzada Independencia y Gómez Morín, con bastante congestionamiento vial. Hay reparaciones en Carranza y lo que viene siendo Misión San Diego. Atención, porque ahí está, y mira el congestionamiento bastante, bastante fuerte. Calzada Independencia hasta Río Mocorito, congestionamiento vial. Y por supuesto, si nos vamos a lo que viene siendo Calzada Cetis y Venustiano Carranza, ¡ay! Atención, porque hay bastante congestionamiento. Este es el cruce de garitas y reporte de tráfico. Aquí nomás en la mejor FM, ya lo sabes, el Psycho anda en las calles de Mexicali. Y al regresar nos vamos a participar, mi querido Psycho, porque ya tenemos gente para que gane boletos.
8: Ya tenemos víctimas, Félix. Por acá tengo a mi amiga, que se llama
9: Sandra.
10: Jorge.
8: Manuel. Oiga, que quiere boletos para Ramón Ayala. Recuerda, estamos sobre Boulevard Anáhuac, frente a Parque Juventud 2000. Vente y gana tus boletos para Muy Bobadilla o para Ramón Ayala. Tú lo dices, somos
1: la mejor.
8: Adelante, cabina.

0: querido Psycho, adelante, porque tenemos boletos para que se vayan a ver a
1: Ramón Ayala.
0: Esta canción, no sé por qué me recuerda a mí.
2: Yo sí sé por qué.
0: Cállate.
2: Ok, va, listo. Oiga, pues en orden como fueron llegando, ¿sale? Recuerda que estamos sobre lo que es Boulevard Anáhuac. Estamos exactamente enfrente de Parque Juventud 2000. Recuerda, la mejor 103.3 te lleva a ver a Ramón Ayala en este último conciertazo. Amigaza, muy buenas tardes.
3: Buenas tardes.
2: Oiga, ¿con quién se va a ir a ver a Ramón Ayala en caso de ganar?
3: Con mi santo padre.
2: Con su santo padre. Su padre ahorita haciendo nada y de repente, imagínense que la hija se lo lleve.
3: Es que hay que festejarle por a un poquito atrasado el día del abuelo.
2: A poquito, mija, te andas pasando de lanza. Oye, entonces ya lo saben, ¿eh? Vas a cantar un pedacito de la rola, vamos a jugar a la rocola. Usted canta un pedacito de una canción de Ramón Ayala y allá se activa la ruleta en cabina, ¿sale?
3: Ok.
2: Vámonos, pues. ¿Lista, peligrosa?
0: Lista.
2: Venga, vámonos. Y ella canta así. ¡Ah,

0: Voy a llorar.
1: ¡Felicidades! ¡Ganaste!
2: ¡Peli!
3: ¿Eh?
2: ¿Tenía dos víctimas más?
3: Pues ya ganó, pues ya ¿qué ganó, quieres que yo haga?
2: Y solo un par de boletos, Peli.
3: ¿Y qué quieres que yo haga si ya ganó?
2: A ver, ok, vamos a hacer una cosa. Vamos, sigue usted y vamos a ver qué es lo que pasa. ¿Sí? Porque vamos a darle la oportunidad para que participe, Peli, ¿sale?
3: Pues que participe, pero pues yo qué voy a saber qué hay. ¡Pues sí!
2: Ok, va.
3: Yo no tengo la culpa que se haya activado.
2: No. Está bien. Venga, nombre.
4: Manuel García.
2: Mi querido Manuel, venga, échele ganas, Manuel.
4: Chaparra de mi amor, no me hagas sufrir ya tanto.
2: Parece Ramón Ayala, Peli.
3: Pues que cante.
4: Ya se me olvidó.
3: Qué bárbaro, oiga.
1: Lo sentimos. Gracias por participar.
4: Cualquiera que te... Otra, pues ya se me olvidó ese. No me hagas.
2: Pues ya le marcó la ruleta que...
3: Pues sí.
2: Bailó las calmadas.
4: Oh, que la canción, hombre. Pues que me puso nervioso aquí el psycho.
2: ¡Ah! ¡Ahora yo!
3: ¿Tú
2: ahora resulta
3: la culpa,
2: que le estoy haciendo
3: psycho
2: cosquillas.
3: Sí. La neta, sí. Tú,
2: tú también.
3: Tú eres el culpable.
2: Venga, hermano, nombre.
4: Jorge.
2: ¿Estás nervioso?
4: No, para nada.
2: Venga, échale ganas. Se
3: me hace que sí.
4: Tú fuiste lo más lindo de mi vida. 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
1: Lo sentimos. Gracias por participar.
2: ¿Qué pasó? Oye, carnalito, ¿le echaste ganas?
4: Sí, me lo tengo que ganar.
2: Pero ahorita la ruleta dijo que cantaste bien gacho. Es más, ¿no escuchaste la chacala ya?
4: Sí.
2: Peli, vuelvo contigo, peligrosa. Oiga, recuerda, tenemos boletos para que te vayas a ver a Moy Bobadilla. Recuerda, seguimos acá en lo que es Boulevard Anáhuac, frente al Parque Juventud 2000. Vamos a esperar 15 minutos más y nos movemos de acá, Peli.
3: Perfecto.
2: ¿Sale?
3: Claro
2: ya
3: que
2: sabes,
3: sí.
2: Ya lo sabes, tú lo dices, somos
3: la mejor.
2: Adelante, cabina.

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0: con 21 minutos. 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Y mi querido Sasasaico anda en las calles de Mexicali, pero ahora trae boletos para Muy Bobadilla. Nada más que me diga el Saico dónde está, qué va a hacer y a quién se los va a regalar y cómo va a ser la mecánica. Porque obviamente usted está en sintonía de la mejor FM, la 103.3, la número uno en promociones y eventos. Y el Saico, obvio, obvio, anda en las calles de Mexicali. Pero esto, en un momento más, nos vamos a conectar con él para saber qué va a hacer, ¿verdad? Claro. Eso es lo que yo pido, saber qué es lo que va a hacer el Saico, porque usted también que anda en las calles, pues necesita saber cómo se los va a ganar, cómo se los va a llevar, cómo se los van a regalar. Oigan, vámonos con más buena música, no sin antes dice Peli, yo quiero boletos. Pues busca al Saico, dice tráfico antes de llegar a la Progreso. ¿Por qué rumbo, hijo?
1: Peli.
0: Mande.
1: Oye, traficar acá por lo que es Anáhuac, digo, para que tomes precauciones hasta, bueno, sobre Anáhuac y Chimilco. Esto bien por el tema de las escuelas.
0: Claro.
1: Está bastante intenso, peligroso.
0: Oye, para la raza que está transitando por cualquier punto de esta ciudad, en serio, tome su ruta alterna, váyase con cuidado, váyase, maneje tranquilo, no vaya tan apresurado. Vale más que los esperen 5 o 10 minutitos que pase un accidente, la neta.
2: Así es.
0: ¿Dónde andas, Saico?
1: Pues ando tratando de salir de la Xochimilco. Traigo boletos para Muy Bobadilla.
0: Es más, si usted Muy intercepta al Saico ahí en la Xochimilco, el Saico, y le canta una canción, el Saico le va a dar sus boletos. Pero que vaya escuchando la mejor.
1: Rumbo a la Colonia Hidalgo, ¿ok?
0: Oye, mira, que la gente llegue, que te diga, que te piten así, o sea, todo bien bonito, ya vas a saber qué es para ti. O sea, pues aquí estoy, pues, córrete, Saico. Así, como el correcaminos, o sea, no sé. Pues que te vayan buscando, pues.
1: No, pues aquí te digo, estamos aquí atorados. Yo, para que me encuentren va a estar fácil, no puedo avanzar mucho.
0: Pues que vaya y participe ahí la gente contigo arriba de la caja del pick-up.
1: Este tramo de lo que es Anáhuac a Lombardo Toledano está bastante congestionado.
0: Solamente a ti se te ocurre.
1: Tomen sus precauciones. Pues que se me hizo fácil porque sobre Anáhuac estaba igual.
0: Ay, Diosito santo. Pero bueno, es el Saico.
1: Bueno, vamos a Castellón, ¿ok? Entre Acámbaro y
0: Pénjamo.
1: Y Acámbaro.
0: Perfecto, ahorita nos enlazamos contigo.
1: Para el Castellón, regresamos contigo, Peli, tú lo dices, somos.
0: Somos la mejor.
1: Venga.
0: Fuertes declaraciones, ella es Lucero y que mira que Lucero va llegando con todo y la rolita está bastante buena. Una de la tarde ya con 24 minutos, porque todo el mundo lo dice, somos la mejor FM, la 103.3.

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1: Con 30 minutos llega Ariel Camacho y esto es 30 cartas, 686-216-5971. Recuerda, porque tú lo dices, somos la mejor y el Psycho va con rumbo a Castellón. Atención, trae boletos para Muy Bobadilla. 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

Recuerda que el Psycho va a la Castellón con boletos para Moy Bobadilla. Aquí nomás en la mejor FM, la 103.3. No te despegues de la 103.3 porque la regaladora anda activa en las calles de Mexicali. Fruta prohibida, los elegidos, aquí nomás.

0: vámonos inmediatamente al cruce de garitas. Aquí nomás en la mejor FM, la 103.3, donde en zona centro Ready Lane tiene un tiempo de espera de 45 minutos. Cruce estándar, 1 hora 10 minutos. Entry, 20 minutos. Cruce peatonal, 1 hora 5 minutos. Nuevo Mexicali, Ready Lane, 1 hora 10 minutos. Estándar, 50 minutos. Sentry 25 minutos, cruce peatonal 15 minutos. El tráfico está sobre Calzada Anáhuac y Héctor Terán Terán. Terán Terán y Lombardo Toledano, bastante congestionamiento vial, al igual que Toledano y Castellón. Toma tu ruta alterna, llega con bien a tu destino. 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
1: Así es, aquí nomás en la mejor FM, la 103.3. Vámonos inmediatamente con el Sasasaico. Saico, adelante.
2: ¡Feli!
1: ¿Qué pasa?
2: Estamos en entre Pénjamo y Acámbaro. ¿Acaso lo que es el Castellón? Por acá tengo a mi amigo que se llama
3: Jacob.
2: Mi estimado Jacob, oye, ¿tienes por boletos para?
3: Muy Bobadilla.
2: ¿Muy qué?
3: Bobadilla.
2: Ah, ok.
1: Ah.
2: Sí, porque del otro no tenemos, ¿verdad, Peli?
1: No, del otro no.
2: No hay. Ok, bueno, entonces ya te la sabes, ¿eh? Vamos a jugar al karaoke. Cantas un pedacito, una canción de Muy Bobadilla, no de Muy Bobilla. No, ese cuate no, por favor. Y se activa la ruleta, ¿sale? Si te dice que ganaste, bueno, pues te doy tus boletos. Si no, pues...
1: Lástima, pues, Margarito.
2: Bueno, yo le iba a decir que llama, pero bueno, está bien. Venga, vamos entonces. Él es Muy y él canta así.
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2: ¿También él se ríe? No.
5: ¡Felicidades! ¡Ganaste!
2: ¡Ah, pegaste!
3: ¡Alcancé!
2: Sí. Oigan, últimos minutos. La regaladora se encuentra acá sobre lo que es entre Pénjamo y Acámbaro, en la colonia Hidalgo, aquí en la Castellón. Vuelvo contigo, Peligrosa. Regresamos. Tú lo dices. ¡Somos!
1: ¡Somos la mejor!
2: ¡Adelante, cabina!
1: ¡Vámonos con música! Aquí nomás en la mejor FM, 1:00 p.m. ya con 45 minutos. Llega Cornelio Vega y su dinastía junto con Enigma Norteño. Esto es Amor de Cuatro Paredes. 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

0: Una de la tarde ya con 48 minutos. 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Mi querido Sasasaico.
1: Sí. ¡Peligrosa!
0: ¿Qué pasó?
1: ¡Peligrosa!
0: ¿Qué pasó?
1: ¡Una última participanta! ¡Última! Ya para irnos. ¡Nombre!
2: Pues sí. María.
1: ¡Ay, María! ¡No, que no querías,
0: ay,
1: María!
0: ¡Ay, María!
1: ¡Venga, María! ¡Ella es María! ¡Hazte para acá, hazte para acá! ¡María, vente, vente, vente, vente! ¡Ella es María y ella canta!
0: ¡Así!
2: ¡Corazón! ¡Ya déjalo ir! ¡No es necesario hacerlo sufrir!
1: ¡Te pasas! ¡Ella canta así!
3: ¡Felicidades! ¡Ganaste!
1: ¡Ey! ¡Yo gané!
0: ¡Ganaste!
1: ¿Es en serio?
0: ¡Ganaste!
1: ¡Gané!
0: ¡No!
1: ¡Gané!
0: ¡Ganó María!
1: Yo gané, María, ¿eh?
2: No, no,
1: yo gané.
2: No,
1: oh, pues si yo soy cantante. ¡Peli!
0: ¡Ganó María!
1: No, gané yo, güey.
0: Se activó con María.
1: Ay, peligrosa. ¿Qué fue? Yo estaba cantando.
0: Lástima, Margarito.
1: Ya me voy mejor.
0: Llama.
1: Aquí está. Está ya, peor que en la CP aquí.
0: Pero no, pero María no llama.
1: Esto está más chueco que los postes que pone la CFE.
0: No, oye. Yeah.
1: Vamos contigo, peligrosa. Agradezco a la gente que participó en esta tarde. Muchísimas gracias. Recuerda, la regaladora regresa con más regalos, más boletos el día de mañana. Tú lo dices, somos.
0: Somos la mejor.
1: Adelante, cabina.
0: Muchas gracias, mi querido Sasasaico, y a la gente que ha ido a participar a la regaladora a las calles de Mexicali. 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Yo soy Rocío Murillo, la peli. Que tengan una excelente tarde, cuídense mucho, Diosito me los bendiga y que de mí no se olvide. Hasta mañana en punto de las 10 de la mañana, porque todo el mundo lo dice, somos la mejor. Te quedas con el Mazapán y sus matonas, la Carajilla en 4K, el Pepe Rentería y toda la barra de programación de la 103.3. Bye. ¡Mua!

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1: Así es, te damos el cruce de garitas, aquí nomás en la mejor FM, la 103.3, donde en zona centro Ready Lane tiene un tiempo de espera de 45 minutos, con tres líneas abiertas, cruce estándar 1 hora 10 minutos, Sentry 15 minutos, cruce peatonal 55 minutos, Nuevo Mexicali, Ready Lane 1 hora el tiempo de espera, cruce estándar 40 minutos, Sentry 20 minutos, cruce peatonal 15 minutos, y el tráfico en la ciudad de Mexicali está sobre Héctor Terán Terán y calzada Anáhuac, de poniente a oriente, al igual que en Héctor Terán Terán y Cataratas del Niágara. Ahora sí que si nos vamos un poquito más a lo que viene siendo calle 11 y lo que es Cerrada del Sol, ahí está el congestionamiento para llegar a Heroico Colegio Militar. Ya lo sabes, este es el cruce de garitas y el reporte de tráfico en la mejor FM, la 103.3, e iniciamos con
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Hola, señores de la arrolladora, pero esto, si no me equivoco, lo lanzaron más o menos hace 2021, yo creo. De las últimas rolas donde parecía Josie Quen, pero ya no cantaba él. ¿O sí?

0: Buena pieza, loco. Qué manera de arrancar, señoras y señores. Volvemos. Ahorita nos vamos con...
1: ¡Es el super éxito!
0: ¿De quién?
1: De Eden Muñoz con el Frolibas.
0: Edencito Muñoz, que aquí le estrenamos.
1: Recuerdos en común.
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1: Ahora somos dos extraños, ¿con qué?
0: Ah, hijo de la guayaba.
1: Con Recuerdos en común.
0: Ah, ok. ¿Así dice la rola?
1: Sí.

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15: Vámonos con herencia de grandes. Ahorita regresamos, como 30 tiene. Ahorita volvemos. Está escuchando el Mazapán y sus matonas. Ya llegó la carajilla. Ya anda.
16: ¡Llegamos! ¿Por qué cuando voy manejando se me atraviesa el más lento de todo el tráfico?
15: Siempre, siempre la gente más lenta te la vas a encontrar cuando andas apurada.
16: Y luego se paran, como diciendo, ¿le doy a la derecha o le doy a la izquierda?
15: Esta gente tiene todo el tiempo del mundo. Mis respetos, ¿eh? Regresamos, señores. ¡Volvemos! El 2x1.

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1: Buenas tardes, Mazapán. Una rolita de El Tacuache y su banda Cerro Azul. Miguel Romero, la de ¿Dónde la puedo encontrar? Por favor, salud.
2: Señor Miguel Ángel Romero, para ti.
3: ¿Me suena Miguel Ángel Romero?
2: Sí, El Tacuache, aquí lo tuvimos, aquí anduvo con nosotros.
3: ¿Sí va? Sí. Ya acordé.
2: ¿Banda La Selectiva, creo que era?
3: Eso es verdad.
2: Creo. Y es el creador de Dime Que Me Quieres.
3: Ah, con razón.
2: Ya decía yo que hermano de Adán Romero.

0: con un vaso de agua.
1: ¿Un vaso de agua?
0: ¿No te acuerdas de ella?
1: ¿Con un vaso de agua? ¿A través del vaso?
0: No, con un vaso de agua se llama la canción.
1: No, no

0: Adentro de una dos rolitas, no de pequeño. Bueno, una de pequeño la que sea y por la otra la que tú guste. Ahí estamos pues, con el saludo para mi esposa Reina, que la amo mucho, para mí, de parte de yo que me quiero mucho, para mi carnalito y para todos ustedes, fierro, bye.
1: Bueno.
2: Nadie lo quiere, ese quiere solito.
1: ¿Te parece?
2: Vámonos.
1: ¿Regresando?
2: Me encanta, pequeño musical.
1: Vámonos, Recio, llega Pequeño Musical con este rolón.

0: Este mismo que no te guste.
1: Ah, me encanta. ¿Te acuerdas que el del teclado? Creo que era el del teclado en un accidente, perdió toda su familia. ¿Lo recuerdas?
0: Oh, pobrecito. Sí, cierto, güey. Quedó el solo nomás, ¿verdad?
1: Solito quedó.
0: Por mis defectos.

0: Vámonos con otro rolón que está en programación. Llega Key Nieto, ahorita regresamos. Señores, volvemos porque viene la competencia de 2x1 el día de hoy. Que es martes, aprovechando la prama.
1: Voy a ganar porque es 1 de septiembre.
0: Ok, regresamos.
1: Septiembre es mío.

0: vamos con el tiempo de espera para cruzar a Estados Unidos. Carita, zona centro, tenemos un tiempo de espera de 15 minutos a línea Sentry. General vehicular 55 minutos, Rail en 45 minutos y peatonal 35 minutos. Nuevo Mexicali, Sentry 20 minutos, Rail en 1 hora con 10, general vehicular 40 minutos y peatonal 15 minutos.
1: Oye, en el reporte del tráfico está bastante congestionado, nos vamos rápidamente hasta lo que viene siendo, en efecto, allá en la fila para cruzar los United, por lo que viene siendo la Rail Lane, dicen que está hasta la Morelos, no, La Paz a la Morelos, hasta la México, llega hasta la calle México, se acaba de actualizar, donde también vas a encontrar bastante tráfico, va a ser acá por la calzada Independencia, entre lo que viene siendo el cruce de la Benito Juárez hasta la L. Montejano, entre Insurgentes Este y Oeste. Por si no sabes cuál es, ¿va? Y en la Lázaro Cárdenas. En la Lázaro Cárdenas vas a encontrar desde lo que viene siendo la calle Cuarta. No hay tráfico, pero sí desde donde está el IMSS de la subdelegación metropolitana, que está en el semáforo del TEC, poquito antes.
0: Ahí siempre es un desastre.
1: Hasta el puente de la unidad. Ahí lo vas a encontrar.
0: Hasta la
1: puerta de su casa. Entonces, otra regresamos, señores. Vamos, volvemos, porque el día de hoy es dos por uno.
0: Hay competencia.
1: ¿Ah, sí? ¿De quién va a ser?
0: ¿Ya lo digo? ¿Ya?
1: No. ¡Dilo!
0: No.
1: ¡Dilo!
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10: Buenas tardes, mazapán y carajilla. Póngase dos rolitas de los cardenales.
0: ¡Jálate!

0: hacer. A ver si le hace cosquillas con mi cómplice.
1: Ey, esta es muy buena.
0: Ah, ella es mi cómplice, la dueña.
1: La socia de mis sueños.
0: De mis sueños. Me gusta soñarla y tener sueños.
1: ¿En qué cantina de Mexicali hay muchachas bonitas?
0: Tarija. Amén. Una vez me tocó una experiencia en un hotel que está ahí por la López Mateos. Y desde
1: el Burbujas,
0: entonces.
1: El Burbujas.
0: Amá, me encu.

0: Llega en el puesto número uno en este 2x1 de los Cardenales de Nuevo León, la Carajilla con...
1: Belleza Cantina. Si yo gano, hoy me voy a ir a una cantina a buscar belleza.
0: En el puesto número 2, ah, bueno, te vas a encontrar el peleonero aquí en la F. En el puesto número 2 llega mi cómplice, se la mía, 686-216-5971. Ya la, la Carajilla está haciendo, ¿cómo le llamas a eso?
1: Es una vértice, vertical, gráfica, no sé de qué es.
0: Amén, muy carajillístico.
1: Está muy chilo, ¿verdad?
0: Sí. Ah, perdón, Jessica. Vamos en el puesto número 1. Tiene que ser audio, plebes. Tiene que ser audio. Escuchamos, casi estoy seguro que al Carlos le gusta la de la Jessica.
1: A ver.
2: Muy buenas tardes por la 2.
0: Ah, le gustó la mía.
1: Ay, es que Carlos.
0: Gustó la mía.
1: Es que Carlos es infiel, pues.
0: Sí, va.
1: Era cómplice.
0: Oye, pues, me está pidiendo la arrolladora. A ver si metemos algo a la arrolladora ahorita. Escuchamos por acá, dice Jorge Mix.
3: Culo de luz.
1: ¿Qué?
0: Amén, hermano. A gusto.
1: Me entendí una mala palabra.
0: No, yo entendí otra cosa, como que habló por otra parte y no la boca. Mira.
3: Culo de luz. Culo de luz.
1: Yo digo que dejar usted la arrolladora. Ahí ya sé cuánto voy a pedir la arrolladora.
0: ¿Así de plano?
1: Ya, ya.
0: Ahora llega por acá los Cardenales de Nuevo León con mi cómplice. Ahorita regresamos, señores, a las 2 de la tarde con 43 minutos. Oigan, en la tarde, de 4 a 5, voy a andar en la gasolinera de Rendi Chicas. Y traigo un par de boletos de Zona Plata para Moy Bobadilla. ¡Ah! A un mono.

0: quién quieres?
1: Arrolladora, Van de Limón.
0: Arrolladora.
1: Con la canción más infiel de todas. Más adelante.
0: Más adelante.
1: Les daremos la noticia.
0: Mira, para que guaches, el carro estaba pidiendo hace rato, ¿eh? Guachera, ¿eh?
1: A ver, a ver. A ver.
2: Muy buenas tardes, Mazapán. Ahí sí puedes poner sobre mis pies, porfa.
1: Hice de amor.
2: Muy buenas tardes por la 2.
0: Ahí está, ahí he mandado esa. No. Yo voy a poner sobre mis pies.
1: Ay, está muy romántica. El chiste es...
2: Muy buenas tardes por la 2.
0: Ahí está, ahí he mandado esa. No. Yo voy a poner sobre mis pies.
1: Ay, está muy romántica. El chiste es...

0: decirte la verdad, a quemarropa.
1: A quemarropa. Vámonos, recio, a petición de la Jessica llega.
0: Desarrolladora.
1: Ese cuadro está perro, ¿ah? Germán Montero y Jorge Medina. Muy bueno. Llega
0: y,
1: por acá.
0: Y todos los músicos, todos. En los

0: ¿no? De esas, esa fue la regadera que yo conocí.
1: En un macro me tocó verlos a ellos.
0: Sí, ese cuadro yo lo conocí.
1: Si no me equivoco, ¿verdad? Vino, porque me acuerdo de Germancito, que está por un lado y Jorge por el otro, y estaban gritando y dicen, nosotros sí somos la arrolladora.
0: Ah, porque estuvo el original ese día.
1: Porque está el original, y al rato el otro, nosotros sí somos la original, sí, decía el Toño. Sí. Pero bueno, vámonos, recio, bueno, señores. Puesto número uno llega la Carají Jessica con...
0: Más adelante.
1: En el puesto número dos soy yo con los puritos huesos.
0: Sí, de neta, yo ya gané. Yo a ya ver, gané.
1: Con la que sea de las dos.
0: Sí, ya.
1: Vámonos, recio. Tiene que ser WhatsApp audio, plebes. Tiene que ser WhatsApp audio.
0: Oye, yo tenía un amigo que me decía, pórtate bien con la banda. Pórtate bien con la banda. Y yo decía, pues, ¿por qué me está diciendo que me porté bien con la banda?
1: Oye. Están viendo la otra cara de la moneda, güey.
0: Si pierdes todo, es que si pierdo yo la ponemos.
1: Es que la... Vamos a pasar cuatro.
0: ¿Cuatro canciones?
1: No, cuatro audios. Ah, y okay, si en los cuatro estamos en empate, ponemos la otra cara de la moneda.
0: Arre, arre, arre, arre.
1: Vámonos, recio.
0: Si pierde el mazapán o la carajilla, gana la otra cara de la moneda.
2: Me perdonas, mi amor, por decirte la verdad. A quemarropa. Sale, sale, por esa, por esa.
1: Ok, vámonos, recio. Ahí está una, anota la carajilla.
0: Dale,
1: anótala,
0: dale.
1: Anótala, vamos con el segundo.
3: La dos.
0: Dos.
1: Ok,
0: dos,
1: vámonos, recio. Otros dos audios.
4: La dos.
0: Oh, yeah.
1: Hijo de la hija.
5: Por la del Maza.
0: Ay, no te fuiste sin tocar aro.
6: Por la uno.
0: Ah. Te fuiste sin tocar aro.
1: Para la otra cara de la moneda, ¿sabes qué tengo?
0: ¿Qué? Un billete.
1: La que compuso Jorge Medina, ¿cómo se llama?
0: Secretos de mi memoria, güey.
1: Sí,
0: es la canción favorita de Jorge Medina, ¿sabes?
1: Sí, pero la compuso él.
0: Pero es la más favorita.
1: Cuéntame.
0: No, Secretos de mi memoria.
1: Secretos de mi memoria contra la otra cara de la moneda. Yo creo que ahí se dan siempre, se han mirado iguales.
0: ¿Para la otra semana?
1: Le he mirado como Coca y Pepsi.
0: Ay, qué rico. Tengo 6 años que no pruebo la Coca. Ni la Pepsi.
1: Te mira en la nariz.

0: Choco, quisiéramos metérsela toda a todos, pero no podemos. Dios santo, dice por acá Nimo. Llegó la vaca, ¿quién es? No sé. Jessica, ¿te parece si nos vamos con lo que tenemos allá de aquel lado?
1: Saludos al chief. Al chief de la rayadora.
0: Saludotes, mi chief, que ahí vienen, ¿eh?
1: Dice el viejo que anda triste.
0: Ay,
1: que
0: anda agüitado. Mexicali, ¿por qué anda agüitado el viejo?
1: Anda enfermo, dice.
0: Anda enfermito. Sí. Hay que mandarle algo de Mexicali para que se liviane, un platito de comida china o algo. Que próximamente van a andar por Mexicali. Este cuadro que traen ahorita la rayadora me gusta, ¿eh?
1: Me gusta.
0: Es Saulito en la voz. Viene Max y viene Julio.
1: Y todo el equipo
0: de
1: la red.
0: El monstruo de las 17 cabezas.

0: ahorita no sé cuántas son, ¿eh?
1: Ey, pero 18 para del Chief.
0: No, así le llaman.
1: ¡Saludos, Chief!
2: ¡Saludotes!
1: Ahí está, que está malón.
0: Vámonos, Reci, entonces. ¿Con quién nos vamos, Karajita?
1: Con esta canción me gustó mucho, la de Tapa Migajera. No, na, na, na, na, na.
0: ¿Los Rojos?
1: Los Rojos.
0: Los Rojos son muy buenos.
1: Sí, me gustan.
0: Me gustaría verlos triunfar. Más de lo que ya están
1: con
0: haciendo.
1: Con Duelo ya triunfaron, güey. No, pues a mí me
0: tienen muy buenas rolas y tienen muy, muy buena música.
1: La de Fuimos también.
0: Oh, Fuimos. ¿Cómo no?
1: Esa está buenísima.
0: Ni se diga, ¿eh?
1: Etapa Migajera.
0: Volvemos.

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1: Estas rolas sí llegan hasta lo más profundo del tuétano, hija.
2: ¿Sabes qué? Cuando escucho el... automáticamente escucho el ti, ti, ti, ti, ti, el primero, el inicio. Pónmelo otra vez.
1: En cuanto se escucha esto, loco,
2: te voy a decir a dónde me voy.
1: Te transporta y te abre, ahí te va.
2: Me voy a una casa en Avenida de los Monarcas, Villas del Rey. Yo arreglándome para irme a la uni.
1: ¿Vivías ahí? Ah, ya sé con quién.
2: Automáticamente escucho el ti, ti, ti, ti.
1: Con un amigo de nosotros, ¿verdad?
2: Un amigo en común. No era su esposa, ni su novia, ni su amante.
1: No, les gusta lo mismo.
2: Éramos roomies.
1: Les gustaba lo mismo. ¿Cuánto tiempo viviste con él?
2: Ah, poquito, como 2 meses, yo creo.
1: ¿Y esta qué te trae en cuanto la escuchas? A ver.
2: Nomás sé que 4 abriles han pasado y siempre esperé con volverlo a ver un día. Y se me cumplió.
1: Bueno, más.
2: Se me cumplió. De hecho, fue en otro estado de la ciudad donde se me cumplió volverlo a ver. Y en los secretos de mi memoria, siempre soñé con verte un día. Esta canción tiene nombre y apellido y fecha de nacimiento, CURP y INE.
1: Datos biométricos.
2: Datos biométricos y grupo sanguíneo.
1: Me gustaría conocerla en persona.
2: ¿No conoces?

0: Recio, señores, nos vamos, gracias. Yo ya me voy, me toca ir a las calles. Agarrar un poquito antes de que se nos vaya el calorcito.
1: ¿Dónde vas a ir?
0: Rendi Chicas, no Mexicali.
1: Ok.
0: Traigo un par de boletos para Moy Bobadilla.
1: Ey, va a estar bien perro. Mira, ¿sabes qué es que siento? De esos artistas como el Edén cuando vino, ¿te acuerdas? Que la gente como que, sí, no, sí, no,
0: como
1: sí, no.
0: Como que vamos a ver qué
1: trae. Vamos a ver qué trae. Y que el año que vino, el siguiente,
0: ¡pum!
1: ¡Pum! Solado.
0: Qué bueno.
1: Así la pasaron.
0: Moisito tiene mucho talento y me gustaría verlo más arriba todavía lo que está logrando.
1: Ya sacó su inédito, porque ya escrita es el rey de los covers.
0: Ajá.
1: Y se llama Don Julio. Está muy bueno.
0: Me gusta mucho lo que
1: anda,
0: hace.
1: Anda, Josué Abela le anda componiendo. Josué Abela y este... Hay este chico que anda con Luis Mejía. ¿Luis Mejía? ¿Que anda con Grupo Firme?
0: Sí.
1: Luis Mejía, que anda componiendo rolas.
0: Me voy, señores, gracias. Se quedan con la carají. Se ponen en 4K.
1: ¿Quieres estar en 4K? ¿No? No, dice que no, gracias. Dice, ¿a qué hora?
0: Oye, traigo un par de boletos para Moy Bobadilla de Zona Plata. ¿Quién dijo yo? ¿Y en dónde los van a querer?
1: Te los cambio.
0: No, allá los voy a regalar. ¿Los quieres? Vayan allá a la rendichica de No Mexicali. Ahí voy a regalarlos.
1: Yo dije
0: no
1: ayer.
0: No son dos,
1: ok. Yo dije que ayer que iba a regalar un par preguntándole sobre el video de Se Fue. Datos sobre el video de Se Fue. Ok. Para que estén al pendiente. Porque lo dicen, ay, no me dijiste nada, Trajilla. Les estoy avisando.
0: Ah, pues allá voy a andar yo.
1: ¿Nos vamos?
0: Vámonos, Recio.
1: Date. Adiós.
0: Adiós. Mi nombre es Enrique Feli, ya lo dije. Así que yo me voy, me despido. Así que.

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6: Vámonos con el tiempo de espera para cruzar Estados Unidos, señores. Por Garita Zona Centro tenemos un tiempo de espera en la línea Sentry de 15 minutos. General 55 minutos, Rail Lane 45 minutos y Peatonal 30 minutos. Por Garita Nuevo Mexicali Sentry 20 minutos. General 35 minutos, Rail Lane 1 hora y Peatonal 15 minutos. Ya llegó el Macho 4K. ¿Cómo andas, Alex McMuffin?
7: Ey, qué rollo, ¿cómo andamos? Aquí disfrutando el fresco, porque oye, ya está fresco, ¿no?
6: ¿Te veo el pelo muy chinito? ¿O fue la humedad o qué?
7: La humedad.
6: Anda medio afro. Anda el frizz. Acá anda el peine y todo, ¿eh? Acá, ¿lo guardo? Es que así se te han perdido, ok. Ahí se te han perdido varios. Ey, echa ahí la tortillita. Vámonos, señores, arrancamos con música, programación y más aquí hasta las 6 de la tarde, señores, en la mejor 103.3. Tengo boletos. ¿Te gusta Ramón Ayala? Sí, a ti sí te gusta Ramón Ayala. Ya
7: ¿a quién no le gusta,
6: sí,
7: Ramón,
6: no le gusta Ramón Ayala?
7: Si usted está mal, si no le gusta Ramón Ayala.
6: Este viernes nos vamos a poner el hígado, el riñón, el páncreas, el sistema límbico, el... ¿Qué otro más hay?
7: Es que viernes de destrucción.
6: Viernes de destrucción. Yo no sé, pero yo el 5 de septiembre no sé dónde voy a amanecer.
7: Ok.
6: Yo el 5
7: en
6: de
7: San Felo.
6: Ojalá.
7: En una de esas.
6: Y lo tengo el de Muy Bobadilla también, que también me encanta.
7: Y también ese viernes.
6: Y también. Y en el mismo lugar. Bueno,
7: el mismo pues lugar. Pues el sábado ya hay que ir preparando el velorio.
6: No, cálmate, Dios guarde la hora. No. El velorio, pero de tus recuerdos, mi amor. ¡Ay! Si no te llama borracho. ¿Tú qué dices, Alex? Si no te llama borracho, bien borracho.
7: O dos, tres.
6: O dos, tres.
7: O si después no te llama, de dos chéves ya.
6: No eres suya.
7: No, para nada.
6: Él le pertenece.
7: Si no eres de las que les habla borracho, no, así.
6: Él le perteneces a otro corazón. Vámonos con el fantasma, el culpable. 3 de la tarde con 4 minutos. El Mazapán va a las calles de Mexicali. Al rato se conecta con nosotros. Y aquí quedamos en la programación. Jessica Lucero, Alex McMuffin. Ahí viene ya la traviesa también. En este que es 4K.

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1: Alex McBuffin en cabina de la mejor 103.3. ¿Cómo estás?
2: Qué rollo, ¿qué dice la raza?
1: ¿Cómo andas?
2: Dice la raza chambeadora de Chicali. Hay mucha gente que nos está escuchando en el carrito, ¿no?
1: En el carro.
2: En el carrito, transportándose. Hay caos, ¿eh? Ahí hay tráfico sabroso. Pero yo ahorita ya con estos 5 graditos menos que estamos, estoy, pero sí, dando vueltas de alegría.
1: Si le pudieras hacer mejoras a Mexicali, de partes de tráfico, en cuestiones de tráfico, ¿qué moverías o qué quitarías?
2: Pues mira, yo no soy urbanista, ajá, ni mucho menos, ni ingeniero civil, ¿no?
1: Tienes conocimiento.
2: Pero ese puente que hicieron allá en la novena, así como que nomás de un lado está bien y del otro está heavy. De regreso. O sea, si vienes de allá para acá.
1: El de la Bimbo, ¿esto?
2: Sí.
1: Y fíjate, abajo se hace un chorro de fila.
2: Es la que te digo, ajá. O sea, y no hay de otra. O sea, es de regreso. O sea, sí. o agarras pacetis, o si quieres, Lázaro. Unos 5 semáforos de bajito te va a tocar.
1: 0 iban 2, Alex, porque cuando estaba la ruleta rusa, la vuelta rusa.
2: La ruleta rusa, la vuelta inglesa.
1: La vuelta inglesa también era un desmadre.
2: Oye, sí, ruleta rusa 100%.
1: ¿Y la quitaron para hacer el puente?
2: Es lo que pienso, o sea, ya ibas a hacer el puente de 16 mil millones de billones de pesos. Échale otro carril, padre.
1: ¿Qué te costaba?
2: Échale aguacatillo, hombre. ¿Qué tiene?
1: Un carrilillo
2: le sobre, de regreso nomás. No, pues no se armó.
1: No tengo ni idea, la verdad. No tengo ni idea de quién se sienta en la mesa y dice, eso es el ingeniero civil que va a hacer. Sí, sí. No tengo idea.
2: Sí.
1: ¿Cómo se hacen ese tipo de juntas?
2: Oye,
1: pero deberían de echarle coco, güey.
2: Pues, o sea, yo creo que no es cuestión de ciencia decir, oye, si hacemos un puente para 2 carriles, de uno y de otro vuelta, ¿no?
1: Acá. ¿Qué tanto les puede costar pensar un puente de 2 carriles?
2: A lo mejor no es tan sencillo como eso, ¿no? Pero, oye, donde también aquí en Independencia, ahora, ¿ya viste que en un pedazo de Independencia quitaron altos? En donde están ahí las taquerías.
1: Esa
2: estaba llena de altos. Ajá. Y los quitaron. Es muy, muy buena esa porque ya se desahoga. Pero antes de llegar ahí,
1: pusieron semáforo.
2: No, antes de llegar ahí sí se pone heavy.
1: Ok.
2: Es como un embudo duro, duro. Ese sí, si llegas a caer ahí, no hay para dónde hacerse y te avientas unos 5 semáforos también.
1: Yo donde me he aventado el tráfico, porque a lo mejor es lo más habitual y es mi ruta, puente 3 niveles abajo para ir a salir lo que es el monumento Lázaro Cárdenas, porque yo tomo, pues para ir a la uni, pues.
2: Ajá.
1: Salgo lo que es Lázaro Cárdenas y el puente para bajar y el de dar derecha para agarrar Benito Juárez.
2: Como el de la Mandarín, Plaza
1: ajá,
2: Mandarín.
1: Como yendo por la Plaza Mandarín. Ahí hay un traficado, güey.
2: Pero ese tiene maña, pues.
1: Ah, tiene maña.
2: Ese tiene maña de que te vas como si fueras a dar vuelta.
1: Ajá.
2: Pero al último te pones acá doble filita. Y te pitan, ¿no? Y te
1: pitan. Por gente mañosa como tú, güey. Por eso ese tráfico.
2: Por eso choca uno.
1: Mañoso.
2: No haga cosas así, señor. No tiene caso.
1: Lo que sí, yo tengo entendido, corrígeme. Yo tengo 2 que 3, estoy empapado un poquito de tráfico vial. Pero cuando das vuelta a mano derecha, no debes de esperar el semáforo en verde.
2: Pues depende, porque esa es otra. Hay unos nuevos semáforos a la derecha. Aquí. Esos me ponen mal.
1: ¿Semáforo a la derecha?
2: Sí.
1: ¿Dónde?
2: Al final de la aviación.
1: Ajá, acá.
2: Donde está la escuela y que está el letrero
1: ese. Ya, Michael. Te sale flecha para la derecha y derecha izquierda.
2: No, y ese, pobre ti que lo hagas, Pobre ti que hagas el semáforo a la derecha, porque ahí está el de atrás, pite, bueno, estás viendo que ahí enfrente hay un semáforo. O sea, la gente pide que te lo saltes.
1: Un oficial de tránsito de antes venían mucho aquí a cabina, de la mejor, por eso he charoleado a gusto todo este tiempo. Me explicó, me digo, la gente te puede estar pite y pite y pite atrás, que te muevas porque van a dar vuelta a su mano derecha, pero si la flecha continúa en un carril de enfrente, pasando el semáforo, tú tienes todo el derecho de quedarte ahí para irte derecho. Mientras haya una línea pintada aquí y una línea pintada acá, después del semáforo, quiere decir que te puedes ir derecho y te puedes parar y no dar vuelta a la mano derecha. El de atrás se tiene que esperar a que cambie el semáforo.
2: Sí, pues que el mano derecha se entiende como si hay chance, no hay alto, ¿no? Pero si no hay chance, pues te esperas.
1: Tienes que espérate, Padre Santo, espérate.
2: Pero no, aún así vivimos en la gloria, ¿eh? Hay ciudades cerquita que que están mucho más heavy. O sea, en Tijuas se avientan, imagínate, 4 horitas de fila que te avientes de repente.
1: Me pasó una bien heavy en Tijuana, fíjate. Ya, pues Tijuana yo no la conozco, te llego fácil al aeropuerto, o sea, cosas básicas, ¿no? Me iba a ir a por el lado de no sé dónde, por Insurgentes, allá una Liverpool, no sé dónde iba. No me preguntes, iba de bandera.
2: Sí.
1: Y yo iba por el Google Maps. Y me decía, gira la rotonda 500 metros, gira. Entonces una me dice, gira a la izquierda en 200 metros. Y yo, pues ahí bien harta, tú sabes que te pones con el caos así de ¿qué hago? ¿No lo hago? Si hago el semáforo. Entonces giré donde me dijo a 200 metros y ahí estaba la típica patrulla cazadora.
2: Uf.
1: Y me dijo, señorita, documentos. Y los policías de Tijuana, Dios de mi vida, yo les tengo respeto, pavor y...
2: Son de verdad.
1: Serio, parece que te van a...
2: A mí me tocó una vez que me regañaron. O sea, me pasé ahí un semaforito sabroso y se me emparejó y me dice, ¿y esa onda? Como que no tenía tiempo de multarme. No tenía, ¿qué pasó, tenía problemas, morro? De verdad.
1: ¿Qué pasó,
2: de
1: morro?
2: Policía de Tijuana que atender. Nomás me dice, ¿y esa onda, morro? Y pues ya me fui regañado.
1: ¿Pero no te multó?
2: No me multó.
1: No, a mí sí me bajó la licencia y todo. A ver, es que aquí está prohibida la vuelta. Yo no soy de aquí. El Google Maps me está diciendo, gira a tu mano izquierda. ¿Qué hago?
2: Multe al Google Maps.
1: Y luego, a ver, el Google Maps está mal. Yo no conozco la ciudad, me estoy guiando por Google Maps. Y eso le alegué. Y le dije, vámonos a la comandancia, pero esa va a ser mi alegata. Si yo no conozco la ciudad, me estoy guiando por una aplicación y me dice, gira a la izquierda, pero aquí no se debe
2: así
1: de girar.
2: Así haya un barranco, yo voy a girar a la izquierda.
1: Ey, una vez se murió un señor. ¿Qué? ¿No te acuerdas?
2: No, ¿qué? ¿Cómo?
1: Sí, güey, como en el 2019.
2: ¿Qué? ¿Por girar?
1: No.
2: Selección natural.
1: No, güey. Sí, iba por un puente y le dijo el Google Maps que se fuera derecho. Y el puente no está terminado.
2: No te pases.
1: No te rías, perro.
2: No, bueno, me río del infortunio, pues, o sea,
1: se
2: de la
1: murió,
2: historia.
1: No,
2: oh, qué heavy, qué
1: todavía
2: heavy.
1: Todavía no está terminado el puente y el Google Maps le dijo que se fuera
2: tú
1: derecho,
2: dale
1: wey.
2: Derecho. Es que
1: sí,
2: tenía que rampear, pues.
1: En paz descanse, güey.
2: ¿Y a dónde pasó eso?
1: No sé.
2: Ya
1: no,
2: ni
1: no,
2: sabes.
1: No me acuerdo, pero.
2: Estás guardándole luto al señor y capaz eran fake
1: no,
2: news.
1: No, porque sí di la nota, pero la familia pegó un demandón al...
2: ¿Algún
1: que
2: Maps?
1: En ese tiempo fue cuando empezaron, ¿te acuerdas que hubo una invasión de carritos?
2: Uh-huh.
1: De carritos del Google, por lo mismo, para realmente ratificar
2: uh-huh.
1: que habían esas calles que ellos te marcan.
2: Claro,
1: porque a veces
2: claro.
1: te marca el Google y no es calle.
2: No, muchas veces, si no es que
1: calle.
2: Todas,
1: ¿eh? Sí.
2: O sea, yo no confiaría en Google Maps así tal cual ciegamente.
1: Pero bueno, continuamos, señores, vamos a corte comercial, te regresamos, estamos aquí a lo mejor 103.3, ya llegó el buen Alex McMuffin, y pues te temas de todo un poco la vida, por eso me gusta tener machos aquí en la cabina, porque saben, conocen, ¿va? De hecho, tú sabías, Alex, que el manejar, el conducir un vehículo de motor, de 4 llantas,
2: uh-huh.
1: Cognitivamente, o sea, del cerebelo, no está hecho para una mujer.
2: ¿Qué?
1: Así es, ni estacionarse. Nosotras las mujeres, por eso batallamos un poquito más, porque no es el mismo funcionamiento. Si quieres, investigalo, porque es que te he hecho mentiras.
2: ¿Cómo crees?
1: Por eso ustedes, los hombres, se pueden estacionar en dos pasos.
2: La inteligencia espacial.
1: Ajá, en dos pasos. Y nosotras mujeres...
2: Ah, no, yo me avento 3, 4 de repente. ¿Qué
1: yo
2: tiene?
1: En dos pasos, dije. En dos
2: sí.
1: pasos. Ahora, señores, aquí nomás la mejor.
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0: esa que también está atorada.
1: Ay, yo me atoré, hija.
0: ¿En el tráfico? ¿Dónde? ¿Dónde? El tráfico.
1: ¿Te digo dónde?
0: Sí, de hecho, eso estamos hablando, me están diciendo acá que en el Valle del Pedregal. Dice, está bien atorado el tráfico, chamacos.
1: No, fíjate, yo hice...
2: Hoy. Manejando y el Pedregal está saturado. Sí. Saturado. Salud.
0: El Pedregal, dice por acá.
1: Acá yo me atoré en lo que fue cerca de lo que es la Macroplaza, acá para el área, ajá, de la 11, por ahí. Hice cuatro semáforos, o sea, ahí estacionada, o sea, para poder cruzar.
0: Para la glorieta del
1: Para la glorieta del Zarco, exacto.
0: Ahí también hace falta un puentecito, ¿va?
1: Sí, ya.
0: Pero dice el Alex que de dos carriles, que le echen.
1: No, imagínate que me pongan otra. Una vez me pasó, ya ves que. Imagínate en el que es de Hot Wheel, que es uno solo, que se te descompone el carro ahí arriba y venían así de reversa todos. O sea, un desastre.
3: ¿Sí pasó eso?
1: Sí.
0: Nunca he pasado por Hot Wheels, nunca. ¿Tú ya pasas por Hot Wheels?
3: Sí, ya pasé una vez.
1: Terrible.
3: Se siente el peligro,
1: es terrible.
0: No sé de dónde tengo que agarrar para subirme al Hot Wheels.
1: Terrible, no me gusta. Yo me acostumbré a subirme, pero de primera sentía pánico cuando lo hacía.
3: Tendrías que ir así tipo como de Anáhuac, o sea, Río Nuevo Anáhuac, tendrías que ir como para el bosque, o más bien para Lázaro Cárdenas, para...
1: Es que lo agarras de dos maneras. Ajá, porque por ejemplo, si vienes de acá, de lo que es Lázaro Cárdenas, y doblas a tu izquierda por el bosque, por ahí es
0: a la derecha.
1: Para irte hacia el centro cívico, pues.
0: Pero ahí agarro el de bajo, ¿no? Sí. Es el de bajito. Yo digo el mero alto, ¿de dónde vienes? ¿Vienes
1: no,
0: de la...?
1: Por eso también, o sea, cruzas en dos. O sea, cuando vienes de este lado y acá, pues, también cruzas.
0: O sea, vengo del Río Nuevo para meterme a lo que es Eje Central. Así lo agarro.
3: Uh-huh.
0: Ok. De Río Nuevo,
1: o sea,
0: a Eje
1: en
0: Central.
1: En ambas direcciones puedes irte por abajo o por arriba.
0: No, pero
1: te
0: mandan
3: este diferente dos arriba, sentido. Pero el más arriba...
0: Ajá, ese digo yo.
3: Es el que va así como hacia el bosque.
0: Ajá. A Eje Central.
1: Ay, Jesús, yo me subo por lo que da la Lázaro, lo ya subo por ahí, siempre paso por ahí. Ya me acostumbré, pero primero sí me da pánico.
3: Está
1: y
3: salvaje,
1: digo,
3: sí está salvaje.
1: Y digo, ahí yo pienso, bueno, no voy a decir lo que yo pienso.
0: Sí, lo vi, estamos en martes sin de confesiones, de confesionario.
1: Hoy puedo decirlo, hija, al rato que me da
0: Oye, también el puente donde falleció la licenciada, la abogada, donde hubo el choque, también ese puente que está en Lázaro Cárdenas y Río Nuevo. Que ese también creo que está medio raro, ¿no? De hecho, de Río Nuevo para incorporarte a Lázaro Cárdenas es como una curva así, por abajo, también está muy rara.
1: Y si tienes que acostumbrarte cuando eres nueva en esa zona, así como que te sacas de onda. A mí, por ejemplo, a mí me da mucho miedo cuando iba a zona, porque yo casi no voy a zona dorada, manta. Entonces, cuando iba a zona dorada, sí me sacaban medio de onda, como que el cruce, ¿cómo le llaman?
0: La vuelta inglesa.
1: La vuelta inglesa, española, no sé qué. Sí me causaba un poquito de problema. Y luego después recuerdo porque los hombres dicen...
3: La rusa.
0: La rusa.
1: El cruce español o no, europeo, no sé.
0: Lo primero que me acuerdo que llegó aquí a Mexicali, que creo que fue en el 2003, fue el puente Pando y perdieron la vida varios jovencitos ahí.
1: Ay,
0: hubo muchísimos accidentes al principio del puente Pando porque el primer puente en Mexicali. Uh-huh. Llegó y fue el primerito. De hecho, ya que va a cumplir 23 años va a cumplir el puente Pando.
1: Ay,
0: van a hacer fiesta con cumple 25.
1: Ay, no.
0: Una radiografía, ¿te acuerdas que le están haciendo radiografías?
1: Ay, no, qué cosas de ese puente, qué historias.
0: Ahorita vamos a regresar, traes confesionario otra vez, así que te vamos a sacar. ¿Qué te llegó?
1: Ay, Dios santo.
0: Al buzón de quejas y sugerencias.
1: Uy, uy, uy.
0: Y lo platicamos con el buen Alex Magnuff. Y nos vamos, señores, aquí en La Mejor, 103.3.
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1: Continuamos con el tiempo de espera para cruzar Estados Unidos. Tenemos por Garita Zona Centro un tiempo de espera en la línea Centrilla 20 minutos. General 50 minutos, Rayleigh 45 minutos y General Petronal 20 minutos. Por Garita Nuevo Mexicali, Centri 25 minutos, General 25 minutos y Rayleigh 45 minutos. El tiempo de espera es traído a ti por la mejor 103.3.
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0: Continuamos a la mejor 103.3, 3 de la tarde con 51 minutos. Traviesa, Alex.
1: Dígame.
0: A ver, ¿qué te llevó al confesionario esta semana?
1: Ay, Dios.
0: Para que el buen Alex nos inculque con su talento de hombre.
1: Oye, de macho.
0: De macho.
1: Nuestro macho alfa aquí. Oye, está bien interesante ver tener un caballero aquí en cabina.
0: Sí, me encanta.
1: Sobre todo de esta gama, ¿no? donde nos puede orientar a nosotras como féminas.
0: Y que le gusta la gastronomía también.
1: Sí, sí, sí, ¿no? Oye, le robé la semana pasada ahí su sección. No lo hice tan mal, güey. Pero muy práctico, obviamente.
2: ¿Me robaste mi sección?
0: Pues es que sí, no viniste.
1: No estuviste, te fuiste a rayar, acuérdate.
0: No, entonces, no, tenía unos asuntos.
1: Tenía unos asuntos.
0: Sí, sí, sí, importante. Sí.
1: Oye, pero...
0: ¿Qué te
1: no hice tan mal, ¿eh?
2: No se puede descuidar uno ya.
1: No se puede descuidar porque ya sabes.
2: ¿Qué hiciste?
1: Hice unos taquitos de camarón, pero...

0: O sea, desde la tortilla, la crema de aguacate, todo, el empanizado era fit, todo era fit.
1: ¿Cómo va a ser empanizado fit?
0: Claro que sí, okay, sin empanizado
2: fit. Pero dime, que hay en el confesionario, cuéntalo.
0: Oye, nos mandaron un mensajito a través de mis redes sociales, se les puso, oye, a ver, ¿quién se anima a contarme algo en privadito? Y se comunicó una chica que ya me había contado esta historia y me dijo, oye, ¿te acuerdas? Bueno, pues resulta que dice que ya tiene una pareja. Ajá. Tenía su novio y de repente, pues ya sabes, ¿no? El hombre acá tratando de conquistarla, luego ya viven juntos, en matrimonio ahí. Y resulta que de repente, pues ya sabes, ¿no? Como que ella notaba algo extraño. ¿Y qué creen?
1: ¿Qué? Algo turbio.
0: Pues sí, algo turbio, así muy extraño. Pues resulta que tenía otra pareja. ¿Pero qué crees? Que cuando ella enfrenta a la otra persona, porque obviamente a veces, desgraciadamente, las mujeres siempre culpan a la otra, ¿no?
2: Ajá.
0: Pues ándale. ¿Quién creen que, o sea, la muchacha, la otra, en cuestión, pues creía que ella era la hermana? Porque en todas las fotografías que posteaban, el chavo muy estratégicamente se ponía como que del otro lado de, o sea, nunca se ponía al lado de su esposa. Entonces, okay, las fotos que estaban publicadas recientes, este güey pues manipulaba todo para que la morra pareciera que estaba en una esquina
1: y era su hermana,
0: eran hermanas pero de leche.
1: Maestro del engaño.
2: Maestro del engaño. Oye, ¿cómo se da eso de que a un hombre, bueno, tiene lógica, porque dos hermanas se pueden parecer mucho físicamente. Y si te trajeron atributos físicos de la hermana, pues te va a gustar la otra hermana. O sea, es como que algo...
0: Pero no eran hermanas. O sea, él nomás sí.
2: No, es que sí eran hermanas.
0: Oye, me puso mucha atención.
2: No, es que se entendí que sí eran hermanas.
1: Oye, espérate, pero ¿sabes qué sí puede pasar?
2: Hay hombres que sí se suceden a las hermanas.
0: Sí, sí.
1: Bueno.
0: No contestes eso, Alex.
1: Pero no, lo que sí es que hay parejas que se parecen físicamente.
2: Uy,
1: pero ¿cómo hay? ¿Cómo hay? Así de que es tu esposa o tu hermana, bro. O sea, que se parecen así. Hasta, bueno, lo que pasa mucho es que cuando vives con alguien, los rasgos se pegan, ¿no? Eso sí.
2: Ajá.
1: Pero, o sea, también como que sean los dos como el mismo tipo de piel y que tengan los mismos gustos y, ¿sabes? Ahí puede aplicar, ¿eh?
2: Es que dicen que por la convivencia se pegan los rasgos físicos. Por ejemplo, claro, los niños que adoptan, cuando un niño es adoptado, llega dicen a parecerse a los padres por cuestiones de sus muecas, gestos, articulaciones,
1: microgestos,
2: los adoptan, entonces se parecen a los padres adoptivos. Entonces,
0: oye, pero imagínate, o sea, la neta, eres un máster del engaño, ¿no? Porque imagínate que a la otra le decía que era la hermana, esta, pues... obviamente lo cacharon en la movida, lo dejaron las dos, se quedó como el perro de las dos tortas.
2: Yo sí he sabido de eso, de que hay hombres que a las hermanas. Sí he sabido de eso.
0: Sí, yo también he sabido, yo también he sabido. Que es que no respetan. De hecho, tengo. ¡Ay, mira! No lo he contado. No puedo contar ese chisme, pero hay unas hermanas muy famosas ahorita. Hay unas hermanas famosas ahorita y que no saben que así. No voy a decir porque lo voy a.
1: A ver, ¿qué?
2: Unas hermanas famosas.
0: Ay, ¿estamos al aire?
2: ¿Que se pasan
0: el...? ¿Estamos al aire?
2: ¿Se pasan el chicle?
0: ¿Estamos al aire? ¡Ay, estamos al aire! Sí, qué feo. No, pero no sabe. Una no sabe.
1: Una no sabe y la otra sí.
2: ¿Y tú cómo sí sabes?
0: ¿Por chismosa?
2: Madre santa.
1: Sabe más que una de las hermanas.
0: Por chismosa.
2: No, pero
0: yo creo... lo voy a platicar ahorita que apaguemos el micrófono.
2: Pero yo creo que es más feo cuando también hay hombres que... Dice, dejar el micrófono abierto al aire. ¿Ahorita?
1: Upsi.
2: Sí, ¿qué estamos diciendo? No, estamos hablando.
0: No, sí. Es que dice, estamos al aire.
1: Esto es el contenido, bro.
0: ¿Estamos al aire?
2: No me asusten.
0: Era broma,
2: no
0: era
2: me
0: broma.
2: Asusten. ¿Qué pasó? Estamos jugando, es broma todo lo que dijimos al aire. Sí,
1: Es de coto.
2: Ay, ya me asustaron.
0: Sí, dijeron, están al aire. No, pues queríamos estar al aire.
2: Ay, ya me voy, tengo miedo. Adiós.

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7: En la rebelión de las máquinas. Sorry, nos vamos con garitas. Tiempo de espera para cruzar Estados Unidos. Tenemos por garitas zona centro, Calexico West, Sentry 20 minutos, general vehicular 45 minutos, Rail Lane 45 minutos y general peatonal 20 minutos, Nuevo Mexicali Sentry 20 minutos, Rail Lane 40 minutos, general 20 minutos y peatonal 15 minutos. El tiempo de espera es traído a ti por la mejor 103.3. Dice, acá hay un choque, a ver qué es. Madre santa, sí, frente, es la aviación. Donde está Workaholic, justamente ahí chocaron. Ay, dice, le voy a dar un ramo de flores, carajilla, a una muchacha que ando quedando. Y era un ramón, ay, eres repartidor de plataforma, hijo. Eres, ¿cómo se llama? Chofer de plataforma, de seguro la llevas para alguien. Así que, bueno, cuando regresemos, está La Traviesa, está Alex McMuffin aquí en cabina. Y también vamos a enlazar al Mazapán que anda en control remoto. Nos vamos con... uy, qué buena rola, ya entró aquí a la mejor, ya está lista. Yo era poesía de Alejandro Sanz con Eden Muñoz, qué buena. Yo era poesía y tú no sabías leer, chiquito. 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

0: control remoto.
1: ¡Vámonos con el mazapán que anda control remoto con nuestras amigas de Rendy Chicas! ¡Adelante, masa!
2: 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Aquí ya me subí un Uber, ya me bajó a patadas el vato. El viaje lo dejó el hombre, hijo. Carajilla, trae viaje el vato y dejó a la morra. No, está pesado, la neta. 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
2: 5 participantes porque voy a estar obsequiando 2 boletos para Moy Bobadilla este próximo viernes en el Palenque del FEX de Zona Plata. No son Zona General, ¿eh? Son Zona Plata para que se vayan al concierto completamente gratis de parte de nuestros amigos de Rendy Chicas y La Mejor FM. Aquí traigo los boletos, se los van a llevar. No hago hacer mucho de pedo, ¿qué es lo que va a querer? Nomás ocupamos que venga, enseñe la tanga. No lo sé, el tipo de sangre, tal vez si nació natural o por cesárea. Ahorita vamos a ver todo ese rollo. 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Tú sabes que a los carros cascabelean si no traes lo que dice.
1: Me ha tocado llegar a una gasolinera, echarle y mi carro me falla.
2: Oye, tú sabes que hay lugares que si le cargas gasolina cascabelea.
1: Sí.
2: La neta.
1: Tiembla el tablero.
2: Así es, cascabelea y falla porque no tiene el octanaje real. 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Así que me regreso contigo porque tú lo dices, ¿somos?
1: La mejor, te voy a dejar una de Moy de una vez.
2: 2 boletos para Moy Bobadilla de Zona Plata. Aquí los traigo en mis manos. Bueno, los traigo metido atrás. Traigo la mano ocupada, pues, traigo la bolsa del pantalón.
1: Acuérdate que hoy se soplaba la canela, ¿eh?
2: No, ¿qué pasó? Ando limpiecita, hija, me bañé.
1: ¿Ya te soplaste la canela o no?
2: ¡No! Yo regreso contigo en un momento, nos enlazamos.
1: Vámonos con una rola de Moy Bobadilla de una vez, mi talismán.

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0: Mazapán Traviesa, que anda con mis amigos de Rendy. Chicas, adelante, Mazá.
1: Dijeron, compa, sí, papi. 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Así que usted déjese venir para acá. Y por si fuera poco, también tengo un par de boletos para Muy Bobadilla. 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Recuerden, yo voy a estar solamente hasta las 5 de la tarde. Ahorita me voy a pasar a retirar, pero tiene la oportunidad todavía de venir a participar para los boletos de Muy Bobadilla. Son 2 de Zona Plata para que se lo lleven, y también que venga y compruebe los litros que son completos con el octanaje real. Si usted mira fila o algo, usted levante la mano, dijera el suavecito, écheme el pito, digo, écheme un pitazo, pues, para saber que usted ya viene a participar por los boletos. Así que me regreso contigo, carajilla. En un momento más nos enlazamos, porque tú lo dices, somos
0: la mejor
1: Rendy Chicas, Nuevo Mexicali. Aquí voy a estar hasta las 5, ¿ok?
0: Ok, sale, vale. ¡Vámonos!
1: Adelante.
0: Vamos con el flaco, esto se titula El Aventurero, aquí nomás en La Mejor 103.3.
2: Esta canción va con mucho cariño y con mucho respeto hasta el cielo para nuestro aventurero, Jason Jiménez.

0: Vámonos con el tiempo de espera para cruzar a Estados Unidos. Garita, zona centro, tenemos un tiempo de espera en la línea Sentry de 15 minutos, general vehicular 40 minutos, rail lane 45 minutos y general 15 minutos. Nuevo Mexicali Sentry 15 minutos, general 15 minutos, rail lane 40 y peatonal 15 minutos. Oigan, al parecer, ayer que les comenté el clima, el pronóstico del tiempo, ahí siguen pronosticando lluvias. No se ha ido, no lave el carro. Ahorita en este momento tenemos solamente un 1% de probabilidad de precipitación. Es mínima, pero dicen que el jueves va a haber un 11%. El viernes un 5% y el sábado unos chubascos por la tarde del 32%. El domingo 15%. Así que hay probabilidad de lluvia todavía para esta semana. Mi carro ya, ay Dios, ya está, lástima me da, pero digo, es que lo voy a lavar. Voy a pagar los 500 pesos para que me lo laven. Ay, carajilla, ¿dónde lo llevas? Y pues lo voy a ensuciar, así como va. 6862-165971. El Mazapán anda en Rendi Chicas y ahorita va a regalar un par de boletos para Muy Bobadilla, así que hay que estar al pendiente. Yo digo que de una vez lance la pregunta. De una vez. Ve preparando la masa. De una vez, para que la gente ya sepa a lo que va. A lo que tiene que llegar allá Rendi Chicas contigo. Nos vamos con corte comercial y te regresamos aquí en La Mejor 103.3.
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0: Entonces, ¿en qué quedamos? A ver, ¿en qué fue? ¿En qué quedó? Oye, ay, nuestra sección del closet, no, no la aventamos hoy. Que viene de moda, lo estábamos platicando la semana pasada. Los pantalones pintados a mano.
1: Ah, otra sí, vez. De nuevo.
0: De nuevo.
1: Los sí, que son con bolitas.
0: ¿Te acuerdas que teníamos pantalones que tenían Happy Face?
1: No, ah, sí, las que te
0: Happy Face. Sí.
1: ¿Qué será esa? ¿Setentera?
0: Ay,
1: ¿80era?
0: No,
1: ¿o qué? ¿O 2000era?
0: No, de nosotros.
1: ¿2000era? No, sí, pero pues obviamente eso viene también de generaciones atrás.
0: Pero de los 70 eran telas. Esto es los Levi's pintados a mano. Se viene mucho esa tendencia, Levi's pintados a mano. Pero hoy ahí te encargo, hija, pues si no soy pintora.
1: Ay, ahorita nos agarramos, imagínate. Hay que hacer un videito donde estamos haciendo nuestros
0: Levi's.
1: Haciendo
0: unos pantalones, unos...
1: Sí,
0: unos...
1: hay que agarrar unos que ya estén viejones y los pintamos.
0: No, nuevos, que nos queden bonitos. Y ahorita se está usando eso, viene de moda los pantalones de centro ¿sí? comercial. ¡Ay! Espérate, todavía no vas tú,
2: estaba
0: calmado.
2: Estaba transmitiendo en carajilla.
1: Paga el micrófono, mija.
0: Oye, ¿qué pasó, masa? ¿Ya están listos los participantes?
2: Hija. Yo estoy ready porque estaba checando que el octanaje fuera completamente real y verídico de lo que nos están diciendo nuestros amigos rendichicas.
0: Ajá.
2: Y sí.
0: ¿Y sí?
2: Sí, hija. La probé y la rosa ¡no! sabe a rosa y la morada sabe a morada.
0: ¿No andes probando la gasolina, pasapante? Me vas a pegar una... No hagas eso, hijo. Tengo un amigo que lo hizo y se murió.
2: Oye, ¿qué hay un novio de quién?
3: Del suavecito.
2: Ah, hay un novio del suavecito aquí.
0: Oh,
2: creí que iba a participar para los boletos de Muy Bobadilla.
0: Dile que
2: no,
0: diga.
2: No, hombre, hijo.
0: Oye, masa.
2: Tú nomás dime y ahorita agarramos a los participantes aquí.
0: Cállate, ¿qué ocupas? ¿Qué quieres? A ver.
2: Y llegó la patrulla, hija. A ver si no hay.
0: Oye, dile a ese que habló. Dile a ese que habló que diga.
4: Bromeas, es un papucho.
0: Dile que diga.
2: A ver, espérame. ¿Que le diga qué?
4: Bromeas, es un papucho.
2: Se fue. Yo creo que la patrulla viene por él.
0: Oye, ¿qué ocupas? ¿Quieres música? ¿Qué quieres? Tú dime.
1: Tú pides.
2: Déjame checar. Ir a dar unos minutitos. Ya okay. Tengo que hacer el enlace, ¿o qué? Tú dime.
0: Pues sí, me iba a mandar una canción, pero si quieres.
2: Manda la rola y ahorita que regreses de la rola te pongo los participantes.
0: Bueno, está bien. Ándale, pues.
2: ¿Va?
0: Va.
2: Va a ser rapidito.
0: Ok.
2: Vámonos, recio.
0: Ahí está. Digo, nosotros hablando de moda y...
1: Hablando de moda.
0: Todavía no iba.
1: Ay, mijo. Oye, pero sí era uno de los 80s, 90s, pero tuvo más auge ya en el 2000.
0: En el 2000, sí me acuerdo yo de esas modas de los pantalones que... O que le poníamos seguritos, le poníamos...
1: Ay, sí,
0: listones. Eran así, ¿no te tocó los que eran partidos a la mitad así partidos?
1: Ah, sí, abiertos.
0: Pero tenían cositas, las cintas. ¿No?
1: Ay, tenemos que hacer uno para recordar, hijos.
0: Hay que hacer un pantalón así bien pro. Señores, nos vamos con música. A ver, déjenme ver qué jalo de acá. Espérenme tantito, a ver. Cálmate. Y ahorita checamos. Que me... A ver, vámonos con esto de todas y de nadie. Estos son los dos carnales. Ahí está. Y te regresamos con el mazapán porque hay promoción con Muy Bobadilla desde Rendichicas. De todas y de nadie. 6-8. Y te regresamos con el mazapán porque hay promoción con Muy Bobadilla desde Rendichicas. De todas y de nadie.

0: estamos listos, Maza. Ya estamos listos. Y tú me estás pidiendo, solicitando esto.
1: Y esta
0: va para ti, chiquita. Para... ¡Ay, ay! Juguetona. Ahí está, Maza. Ahí está. Listos.
2: Gracias. Oye, mira, de entrada, vamos a hacer el enlace y de ahí nos vamos a la participación.
0: Ok, espérame. Entonces, cambio, cambio. 3, 2, 1. Ahí está. Dale.
2: Llámela.
0: Jálate, jálate.
2: ¿Lista?
0: Lista, lista.
2: Ok, oigan, yo ya me voy a ir. 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

0: 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Entonces, yo me voy, yo me retiro. Mi nombre es Enrique Félix El Mazapán. Anduvimos desde Rendichicas. Este fue un control remoto más para la mejor 103.3, una estación de MBS Radio. El concursante se fue. ¿Ya se fue?
1: ¿Cómo que se fue?
0: Híjuela. Se fue el concursante y la concursanta anda de aquel lado.
1: Ok.
0: Esperando. Vamos en espera de que se agarren para acá. Si no, hija, ahorita lo regalamos en un Facebook Live.
1: Okay.
0: A ver, ahorita lo vamos a agarrar. Es que aquí la gente está, pero mira, entre que corren para allá y entre que corren para acá. No, hombre, ya se metió el Oxxo. Ya se fue a comprar algo allá de aquel lado. Ahorita vamos a ver si los agarramos, carajillo. Ahorita te aviso. Así que me regreso contigo. Yo en unos momentos más te aviso para poder llevar a cabo la entrega de este par de boletos para Muy Bobadilla en la Zona Plata para este próximo viernes 4 de septiembre en el Palenque del FEX.
1: Perfecto, Maza, me voy con la ruidora Banda Limón. Eso se titula Fracaso Seguro. Creo que es lo más recientito, lo nuevecito. Así que nos vemos con esto y te regresamos contigo si llega ahí el participante.
0: Ay, sí. Es que nomás hay una participante y a lo mejor sí se lo gana, pues.
1: ¡Pues dáselos!
0: A ver, hija.
1: De una vez.
0: A ver, hija.
1: A ver.
0: Cántame la canción esa que está de fondo ahorita. A ver, vas, órale, todo tuyo.

0: Yo no le estoy haciendo cosquillas. Ahí está la participante número uno. Ah, la número dos andaba jalando la ruleta. Vuelve a poner el corito, carajilla, para que la cante mi amiga que te llama.
1: ¡Fuchi!
0: Esa dulce, pon el corito, carajilla.
2: Ahí voy.

0: La primera, masa. La primera, hecho más.
1: ¿La primera?
0: A ver.
1: ¿En serio la primera?
0: A ver, espérate.
1: Mira
0: espérate.
1: ¿Quién tengo aquí? ¿Tú qué dices? ¿Primera o segunda?
2: Me la ponen dura.
1: Ay, ¿ya escuchaste quién es?
0: Una verdadera voz de hombre.
1: Señor Gutiérrez.
0: Espérate, señor Gutiérrez, no lo conocía bien.
1: Mira.
0: Mira,
1: vamos
0: escucha,
1: a jugar
0: escucha.
1: Un chin champú.
0: Hoy.
1: Voy a poner la mano y la que escupa primero va a ser la que va a ganar. Dale, yo trae porra. Hija, o le echas injundia o se lo gana ella. Tú dices. Carajilla, suéltame el coro.
0: Ahí está, ahí va.
1: O ponme la otra, la de corazón. ¿Te sale de corazón o la de tus mentiras?

0: ¡Fuchi! ¡Fuchi!
1: Se le fue. Se le fue.
0: ¡Fuchi!
1: Tú me dices, sí, se lo lleva. Amiga, muchas gracias. Felicidades por tu premio. Ya te miré que vas bien premiada. Sigue Rendichicas y sigue la mejor 103.3 porque es la que tiene boletos para Muy Bobadilla. Se lo regalamos a la primera. Eso es, gracias. Nos vemos. Y borra. Pero que cante, que cante, dale, dale, dale, dale, que cante, si no se los quito.
2: A ver, dale.
1: Vas, vas.
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0: Mira lo que han hecho tus mentiras.
1: ¿Qué dice Carajilla?
2: Se lo damos, Mazaro.
1: ¡Se lo lleva! Muy bien,
2: sí, bravo.
1: ¡Par de boletos!
2: ¡Bravo, bravo!
1: Según iba a llevar a la amiga, y ahorita miré otro güey que llegó y dijo, vas a llevar allá al concierto que...
2: Lo hizo
1: se
2: muy
1: lo perdió
2: bien.
1: El de la camioneta blanca, se lo llevó.
2: Lo hizo muy bien.
1: ¡Grita la porra, grita la porra! Oh, sí, sí, anda, trae porra, hija. Yo me voy. Gracias a nuestros amigos de Rendichica. Yo me paso a retirar. Sigan escuchando, sintonizando la mejor 103.3. Aquí nomás es la mejor porque la estación número uno en promociones y eventos. Recuerden que tenemos boletos para Ramón Ayala, para Moy Bobadilla, Sesame Place en San Diego. Así que yo me les retiro. Adiós, Carajilla.
2: Ay, adiós.
1: Nos vamos.
2: Si miras movida tu paleta mañana, creo que algo le puse clear botón.
1: No, hija, no me vengas con
2: nomás
1: que
2: fue
1: me borraste.
2: Uno. Nomás fue uno.
1: No me vengas con que me borraste
2: fue,
1: todo.
2: Fue el de
1: No le hace. Te voy a dejar porque me van a invitar un coco. No te vayas. No te vayas.
2: Te
1: no,
2: voy a invitar el coco y el camarón te lo va a dar también. Ya, bye.
1: No,
2: adiós.
1: Es que el Rolando.
2: Sí.
1: Tú sabes.
2: Sí.
1: Hijo,
2: adiós, bye.
1: Adiós.

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1: Continuamos en la mejor. Me salió del alma. Ese. Estoy cansada, jefe, estoy cansada. Ay, no, vámonos con el tiempo de espera para cruzar Estados Unidos. Caritas Entry, 15 minutos. General Vehicular, 40. Rail Lane, 45 minutos. Y Peatonal, 20 minutos. No, Mexicali, 15 minutos. General, 15 minutos. Rail Lane, 35 minutos. Y Peatonal, 15 minutos. El tiempo de espera traído a ti por la mejor 103.3. Arrancamos con las pólvoras. Entonces, ¿qué traviesa? ¿Qué hacemos o qué?
2: Ya, pues ya me voy yo.
1: No, te vayas, espérate, eres bien chila ahorita.
2: Bien chila ya.
1: Ahorita entramos otra vez, a ver, ahorita, ¿cómo nos metemos?
2: Ok, va.
1: Por lo pronto nos vamos con pólvora.
2: Vamos.